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3: Hola familia, ¿cómo están? Muy pero muy buenas tardes. Bienvenidos y bienvenidas a una emisión más de los Superclásicos 2.0. Soy Quique, soy Martínez, soy la Tortuga, soy tu amigo. Y te acompañas en punto de las 9 de la noche. Así que para que usted se vaya reportando con nosotros en este programa que es de 6 a 7 llamado Los Clásicos. La música retro grupera, las baladas gruperas, los cumbiones antiguitos, viejitos, pero muy bonitos. Es justo de que se reporte usted. 22, 25, 23, 58, 14... A través de nuestras redes sociales, Facebook Stereo Max, Instagram, TikTok, arroba Stereo Max 98.1. Y a través de las redes sociales de un servidor, Quique Martínez, la tortuga en el Face, Insta, TikTok, arroba la tortuga. Voy a complacer a los primeros tres WhatsApp audios como DVD y como lo hemos hecho a lo largo de este programa. Vamos a ver quién se reporta con nosotros. Le decimos muy buenas tardes. Hola, hola. ¿Quién anda por ahí?
4: Qué tal, Tortugation? Muy buena tarde.
3: ¿Qué onda,
4: Tortugation? ¿Será que puedes poner un super clásico de a Grupo ver. Caros?
3: Claro que sí,
4: ¿cuál? Porque te quiero. Porfa, aquí para San Miguel Tenexatiloyan, Puebla, como siempre arrasando, escuchando los super clásicos. Gracias, Tortugation. ¡Qué chulada!
3: ¡Pero qué chulada! ¡Claro que sí! ¿Por qué te quiero de algo del Grupo Caros? La mandamos en un momento más. Hola, ¿quién anda por ahí?
5: Qué tal, Tortuga? Muy buenas tardes. Acá para saludar a tu amigo David desde Apataco, Tlaxcala. Saludar a todos los que escuchan el 98.1. Oye, Tortuguita, ¿sí puedes complacerme con una canción de Luis Ornedas?
3: ¡Luis!
5: Se llama Negra Ronnie Velas, por favor.
3: Negro
5: no sé
3: Ronnie
5: si sea
3: Velas.
5: Un clásico, sin caso que no. Uno de Yaguarú, que se llama Te Sigo Esperando. Por favor, gracias, saludos a todos. Ya llegamos, y hasta aquí. La velita del pastel, el sazonador del caldo.
3: ¡Cálmate!
5: La alegría del 98.1, el consentido del contador David. ¿Quién?
3: ¡Ahora quién!
5: La Tortuga Martínez. Ya llegamos.
3: ¡Sácalo, voilà! ¡Sácalo, sácalo, voilà! ¡Hola!
6: Buenas tardes, don Enrique Martínez.
3: Ahora
6: puedo mandar saludos para los que están...
3: ¿Ahora cómo que don Enrique Martínez? ¿Ahora qué? No porque se me esté cayendo el pelo, ya diga que don Enrique, ¿ahora qué?
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3: Así me dijo.
6: Mire. Buenas tardes, don Enrique Martínez.
3: ¿Ahora qué?
6: Puede mandar saludos para los que están escuchando en su Cuauhtémoc, Puebla, con la canción de En tu pelo del tiempo. Gracias.
3: En tu pelo, venga. La voy a mandar con muchísimo gusto. Pues a mis amigos, vámonos con música. Voy a ver esa de Negra Ronnie Velas. Al parecer no es clásico, pero le voy a poner un pedacito de la original.
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0: 6:20.

0: 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César Ramos hace historia en el Mundial 2026. El árbitro mexicano igualó el récord de 8 partidos dirigidos en Copas del Mundo, marca que compartía en solitario Armando Archundia. Una hazaña construida en 3 mundiales. Sigue todos los detalles en nuevaonda.com.
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2: 6 de la tarde con 27 minutos. Continuamos con más a través de los WhatsApp audios y de los mensajes 22, 25, 23, 58, 14. Tortuguita, muy buena tarde. Puedes complacerme con la canción de Perla Colombiana, la de El Poder de Tu Amor, dedicada para Gaby Pérez de San Miguel Tianguistenco. De parte de un amigo, por favor, y saludos para ti, muchas gracias igualmente. Saludos para la chaparrita de los ojitos bonitos, hasta Shalmi Virulco, presente ya, bienvenida. Saludos para Rufo, Ramón, para Huicha, Edith y para los preferidos, el bienestar, dice la tía Trini, el tío Ricardo, de parte del Zorro, y saludos Tortugation, gracias, saludos amigos. Dice, ¿me puedes poner la canción de La Desilusión de Flor y Amor Joven? Esa no es ni un clásico, señores, qué bárbaro. Hasta San Bernardino con la Tlaxcala le mandamos saludo cordial. Tortuguita, muy buena tarde. Puedes mandar un saludo para todos los mototaxis casquis de San Lucas el Grande. Te estamos escuchando. Y a ver si nos puedes poner una canción de amor añejo, la del Carro Show. Vamos a todos los casquis. ¡Ándele! Aguas, aguas, Porque dicen que son los únicos fieles en San Lucas. Oigan, antes de irme al radar mundialista, tenemos por aquí más mensajes. Dice, por favor, Quique, antes de que pases mi saludo, dame chance de grabar, please. Quiero que felicites a mi sobrino Arturo Águila Pérez. Hoy está de manteles largos de parte de su tía, que la quiere mucho. A Isa Enteolocholco, espero mi rebanada de pastel. Bueno, pues yo también espero mi rebanada de pastel. Le vamos a poner unas mini mañanitas. Que se la pase de maravilla en compañía de todos sus seres queridos. Al buen amigo Arturo Águila Pérez, muchas felicidades.
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0: Aquí también tenemos un mensaje que me llega a través de mi Funky. Dice Tortuguita, por favor, puedes mandar un saludito para mi esposa Sonia Vicuña. Soy Alfredo Rodríguez, tu amigo. Por favor, puedes mandar un saludo para la señora Vicuña de la familia Vicuña. Dice, por favor, felicítalos. Vienen sus hermanos de la Ciudad de México. Está festejando por su cumpleaños. Un saludito, por favor. Y dedícale unas mini mañanitas. Pues muchas felicidades a mi amiga Sonia Vicuña. Que se la pase de maravilla en compañía de toda la familia, de todos los seres queridos.
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0: mi gran amigo Alfredo, le mandamos un saludo cordial. Caray. Aseguraba que tenía ese número, pero no. Le mandamos un saludo cordial. Bueno, Alfredito, ya se nos invitó por aquí. Dice, vente a Santa Catarina, gustas venir a echarte una rica birria pozolito. Bueno, para que salgas, pero si bien lleno, dice. Felicidades, Doña Vicuña. Un fuerte abrazo para usted. Me voy a la información a través de radar y regresamos con más. 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
1: Prevalece el empate a cero en el partido de Ghana. ¿Qué tal? ¿Cómo le va? Le saluda con muchísimo gusto su servidor Max López al micrófono para informarle en este Radar Mundialista que el encuentro que tiene como protagonistas a la selección de Ghana contra Panamá se mantiene sin movimientos en el marcador. La selección canalera ha perdido intensidad mientras que la selección de las Black Stars no logra romper la red.
0: Dato Mundialista.
1: El Estadio Ciudad de México tendrá esta noche su partido número 21 en la historia de los mundiales cuando reciba a la selección de Colombia y Uzbekistán como parte del último duelo de la jornada 1 de la fase de grupos.
0: Viral.
1: Tras el empate de la República del Congo contra Portugal, se registraron grandes celebraciones en Kinshasa, capital del país africano, mismas que se hicieron virales a través de redes sociales.
0: Reporte Mundialista.
1: La afición colombiana y parte de la fanaticada de Uzbekistán continúan entrando en orden para el partido programado entre sus selecciones en el inmueble del Estadio Ciudad de México. Recuerde estar al pendiente de 5 Radio Comunicación Efectiva y de Minuto Cero a través de todas nuestras redes sociales. En el Radar Mundialista le informó Max López. ¡Excelente tarde!
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11: 6:34. Continuamos con más de los clásicos a través de Stereo Max.
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0: Vamos a ver qué nos piden a través de los WhatsApp-line.
1: Quique, buenas tardes. Te saluda Richard Pineda desde Santa Catarina, Huesacualco, Chimalpita la Bella. Eso. Un favor, ¿me puedes complacer con la canción Sin Mentiras ni Pecados de Supergrupo G?
0: Ok.
1: Gracias, que tengas una excelente tarde.
0: Sin Mentiras ni Pecados.
2: Hola, Tortuguita, buenas tardes. ¿Me puedes complacer con la canción, la de Los Caminantes, la de Supe Perder? Solo para escucharla, aquí desde San Lorenzo de Mecatla. Saludos, Tortuguita.
0: Saludos, un abrazote a nuestros grandes amigos allá. Esperemos se encuentren muy bien. Y bueno, pues un abrazo enorme. No sé si esté trabajando, no sé si anden a pues a lo mejor en esos momentos que anden haciendo. Pero le mandamos un fuerte abrazote a toda la bandera por allá. Échame otro audio, por favor. ¿Qué nos dice? ¿Qué nos platican?
3: Tortuguita, buenas tardes. ¿Me puedes poner, por favor, el credo con los llevados, por favor? Para Lupita, Rocío, Elizabeth y Doña Lulú. Te escuchamos en San Matías, Tlalancaleque.
0: Saludos hasta Tlalancaleca, les mandamos saludo cordial. Vámonos con música, señores, aquí está Super Banda G. La rola se llama Sin Mentiras ni Pecados. ¡Súbele!
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0: Bueno, algo de lo mejor del ayer a través de los colados de los clásicos de Stereo Max. 6:46 PM, familia. En estos momentos continuamos con más música para ustedes. Voy a seguir mandando saludos. Dice por aquí, guapo, muy buenas tardes. Por favor, la canción de los Acosta, la de Jamás, de parte de tu amiga Chela Xochipa. Chela, Chelita, Chelota. Saludos para Isabel, Geraldine. Oh, que hoy se ponga a trabajar. ¿Qué pasó, Geraldine? Ándale, Gerald. Dice Tortuguita, dice, gracias por la felicitación. Un abrazo, pues felicidades. Saludos para la gente de Santana Portales y la Escalita la Bella. Tortuga fantasmazo de corazón, dice. Saludos para Juan Reyes de San Felipe de Tlaltzingo, de parte de una admiradora. Quique, por favor, la canción de María Elena de los Caminantes, solamente para escucharla, por favor.
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0: Vámonos a complacer otros dos WhatsApp audios. Vamos a ver quién está por aquí.
2: Hola, Tortuguita. ¿Me puedes poner la canción de El Llorón con los Reyes Locos?
0: El Llorón.
2: ¿Y me puedes mandar un saludo para mi papá Juan y mi hermano Ian y mi hermano Daniel y mi abuela?
0: Claro que sí.
2: ¿Y mi mamá? Gracias, de Tortuguita.
0: Un abrazo.
2: Te mandamos saludos desde San Matías,
0: Cancún. Clalancaleca, un abrazo, gracias pequeñita, ¿eh?
3: Tortuguita, ya llegamos, carnal, a ver si me puedes poner una canción del grupo Panamá para escucharla, tu amigo Pablo Varela, canal todo.
0: Saludos, algo del Tropical Panamá, la chica que soñé me parece más que perfecto. 6:47, voy a un corte comercial, regresamos.
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1: Proponen comparecencias obligatorias de la Comisión de Derechos Humanos ante el Congreso de Puebla. Buenas noches, soy Jesús Lemus y esta es la información más importante de la última hora. Le quiero platicar que el diputado Julio Miguel Huerta Gómez propuso una reforma para hacer obligatoria la comparecencia del titular en turno de la Comisión de Derechos Humanos ante el Poder Legislativo. Es el segundo proyecto que se presenta en esta materia ante el Congreso local.
2: Con mucho gusto, se trata de una iniciativa de reforma a la Ley de Comisión de Derechos Humanos del Estado de Puebla, concretamente al artículo 15 de esta ley, para que la persona titular de la Comisión Estatal de Derechos Humanos comparezca al Congreso del Estado a rendir el informe de actividades que haya hecho durante el año. Actualmente la fracción quinta dice que debe rendir un informe anual al Congreso del Estado y al titular del Ejecutivo.
1: En otros temas, le quiero informar que el Partido Verde Ecologista de México no se adelantará a los tiempos y será a finales de año o principios de 2027 cuando se definan a los candidatos para los diversos cargos públicos. Así lo dijo el dirigente estatal de esta fuerza política, Jaime Natal Uranga.
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1: En los temas nacionales, le voy a informar que a partir del 1 de julio, los patines y scooter eléctricos nuevos deberán registrarse en la Ciudad de México. En los temas internacionales, también le quiero confirmar que un agente del ICE se convierte en héroe. Esto luego de rescatar a un niño que se ahogaba en una alberca. A través de la cuenta de X, arroba la red 5 Radio, le detallamos que se registra un operativo de seguridad frente a la clínica 57 del Instituto Mexicano del Seguro Social en La Margarita, luego de que reportes preliminares señalan la localización de una persona sin vida dentro de un vehículo. La zona permanece acordonada mientras las autoridades llevan a cabo las diligencias correspondientes. La temperatura ambiente en este momento de Puebla capital es de 20 grados centígrados. Hasta aquí la información más importante generada en la última hora. Lo invitamos a seguir con las noticias de Puebla, México y el mundo a través de la red ciudadana por el 1120 de amplitud modulada. En la consola digital le informó también José Pacheco y en los micrófonos de este espacio informativo, Jesús Lemus. Muy buenas noches.
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1: Amigos, muy buenas tardes, tardes, noches ya, ¿no? Ya es tardes, noches. Sí, ya. Ya es tarde, noche. ¿Cómo está usted? Qué gusto saludarle ya en este término de miércoles. Se nos va miércoles. Espero que le haya ido muy bien. Espero que muy chido en su casa, muy chido en el trabajo. Le haya ido de maravilla, ya sea en la universidad, en la jornada, en el gimnasio, en el ejercicio, la zumba, el curso, el karate. Bueno, ¿qué más infinidad pueden hacer ustedes? Un abrazo para todos. Bueno, si están en el trabajo, si están en estos momentos todavía cumpliendo con horario laboral, bueno, pues les mandamos un cordial abrazo, un fuerte y caluroso saludo a ustedes. Ya van por menos. Oigan, tenemos mensajes a través del WhatsApp. Recuerden que también está la línea directa disponible en nuestro WhatsApp para que se reporte con nosotros. ¿Quiere alguna canción, pop, reggaetón, algo de bachata? También con mucho gusto le vamos a poner en esta tarde. 22 25 23 58 14. Y a través de nuestras redes sociales en Facebook, Instagram y TikTok, @StereoMix98.1, ¿sale? Oigan, por acá tengo saludos para la familia Castillo Peña, la familia Castillo Copalcua y Salas Castillo, allá en Villalta, Tlaxcala. Por favor, una canción. Les mandamos un fuerte abrazote. Hola, Kike, por favor, la canción de San Lucas, de Kevin Carr. Te estamos sintonizando en San Matías Atzala. Saludos a la gente de San Matías Atzala. Gracias por estar aquí con nosotros. Gracias por estar pendiente. Y claro que sí, con mucho gusto se la vamos a mandar en un momento más. Oigan, quiero invitarlo a que vaya a comentar. En estos momentos subimos un video de los 5 momentos más tristes de la saga de Toy Story. Hoy se estrenó la película nueva, Toy Story 5. Y estoy viendo ya historias, posteos, que ya están yendo a ver la película. Para aquellos que tienen esa infancia todavía de... O más bien que esos adultos que tienen la infancia de niño, o aquellos adolescentes, bueno, pues sabrán de los que les estoy hablando, sabrán de lo que les estoy platicando. Y muchos ansiosos de ver esta quinta película de Toy Story. Si usted ya la vio, si usted ya salió del cine, pues ni me platique, la verdad, porque yo también quiero ir a verla. Ni me platique, guárdese por favor el secreto, guárdese por favor la historia. Pero si usted ya la vio, bueno, pues qué afortunado. Y si no, bueno, pues esperemos muy pronto pueda ir usted a verla. Por aquí saludos para el buen Yuka y para su señora madre, cómo no, para la señora Rosa Mendieta. Nos andan sintonizando en San Lucas. Le mandamos un fuerte abrazo al buen Yuka Crazy Fobia. Saludos. Por favor, la canción de Doma. Por favor, que tengas bonita noche. Claro que sí, la vamos a mandar también. Ah, entonces les platicaba que váyase por favor en estos momentos a... ya sea en el Facebook, ya sea en el Instagram o en el TikTok, @StereoMax, y vaya a comentar esto. Dígame si alguna de las escenas faltó. Yo les voy a platicar de las 5 regresando del corte. Pero pues usted ya lo puede ver ahí en vivo y a todo color lo que publicamos. Y dígame si me faltó una más. Yo creo que esas son las chidas. Por ahí me estaban platicando que faltaron dos más. Pero pues cada quien, ¿no? Cada quien tendrá las tristes historias o tristes escenas que les hayan llegado en esta saga de Toy Story. Ya son las 7:19. Voy a un corte comercial. Regresamos. 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
1: Las 7:31, mando un saludo muy especial a mi gran amigo, el señor Víctor Flores. El güero allá en miscelánea Flores, un fuerte abrazote, saludo cordial a él, a toda su familia. Gracias por estarme escuchando. Un fuerte abrazote, bendiciones, don Víctor. Como de cariño le digo, don Longaniza. Échele para adelante.

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1: Son las 8:00 p.m. y este es el resumen de las noticias más importantes de este miércoles 17 de junio. En el Día Mundial contra la Desertificación se reveló que el 44.7% del suelo poblano registra afectaciones severas por erosión. Gran presupuesto y alcance social, el gobernador Alejandro Armenta anunció la meta federal de 75 mil acciones de vivienda de bajo costo para el Estado. Protección Civil Estatal reporta acumulados de lluvia de 15 a 35 milímetros en las 32 regiones del estado. El diputado Rosalío Sanata solicitó la activación de un programa de emergencia para los municipios de la Sierra Negra debido a derrumbes y afectaciones en caminos por las lluvias consecutivas de los últimos días. Corporaciones estatales custodian la alcaldía de Acatlán de Osorio, donde un grupo de manifestantes mantienen bloqueadas las instalaciones para exigir formalmente la revocación de mandato del gobierno local. El Ayuntamiento de Puebla reporta un avance de 85% en las obras de pavimentación e intersección vial del Centro Histórico, estimando la apertura total de la circulación para la primera semana de julio.
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1: La Secretaría de Salud Estatal confirmó la aplicación de más de 45 mil dosis de vacunación en la jurisdicción sanitaria de Tehuacán. Policías interceptaron y capturaron a un hombre tras perpetrar un robo armado a la tienda Coppel del Centro Comercial Cruz del Sur. El presidente municipal de Coronango, Armando Aguirre, inauguró la Feria del Empleo 2026, donde 20 empresas ofertaron de manera directa más de 600 vacantes. Durante el informe de labores de la Facultad de Medicina, la rectora Lilia Cedillo reportó una matrícula de nuevo ingreso de 1.384 alumnos y la graduación de 767 nuevos médicos especialistas en la Benemérita Universidad Autónoma de Puebla. El gobierno estatal, en coordinación con la FIFA, inauguró la rehabilitación total del Polideportivo Xonaca para el rescate del tejido social en la capital. El diputado Miguel Huerta presentó una iniciativa para obligar a la titular de Derechos Humanos a rendir cuentas de forma anual ante el Congreso. La Fiscalía General de Puebla detuvo en Huehuetamalco al presunto responsable de un percance vial debido a fracturas expuestas y a la gravedad de las heridas. Un equino afectado tuvo que ser sometido a eutanasia. El dirigente del Partido Verde confirmó que la selección de perfiles para cargos públicos se frenará hasta el último trimestre de 2026. En el marco de su 45 aniversario, la Universidad del Valle de Puebla concretó alianzas con 30 empresas para garantizar prácticas profesionales y descuentos a sus estudiantes desde los primeros semestres. 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Y mañana a partir de las 5:30 de la mañana, en el noticiario Buenos Días, el noticiario de la gente. En Radar le informa Girat Aguilar Miranda. Gracias.
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20: Ya son las 8:08. Muy buenas noches.

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0: 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Harry Kane marcó 2 goles. 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Los ingleses demuestran que son candidatos al título. 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

0: Gozando.
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0: Uzbekistán y la selección de Colombia ya juegan en el Estadio Ciudad de México. ¿Qué tal? ¿Cómo le va? Les saluda con muchísimo gusto su servidor Max López al micrófono para informarle en este Radar Mundialista que la selección sudamericana de Colombia ya juega en territorio mexicano contra su similar de Uzbekistán. Este duelo cierra la jornada número uno de la fase de grupos del Mundial.
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0: La figura del día es el delantero inglés Harry Kane, quien anotó doblete para su selección en el enfrentamiento contra Croacia. El marcador final de ese partido fue 4-2 en favor de la nación de los Tres Leones.
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0: El jugador a seguir de Uzbekistán es Kuzanov, joven y destacado defensa central que milita en el Manchester City. Junto al experimentado delantero Eldor Shomurodov, es una de las figuras destacadas de la selección asiática en su histórica primera participación en mundiales. Mañana la selección mexicana jugará en punto de las 7 de la noche en Guadalajara, enfrentando a Corea del Sur en la jornada 2 de la fase de grupos. 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En el Radar Mundialista le informó Max López. ¡Excelente noche!
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Hola, ¿qué tal, amigos? Muy buenas noches. Bienvenidos a este viaje musical a través del tiempo y el recuerdo. Aquí iniciamos lo mejor del ayer. Bienvenidos, 9 de la noche ya con 15 minutos. En este momento, 9 de la noche, 15 minutos a través de la señal del 98.1 de FM en este miércoles 17 de junio de este 2026. Bienvenidos, gracias por acompañarnos. Vamos con los primeros mensajes que nos llegan. Hola, buenas noches. ¿Podrías complacerme con 40 y 20 con José José para mi reina de Villalta? Yo te escucho en San Mateo Ayeca, que muchas gracias. Excelente noche, saludos cordiales. Terminación 80 en esta noche. Un fuerte abrazo para Margarita Celsa. Póngale la canción A veces tú, a veces yo de Julio Iglesias, para así alegrarle su noche. Ya nos escuchan, San Luis de los Xolcos, Tlaxcala, de parte de Salvador Romero. Gracias, Gary. Terminación 45 en esta noche. Por favor, Gary, Amor de Estudiantes con Roberto Jordán, solo para escucharla. Gracias. Terminación 03 en esta noche. Hola, amigo Gary, ¿me puedes poner una canción de Juan Gabriel, Bésame? Porfa, solo para escucharla. Cuídate mucho. Excelente noche. Soy Alice, como siempre estoy escuchando lo mejor del ayer con mi gran amigo Gary. Saluditos y muchas gracias. Terminación 08 en esta noche. Hola, Gary, buenas noches. Un saludo para la familia Pineda Paz y Richard Pineda de Santa Catarina, Guayatzacoalcos. Por favor, ¿me puedes complacer con una canción, Hombre, de José María Napoleón? Gracias, que tenga una excelente noche. Terminación 30 en esta noche. Por aquí más saludos, también mensajes vía WhatsApp de este lado. Dice por aquí, hola, buenas noches, amigo Gary. ¿Me podrías poner una canción de Mijares, Corazón Salvaje? Por favor, dedicada para la familia Hernández. Cuídese mucho, que Dios me lo cuide y bendiga. Siempre soy Sharon, como siempre lo estamos escuchando aquí en la Magdalena Tlaltelulco. Saludos y bendiciones y que pase usted una bonita noche. Terminación 02 en esta noche. Y bueno, vamos a ir a la primera pausa. Vamos a hacer una breve pausa comercial en este instante. Y regresamos con los temas del recuerdo. Los temas del ayer a través de la señal de 98.1 de FM. Así es como iniciamos lo mejor del ayer. 9 con 17 minutos. Muy buenas noches.

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1: En este momento ya las 9:48, 9:48 y a través de la señal del 98.1 de FM. Vamos con más temas, más canciones, más saludos que nos llegan. Muy buenas noches, me podrías complacer con la canción de El amor es triste de Paul Mauriat. Gracias, que termines bien tu horario. Dice por aquí terminación 86, terminación 66, gracias. Por aquí mensaje vía WhatsApp de este lado nos llegan por acá. Por aquí dice: muy buenas noches, amigo Gary, ¿me puedes complacer con una canción de Juan Gabriel, Caray? Atentamente, Francisco, terminación 43 en esta noche. Hola, buenas noches, Gary, ¿me podrías complacer con la canción de Ayer me dijeron, de Los Solitarios, para mi papá Tránsito Arana y mi mamá María Elena Balcón, de parte de sus hijas? Gracias, terminación 11 en esta noche. Buenas noches, si me puedes poner una canción de Los Bukis y me recuerdas, para Jaime Osorio Pérez de San Luis Coyotzingo, no digas mi terminación. Por aquí me saludos, hola, excelente noche, Gary, ¿me podrías complacer con una canción nada más para escucharla? Me he de quedar solo con Amistades Peligrosas, te escucho en Conti, la sección novena, gracias por complacer, terminación 53 en esta noche. Gary, buenas noches, la canción de Ya se va de Los Solitarios para mi linda esposa Vicky, terminación 18 en esta noche. Un fuerte abrazo para Margarita Celsa, ya nos lo mandaron, ya lo leímos y ahorita mandamos la canción con todo gusto. Buenas noches, nos podrás complacer con una canción, Así te quiero yo, de Los Yonix, saludos y gracias, terminación 54 en esta noche. Son las 9:50, vamos a ir a una pausa, hacemos una breve pausa comercial y regresamos con más. Esto es Lo Mejor del Ayer. Continuamos, muy buenas noches.
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este momento ya las 10 de la noche con 15 minutos, 10 de la noche, 15 minutos ya, a través de la señal de 98.1 de FM. Por aquí mensaje dice: buenas noches, Gary, ¿me puedes poner una canción de Hermanos? Especialmente para mi esposa Luisa, que la quiero mucho, para mis hijos Carlos, Gregorio, Michelle y Luis Carlos, también para mis nietos Cristian, Ariel y el Chapulín, para todos mis compadres de parte de Carlos Pérez. Te escuchamos día a día en Tlahuapan. Gracias, que Dios te bendiga. Terminación 14, nada más dígame con quién es. Con todo gusto la mandamos. Saludos a Janet Pérez Guzmán en Tepatlaxco, terminación 22 en esta noche. Hola, bonita noche, Gary. ¿Me podrías complacer con una canción? Fresa Salvaje con Camilo Sesto. Y unos saludos para Nacho e Iván, que nunca se pierden tu programa. Gracias, Gary. Terminación 53 en esta noche. Buenas noches, mi estimado Gary. Por favor, ¿podrías complacerme con esa canción en esta gran noche? Con la de Mi Eterno Amor Secreto de Marco Antonio Solís, por favor, y muchas gracias. Que tengas una bendecida y gran noche. Saludos desde San Simón. Terminación 26 en esta noche. Por aquí más saludos. Mensajes vía WhatsApp de este lado. Buenas noches, mi estimado Gary. ¿Me podrías complacer con la interpretación de Lo Mejor del Ayer, La Distancia, de Roberto Carlos, dedicada para Sonia Gutiérrez, que nos sintoniza en la comunidad de San Cristóbal, Tepatlaxco, por su atención y consideración? Mil gracias, buenas noches y hasta mañana. Excelente, mi estimado Gary, gracias. Terminación 81 en esta noche. Buenas noches, dice por aquí, complacerme con la canción de Ella Ya Me Olvidó, para un viejo amor, Yasmín Juárez Hernández de Atoyatenco. Terminación 18 en esta noche. Son las 10 de la noche, 16 minutos. Vamos a ir a una pausa. Hacemos una breve pausa comercial y regresamos con más. Esto es Lo Mejor del Ayer. Es más, nos seguimos derecho, ¿no? De una vez. Vamos con más temas, vamos con más canciones. Con todo gusto. Bueno, pues vámonos con temas por acá que nos están solicitando en esta noche. Nos piden por acá el tema de, a ver, ¿dónde está? Fresa Salvaje de Camilo Sesto. Aquí la escuchamos, son las 10:17. Muy buenas noches. Esto es Lo Mejor del Ayer.

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4: En esta noche. Buenas noches, Gary. Saludo para ti, para mi amor el Ave Fénix y todos los que escuchan Stereo Max en Atlanta, Georgia. De parte de Luchis, por favor, la canción de Melodía Desencadenada de Grupo Indio. Muchas gracias. Que tengas un excelente turno. Saludos y bendiciones para todos. Terminación 79 en esta noche. Y bueno, vamos a ir a una pausa. Todavía tenemos espacio para más canciones. Mándeme su mensaje al 22 25 23 58 14. Son las 10 de la noche, 28 minutos. Esto es lo mejor del ayer. Continuamos. Buenas noches.

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0: mis amigos, ya son exactamente las 11 de la noche, 22 minutos en ese momento. Las 11:22 ya. A través de la primera NFM en el 98.1 de tu radio en este rico, delicioso miércoles, ombliguito de semana, miércoles 17 de junio de ese 2026. Pido a Dios que no. Y bueno, ya estamos en la programación grupera del 98.1. Dice por aquí, ¿qué onda, Gary? Buenas noches, ¿me puedes poner una canción? Solamente dice, porfa, atentamente, Marco Antonio Rodríguez Mota de San Jerónimo Tianguismenalco. Mándale la policía al marro de marros. No sabes hacer, dice, no sabe hacer la academia. Te esperamos mañana a la hora santa, a las 7 de la noche, en San Jerónimo Tianguismenalco. Es que ahora el Hugo ya quiere ser policía, pero no le sale la voz. No le sale la voz, a ver, chéquenlo, chéquenlo.
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0: Bueno, pues ahí seguirá practicando. El marro de marro. Dice, hola amigo Gary, me voy a hacer una canción. Solo para escucharla, cuídate mucho, Dios te bendiga, que tengas un bendecido descanso. Soy Alice, como siempre, arrasando con todo el power con mi gran amigo Gary. Saluditos y muchas gracias. Dice por aquí, terminación 08 en esta noche. Por aquí también, buenas noches, ese. No entiendo qué dice. Buenas noches, ese mi, o sea, Edgar González. Bueno, es el marro de marros. Dice, sin duda alguna, muchas razones. ¿Me puedes complacer con una canción? Terminación 95, es el marro de marros. Hugo Romano, mira, el que quiere ser policía. Pero ya agarró la jarra y ya no se le entiende. Ya no se le entiende qué escribe, por Dios. Son las 11:24 en este momento, 11 de la noche, 25 minutos, cambiando el reloj en ese instante. Voy a la pausa, regreso, no te muevas, el 98.1. Ya regreso, buenas noches. ¿Qué puedo
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0: Bueno, mis amigos, ya las 11 de la noche con 38 minutos en este momento, las 11:38 ya a través de la primera en FM. Ya estamos en los últimos minutos de esta última hora de este miércoles 17 de junio de este 2026. Bueno, pues en los últimos minutos ya, ¿verdad? Mis amigos, voy a ir a una pausa. Vamos a ir a mensajes, regresamos con más música para todos ustedes. En esta rica, deliciosa y sabrosa noche de miércoles 17 de junio, la noche previa al encuentro entre México contra Corea del Sur en esta justa deportiva. A ver cómo nos va mañana. Son las 11:39, una pausa, regresamos, no te muevas, Estero Max FM. ¿Cuál será el pronóstico para el día de mañana? ¿Cómo va a quedar México contra Costa Rica? ¿Contra Costa Rica? ¿Contra Corea del Sur? ¿Cómo irá a quedar? ¿Qué piensan? ¿Qué dicen? 11:39, buenas noches, ya regreso.
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0: Solamente 14 minutos y ya serán las 12 de la noche, mis amigos. Estamos en la recta final.
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0: Muchísimas gracias por acompañarnos a través de la señal de 98.1 de FM.
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0: Dice por aquí, bendecido descanso, muchas gracias. Terminación 08.
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0: Y bueno, pues ya estamos despidiéndonos el día de hoy.
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0: Miércoles 17 de junio de este 2026. Y bueno, pues mañana amenazo con regresar. Mañana Dios mediante nos dé la oportunidad de estar nuevamente con ustedes en punto de la 1 de la tarde.
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0: Mañana ya juevesito, jueves 18 de junio. Mañana juega México contra Corea del Sur. Así es que bueno, pues vamos a echarle toda la buena vibra para el equipo mexicano en esta justa deportiva. Yo con eso me despido, deseando que tengan una excelente noche. Pásenla muy bien. Regresamos mañana a la 1 de la tarde en las Max Consentidas de Stereo Max FM. Soy su amigo y servidor Edgar González, el mismísimo Gary, desde la cabina de Stereo Max FM, controlando las ondas gercianas que respiran tus oídos.
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0: Hoy miércoles 17, bueno, pues los resultados del día de hoy: Portugal 1, República Democrática del Congo 1, empatados. Inglaterra vence a Croacia 4-2. Colombia acaba de terminar hace ratito el juego. Colombia le gana 2-1 a Uzbekistán. Y le gana 1-0 a Panamá. Mañana Chequia contra Sudáfrica del grupo A del grupo de México, y México contra Corea del Sur. Y del grupo B, Suiza contra Bosnia y Herzegovina y Canadá contra Qatar. El día de mañana, a ver qué show.
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0: Buenas noches, hasta mañana, 12 minutos y serán las 12 de la noche. Gracias, buenas noches y hasta mañana. Bye bye, arrivederci, sayonara.
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0: Cerro ya con 14 minutos, bienvenidos, ¿cómo andamos? Muy buenos días. Arrancamos Insomnio en este momento. ¿Qué andan haciendo? ¿Cómo les va? ¿Cómo les trata esta madrugada? Ya de jueves 18 de junio del 2026. Hoy tenemos la quiniela. ¿Cómo van a quedar? Tortuga Martínez, ¿cómo crees que quede? 1-0, favor. México, por favor, ¿no? ¡Por favor! Bienvenidos, banda, me quedo contigo hasta el punto de las 6 de la mañana. Arrancamos esto que se llama Insomnio y nos vamos a la línea telefónica. ¿Quién se reporta de este lado? ¡Buenos días! ¡Hola!
1: ¿Qué onda? ¿Cómo están?
0: ¿Qué onda, crack? ¿Cómo andamos?
1: Bien, bien.
0: Eso es todo. ¿Qué hace el mismísimo flaquito?
1: Nada, que ya no estamos de guardia.
0: Esto, carnal, ¿qué onda? ¿Qué rola va a ser? Platícamelo todo.
1: Una de... Atentado Internacional.
0: ¿De quién? Atentado Internacional. ¿Cuál te gusta del Atentado Internacional, carnal?
1: ¿Como cuál es quién?
0: Todas. Toditita las tenemos, carnal.
1: Más o menos me sale.
0: Como no, hombre, me va a dar lunes y te las digo. Espérame por acá. A ver, todas, carnal.
1: No me acuerdo
0: que había. Tenemos la de Enamorado de un amigo mío. Amor y ya. ¿Mandé?
1: Esa mera.
0: ¡Órale, carnal! ¿Saludos para quién?
1: Para toda la bandita. Probablemente los que están trabajando en la panadería.
0: ¡Órale, carnal! ¡Ya estás! ¡Mandamos tu rol a Salem!
1: ¡Órale,
0: carnal! ¡Excelente madrugada!
1: ¡Gracias!
0: Adiós. ¡Vámonos de este lado con los mensajes! 22, 25, 23, 58, 14. Nos dicen por acá los reportes. Felicidades para la señora Paula, que está cumpliendo años. Te escucha en San Martín. Muchas felicidades. Saludos, Puma, y buenos días. Que tengas un excelente turno de parte de la panadería El Rincón de Sabor. Hasta San Juan Michalosto, que se va el saludo, por favor. Nos podemos poner la canción de la cumbia sampuesana. Ok, va que va. Mandamos la cumbia sampuesana por acá. De este lado, vámonos a ponerla, la sampuesana. Órale. Ya está. Del señor Aniceto Molina la mandamos. Hola, mi Puma, buenos días. Te estoy escuchando desde Conta, Tlaxcala. ¿Me puedes poner la canción de A pesar de todo de la organización X? Por favor, con saludos para ti, para toda la banda panadera y para Paloma, para Pau Vázquez y para ti, para todos los que están escuchando. Excelente jueves, bendiciones. Y para todos, no digas mi terminación. No, no sonía. Jamás digo terminaciones. Órale, ya está. Mandamos tu rola, Sonia, para que no sepan tu número, tu nombre. ¿Va? Ahí está. Cuidamos de tus datos personales. ¡Qué obo, eh! ¡Ahí estamos! Vamos a arrancar ya con esto que se llama Insomnio. Y me quedo contigo hasta en punto de las 6 de la mañana. ¡Bienvenidos! ¡Muy buenos días! Aquí arrancamos. ¡Súbele!

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2: Vámonos a través de los mensajes. Desde por acá, La Puma, me complaces con la canción de Aquella Niña de Simplemente Azul. Saludos, excelente jueves de parte de Alain Castillo. Desde Santa Cruz, Tlaxcala, venga. Vamos a mandar de Simplemente Azul, que nos han pedido por acá. Con mucho gusto, la de Aquella Niña, ¿dónde está? Listo, ya está por acá programado. ¡Vamos con uno más! ¡Puma, buenas noches! ¿Te puedo pedir las mañanitas para mi hijo Brandon? Dile que lo amo y que gracias que llegó a mi vida hace 12 años. Él cambió mi vida. Te amo, Brandon. ¿Le puedes poner las mañanitas? ¡Claro que sí! Ahí están las mañanitas. ¡Suéltamelas! Para el buen Brandon, que cumpla muchos años más. Que lo festeje mucho con su papá, ¿verdad? Que la pase de increíble, carnal. Disfruta mucho de esta etapa. ¡Listo! ¡Pum! ¡Excelente madrugada! Buenos días, una canción de Lagrimillas Tontas de Grupo Samurai para escucharla. Para el buen Dani, que ya se echó dos turnos seguidos desde la mañana. Y un saludo desde aquí, de San Cosme, Mazatecoxco. Venga, Lagrimillas Tontas. Va que va. La mandamos por acá de Samurai Vientos. Vamos a la línea. ¿Quién nos marca? Buenos días. ¡Salam! Hola, ¿quién habla?
3: El Flaquito.
2: ¿Qué onda, carnal? ¿Qué rola va a ser?
3: Una de Montes de Durango.
2: ¿Cuál te gusta, carnalito?
3: ¿Cómo cuál tiene?
2: Todititas, carnal. La que se te ocurra la tenemos.
3: ¿Una especial?
2: No, carnal. Toda la que tú quieras. Tú nada más pide.
3: No, también. No puedo salir.
2: Oh, entonces, ¿cómo pides, carnalito? Traes puro sueño, no te digo.
3: Yo sabía que estás en la familia Obregón.
2: ¡Órale, carnal! ¿Cuál te gusta, entonces?
3: ¿Cómo tal tienes?
2: Pues, mira, tenemos de Montes de Durango, la de Dios mi amante, la de Me Llamas, tengo también la de Lagrimillas Todas, que ya me la pidieron con Samurai. Tengo también de Me Duele Escuchar Tu Nombre, Lágrimas del Corazón, Adiós Mi Amante, Lágrimas de Cristal, Si Tú Te Fueras, ah, no, si es de Capaz de la Sierra. ¿Cuál, carnal?
3: La de Lágrimas de Cristal.
2: ¡Órale, carnal! Ya está, te la mandamos. ¿Saludos para quién?
3: Vamos para toda la banda.
2: ¡Órale, carnalito! Ya estás. Te la mando en este momento, ¿sale?
3: Ya te va a quitar.
2: ¡Órale, buenas noches, carnalito!
3: Oye.
2: ¡Ey!
3: No entró mi llamada en la mañana.
2: ¿Cuándo tú?
3: En la mañana, ayer en la mañana.
2: ¿No entró la llamada?
3: No, pues estaba en el pertubecho.
2: Ya ves. ¡Ah, ya! Pues, carnal, es que se saturó la línea ahí. Sino que, ¿qué te digo, carnal? Se saturó la línea.
3: No, antes. A ver si ya te vas a dormir.
2: Carnal, uno no duerme. Uno nació para chambear, carnal.
3: Sí, va.
2: Ey, carnal, hay que darle con todo.
3: No, pero hay otras que sigue cambiando.
2: Pues ya ves, hay que darle. Te mando tu rola, carnal, que tengas excelente madrugada, Salem.
3: Dale, compadre.
2: Ahí estamos. Cero horas ya con 32 minutos. Vámonos con la música, se llama Aquella Niña. Esto es de Simplemente Azul. Súbele, me quedo contigo hasta el punto de las 6 de la mañana. Recuerda que estamos en Insomnio. A las 2 viene el 2x1.

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1: 0 horas ya con 35 minutos. Llega Grupo Samurai. Son las lagrimillas tontas. Síguete reportando. Muy buenos días.
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1: Nos marca ya las 0:41, banda. Oigan, tengo saludos para mi amiga Chivis, que nos anda escuchando también allá en San Matías, en Lancaleca. Que anda todo volumen, sintonizándonos. Muchísimas gracias. Que hay desde ella, creo que duerme con el radio prendido, ¿verdad? Saludos, mi Chivis. También para el buen Adrián, ¿verdad? Para los niños que están también acompañándonos. Ahí están escuchando la programación de Stereo Max. Ahí estamos. De este lado, vámonos con los mensajes. 22, 25, 23, 58, 14. Tenemos por acá, nos dicen Puma. La de Ojos de Miel de Pepe Gómez. Te escuchamos en la ciudad donde... te escuchamos en Moyotzingo. ¡Saludos! Tiene por acá la de Pepe Gómez, la de Ojos de Miel. A ver si es cierto. Ojos de Miel de Pepe Gómez. Déjame ver por acá. Ya estamos. Vámonos de este lado con la línea telefónica. ¿Quién se reporta? Buenos días. Hola.
2: ¿Cómo es que tal? Muy buenos días.
1: Buenos días. ¿Quién llama?
2: Daniel Mateo, Fasicular 16.
1: ¿Dónde Stereo Max están?
2: Arrasando.
1: Eso es todo, carnalito. ¿Qué onda? ¿Qué rola va a ser, carnal?
2: Pues quiero algo de liberación.
1: ¿Cuál te gusta de liberación, carnalito?
2: La de ¿cómo estás tú?
1: Ok, ¿y esa rola vas a dedicarle para alguien o con saludos para alguien en especial?
2: No, pues solamente para toda la banda que nos está escuchando en esta hora. Venga, la madrugada.
1: Órale, ¿tú qué andas haciendo? ¿Chambeando, descansando, camino a casa o qué show?
2: Ya, descansando ya. Me apunto de quedarme dormido con la voz que conquista al mundo que eres tú.
1: Carnal, me la voy a creer, después te voy a andar diciéndote que te toman, no, pues qué pasó. Va a hablar la gente, carnal, cállese.
2: No,
1: va a decir, oye, ahí en, ¿qué es? San Nicolás, Buenos Aires, ¿no?
2: Sí.
1: Ahí va a decir, no manches, los de allá son bien raros, tú.
2: No,
1: cállese los ojos, ¿no? Mejor, mira, mejor unos tacos y lo que sea. No, unos tacos y lo que sea, carnal.
2: Claro.
1: No, su feria es hasta septiembre, ¿no? Algo así.
2: Mínimo dos órdenes para empezar.
1: No, carnal, mínimo un trompo completo, no más. Dos órdenes, nada. El trompo completo.
2: Así es.
1: Mira que tengo un amigo que le gustan esas ondas de andar de reversa, carnal. Neta, ya se fue a dormir el Calambres, por cierto. ¡Órale, carnal! Te mandamos tu rola y que tengas una excelente madrugada. Gracias por escucharnos. Esto es allá en San Nicolás, Buenos Aires.
2: Feliz madrugada para toda la gente que nos está escuchando, Y feliz madrugada para todos y un primer día, un bonito día hoy, ¿va?
1: ¡Órale, carnalito! Esto está pegado ya con Ciudad Cerdán o Chalchicomula, ¿verdad?
2: Correcto.
1: Órale, carnalito. No, ¿por Alchichica?
2: No, es un poquito más para acá. Está entre Tlachichuca y El Seco.
1: Ándale, Tlachichuca y El Seco. Vayan para allá en septiembre, que hacen una fiesta de los tacos al pastor. Que no manchen, sí. Si ustedes vieran y supieran toda la carne, es más, que regalan, carnal.
2: No, pues es un evento masivo muy grande, además, grupos 100% gratis.
1: ¿Y luego qué grupos llevan, carnal? No, llegan agrupaciones internacionales, la neta, se pone chido.
2: Sí. Imagínate, pues ahí. No, pues de hecho, hace como 2 años trajeron al Rayniz.
1: Ajá.
2: Y de pronto ni te platico, son como unos. Yo siento que es más de una tonelada la que regalan todos los actores que andan a nivel internacional.
1: Exactamente, es lo que iba a comentar. Ahí no son trompos, carnal, ahí es casi toneladas de carne gente llega a disfrutar, carnal. Tienes que ir desde las 4 o 5 de la mañana para agarrar lugar, porque si no...
2: Sí, la verdad es algo bien especial y pues le dedican su día a San Nicolás, pero le dedican muchas ganas. pues ya tú sabes que la Feria del Taco pues ha rompido fronteras.
1: Así es, carnal, así es. Es más, mira, ahorita todos los hijos de la madrugada que estamos escuchando, que estamos acompañando, vamos a hacer esto, nos vamos a lanzar en septiembre para allá contigo. Es más, te vamos a buscar a ti, vamos a ir con mi carnal porque él dijo que nos va a dar tacos. Vamos a ver qué hace.
2: ¿Cómo dicen en Cotter? Ya quedó.
1: Vamos a mejorar nuestra panza, nuestra vida. ¡Hola, carnal! Ya está, te mandamos tu rola, ¡sale!
2: Bendiciones y contigo arrasando siempre
1: este
2: nomás.
1: Gracias, carnalito, excelente madrugada. Ya,
2: adiós.
1: Adiós. Cerras con 46 minutos. No. Dije, no manches, me está hablando bonito. Tranquilo. Vamos a los mensajes porque ya llegó mi carnal de Barriguitas. ¿Qué onda, Barriguitas? ¿Cómo andamos? Buenos días.
3: ¿Qué tal, Pumita? ¿Qué tal? Buenos días, buenas madrugadas.
1: Igualmente, carnalito.
3: Aquí andamos, ya sabes, desde Dubái, tierras calcetines. Saludándote, mi hermano. ¿Cómo andamos? Y saludando también a todo el amable auditorio que esta noche sintoniza la frecuencia. Muchas bendiciones para todos aquí, los que van iniciando labores y los que ya estamos laborando, pues echarle ganitas. Dale mucha galleta, carnalito. Nosotros ya vamos con el primer cafecito. Saludos, mi hermano. Y molestándote por ahí con una canción, por favor. Los Alegres de la Sierra. De rodillas te pido nomás para escucharla, mi hermano. Ya andamos a la orden para el desorden. Te acompañamos. Aquí te estaremos molestando. Un abrazo. Bendiciones.
1: Hola, carnal. Excelente madrugada para mi carnal de Barriguitas. Desde tierras calcetineras que anda bien apurado. Anda dándole con todo. Las madrugadas son nuestras, carnal. Las madrugadas son nuestras. Y a darle con toda la chamba. Vámonos con la música. Se llama Mujer de Miel. Y es el señor Pepe Gómez y la Unión 82. Allá, qué buena rola. Solamente 13 minutos nos separan ya de la 1 de la mañana. Recuerda que a las 2 tenemos el 2x1. Repórtate ahora mismo. ¿Dónde andas? ¿Andas trabajando? ¿Andas en tu casa? ¿Andas manejando? Hoy te complacemos. Esto es Insomnio con... Muy buenos días.

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1: Nueve minutos y serán ya la 1 de la mañana.

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1: Cerras ya con 58 minutos. Regreso para leer tus mensajes y a recibir tus llamadas. Muy buenos días, Alberto Pedraza con el corazón solitario.

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Banda, vámonos con la segunda hora de Insomnio. Por acá mi careta, mi mismo Adrián y Chivisky en la de Almas Gemelas del Trono de México. Se las complacemos, Almas Gemelas. Listo, ya está por acá. Vámonos una vez más con los mensajes. A ver, déjame ver por acá del Trono de México. Trono de México. Ya está por acá programado así. Y los mensajes nos dicen... Puma, por favor, la canción de Junior Clan, la de esa noche, venga, la de esa noche. Saludos a toda la banda allá en la Unión Americana que nos anda acompañando, que anda ya trabajando también desde tempranito, ya están apurados, dándole con todo el Mexican Power, como debe de ser. Ahí estamos, bien, la canción, me dijo, de esa noche, de Junior Clan, ya está también por acá programada. Vámonos con más mensajes. 22, 25, 23, 58, 14. ¡Puma! Después comencé con la canción de hoy, Se Casa Mi Amor con Zarco. Por favor, saludos para todos y a toda la banda. ¡Órale, ya están! Armamos el primer bloque. Hoy se casa mi amor con Zarco. Oigan también, que por cierto, como dato adicional, muchos confundían la voz del cantante de Zarco con Lupe Esparza de Bronco. La neta, la confundían y muchos no sabían que esta canción era de Zarco y muchas personas la pedían con Bronco. Ya cuando supimos o se enteraron o se dio a conocer que era Grupo Zarco, todo cambió, ¿eh? Pero la verdad es que sí tiene una forma muy parecida de cantar al mismísimo Guadalupe Esparza de Bronco, a Lupe Esparza. Una de la mañana con 5 minutos, vámonos con la música. Se llama Almas Gemelas, el Trono de México. Buenos días, súbele.

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1: Una de la mañana con 9 minutos. Es Junior Clan, un clásico de clásicos. Esa noche, ¿la recuerdas?
0: Sí.

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1: León 12.
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1: Una de la mañana ya con 18 minutos. Regresamos a esto que se llama Insomnio. Y también nos vamos a dar lectura a los mensajes 22, 25, 23, 58, 14. ¿Qué nos dice por acá? Muy buenos días. ¿Quién se reporta? ¿Quién?
2: Excelente madrugada, mi estimado amigo Gary. ¿Cómo has estado?
1: Hola, ¿qué pasó?
2: Un placer saludarte. Espero que la estés pasando muy bien.
1: ¿Te hablan, Gary?
2: Me podrías complacer con el tema. Ya no busques más. ¿De qué? Con el grupo Yeah y los New Hits. Te agradeceré infinitamente de antemano. Cuídate mucho. Excelente día.
1: Yo le paso el recado, pero ya el Gary se fue a desde. Ya no aguanta desvelarse el Gary, ya no aguanta. Él ya dando las 12, a mucho llega a las 11, después de ahí ya le da sueño. Se va a dormir el Gary. Ya le buscas más con el grupo Yeah. Ya está, lo mandamos con los carritos de grupo Yeah, pero buen Omar. Saludos bien especiales. Vámonos con la música. Antes, más mensajes. WhatsApp Puma, el CBN desde Dallas, Texas. Ponte la rola de Lisandro Mesa, la de Mi Razón de Ser. Venga, la mandamos. Buen día, amigo Puma. Nos puedes compartir con la canción de Sin Mí, de Claudio Morán. Saludos para todos los que laboramos en Schaeffler. Ok, ay, en Schaeffler. Ok, ya está. Ahí te los mandamos. Mientras tanto, vámonos con el siguiente bloque musical. Se llama Ya no busques más. 1:00 a.m. con 20 minutos.

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3: Mañana ya con 35 minutos, banda, vámonos con más mensajes, 22, 25, 23, 58, 14, dice por acá, hermano, una canción de los teles, la de ojos negros y échale Puma para toda la banda textilera de San Cosme, Mazatecochco, sección segunda, órale para toda la banda textilera que también anda reportándose para acá, ¿cómo vamos? Oigan, ¿ustedes qué es lo que confeccionan, mi hermano? ¿Qué es lo que andan haciendo? ¿Qué es lo que ustedes ofrecen? ¿Qué onda? Puma, puedes poner la de corazón de hielo de los Abelardos para todos los hijos de la madrugada. Saludos, carnal. Va que va. Corazón de hielo. Ya estás. De los Abelardos. La ponemos. Ok, ya está por acá. Programada. ¿Dónde están? Ya, ándale. Con estos. ¡Uno más! Puma, ¿me puedes poner la...? Oye, mi hermano, esto ya es para el 2x1, ¿verdad? Ok, lo dejamos por acá guardado. Puma, excelente madrugada. Puedes complacer con la canción de Grupo Maravilla, Cosas Bonitas. Con saludos para ti, para Luchis y para todos los hijos de la madrugada de parte del Ave Fénix desde Atlanta. Gracias, saludos y bendiciones para todos. Venga, la rola de Cosas Bonitas. Cosas Bonitas, la mandamos. Vámonos por acá con uno más, ¿no? Uno más y listo, nos da tiempo. Buenos días, Puma. Saludos para ti, para mi amor, el Fénix, y para todos los que escuchan Streamax en Atlanta de parte de Luchis. Pon por favor la canción de Azúcar y Limón de Campeche Show. Muchas gracias, que tengas un excelente turno. Saludos y bendiciones para todos. Ok, Azúcar y Limón, la mandamos. Ya está, vámonos con la música que nos llega en este momento. Es algo de ustedes, se llama Ojos Negros. 1:37, ya viene el 2x1, atentos para pedir su canción. Muy buenos días. Oigan, tenemos una temperatura de, según esto, de 26 grados, ¿será cierto? Ah, no, ya actualizó. 14 grados en este momento. Despejado, según esto. Buenos días.
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1: 1:00 a.m. ya con 44 minutos, ya viene el 2x1, mándame tu mensaje.
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1: 1:48 Lo que llega es The Campeche Show. Se llama Azúcar y Limón. 12 minutos nos separan ya de las 2 de la mañana. Ya viene el 2x1.
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1: La 1.52.
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1: Porque me piden la canción de Cuando Vuelvas Tú de Brindis. Los complacemos. Últimos mensajes de esa hora porque ya viene el 2x1. 1:55.

0: 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A la medianoche. 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

0: Las 2 de la mañana ya con 5 minutos. Arrancamos esto que se llama 2x1. Bienvenidos, banda. Vamos comunicándonos. Estoy recibiendo ya tus mensajes 22, 25, 23, 58, 14. Oigan, también quiero agradecerles porque han sido mucha la respuesta a los videos que hemos subido. Muchísimas gracias a toda la banda que también ya nos sigue, ya nos comenta, ya nos reacciona, que comparte el contenido. Me encuentras como el Puma Parra. Así me encuentras en todas mis redes sociales como el Puma Parra. Y la verdad es que hemos tenido un crecimiento bastante padre. Gracias a toda la banda que se da cita ahí buscando las redes sociales del Puma. Vámonos con los mensajes. Dice por acá, Puma, me puedes complacer con un 2x1. La de Nunca digas que te amo y la de Quiero saber de ti, de los Inquietos de Vallenato. Saludos para Luzma, Gloria y Bete, Mario, Pimposos, Alejandro, Muñeco, Conejito, Zamora, Tonchis, Barranca Onda, Chonacatepec, Dulcipán, los de las Tortas Pachuca, Tintas Rojas, Tlamarc, Obregón, ya que se apuren y que dejen de estar durmiendo. El Rayo Pancho y el Maestro Marcelino. Saludos, órale, está para toda la banda que anda reunida hoy chambeando en esta madrugada. Puma 2x1 de los Aquino, la cumbia con arpas y la de ya no. Gracias, carnal, órale, la mandamos también. Dicen por acá los audios. Buenos días, Salam.
1: Puma, Pumita.
0: ¿Qué onda, carnal?
1: Buenos días.
0: Buenos días.
1: Del 2x1 de Los Ángeles Azules.
0: Sí.
1: 17 años.
0: Ok.
1: Entrega de amor.
0: Va, que va, carnal.
1: Aquí en el taller textil de aquí de San Cosme, Mazatecosco.
0: ¡Olem!
1: Como siempre, escuchándote, mi buen Puma.
0: Gracias, mi hermano. Excelente madrugada. Vámonos con la música. Llegan los Inquietos de Vallenato. Se llama Nunca Niegues que Te Amo. Ya a las 2 de la mañana con 7 minutos. Continúa conmigo. Eso apenas está arrancando. Es el 2x1. Pide ya tus dos canciones. Muy buenos días.
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1: 2 de la mañana con 12 minutos. Y ama, quiero saber de ti. Son los inquietos del mañanato. Muy buenos días. Síguete reportando 22-25-23-58-14. Por cierto, hoy la selección mexicana tendrá una participación más. ¿Cómo crees que quede? ¿Cómo crees que quede? Pásame la información. Dime qué onda. Yo creo que va a quedar así.
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1: 2 de la mañana con 24 minutos. Este es el 2x1 de Los Ángeles Azules. Llega con su primer tema. Se llama 17 años. Ya a las 2:24. Muy buenos días.
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1: Aquí te acompañas en punto de las 6 de la mañana.
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1: Las 2:27.
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4: 2 de la mañana con 30 minutos. Es un acá el reloj en este momento. Oigan, banda, tengo por acá ya más mensajes a través del 22, 25, 23, 58, 14. Me estaban pidiendo por acá desde hace rato este 2x1. Vamos a complacerlo, ¿verdad? Vamos a ir poco a poco. Desde buenas noches, Puma aquí escuchándote un rato. No sé si se pueda que me pongas las canciones de José José. Eso nomás. Y quiero perderme contigo. Vamos a darle chance, ¿verdad? Que siempre en las noches, aunque sea uno, que sea diferente al grupero, pero les damos chance. Va, que va. Puma se puede un 2x1 de los Duques. Engañadora y la colombiana. Gracias, saludos y bendiciones. Ahí está mi carnalito Ave Fénix ya reportándose. Dice por acá, laborando tu carnalito, el mismísimo Barriguitas, al orden para el desorden. Gracias, mi Barriguitas. ¿Qué onda? ¿Qué nos dices? ¡Hola!
5: ¡Pumita, Pumita! ¡Ey! Por favor, en el 2x1, 2 de pesado, mi primer amor. Uy, y la del loco. Vaya. Más para escucharla, carnalito. Saludos y bendiciones aquí desde Dubái, tierra calcetinera, bendita de Dios. Saludos para toda la gente bonita, bendiciones. Ya está el chipi chipi.
4: ¡Ya, carnal! ¡Órale! Mira, por ahí ya está y aquí no sé qué está despejado. 14 grados y despejado, ¿eh? Y aunque no estamos tan lejos, se supone que no estamos tan lejos, pero sí cambia. Hoy también allí en Tlaxcala cayó un aguacero que pa' qué te cuento, ¿eh? Pa' qué te cuento, estaba con todo. Pero ahí están. Ya pasando el reporte del tiempo, diferentes lugares, allá con las Barriguitas, ya está el chipichipi. Venga, mi Barriguitas, vámonos con la música, se llama Eso Nomás. A través de el 2x1, 2 de la mañana con 32 minutos. Complacemos, ¿por qué no? Se vale esta rola.
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1: Las 2:36.
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1: 2 de la mañana con 40 minutos, llegan los Duques, se llama Engañadora. Oigan, qué buena rola. 2.41.

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1: Las 2:44.
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1: Solamente 5 minutos nos separan ya de las 3 de la mañana. Recuerda que nos vamos así hasta las 4. Para irte complaciendo en este 2x1, vámonos rapidísimo con más mensajes. 22, 25, 23, 58, 14. Gracias a toda la banda de los hijos de la madrugada que se andan reportando con nosotros. A todos los que andan chambeando en esta hora de la madrugada, a los que andan en el tercer turno. ¿Verdad? Para todos ustedes y también para toda la banda que se va preparando para salir a trabajar hoy, ¿eh? También para toda la banda. Puma, por favor, un 2x1 de los Tepos, la de la Muñequita Fea y la del Ángel del Amor. Muchas gracias, bendiciones. Gracias también para todos ustedes. Puma, 2x1 de Viento y Sol, la canción de Deja y la de Amor de Lejos. Gracias, venga, también ya está. Puma, me pones... dice por acá... La de Morena y la Incondicional, por favor, gracias y buen día para ti y para todos. Ok, ya está, la mandamos. Me habían pedido uno por acá. Bueno, vamos a cambiarla, ¿verdad? Otra la cambiamos. Ya está, vámonos con la música. Llegan los Tepos, se llama La Muñequita Fía. 2:56 PM. Continúa conmigo. Esto es el 2x1. Buenos días.
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1: Esto se llama Deja y es Viento y Sol, 3 de la mañana con 7 minutos. Esto es el 2x1.
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1: Las 3:10.
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2: Las 3:13.
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4: 3 de la mañana ya con 24 minutos, el reloj así no nos marca, 13 grados la temperatura, parcialmente despejado, en este jueves 18 de junio de 2026. ¿Cómo vamos avanzando, banda? Oigan, por cierto, les había prometido un video paranormal. No es que vayamos a hablar de esos temas, obviamente no. Bueno, si ustedes lo piden, lo podríamos hacer, ¿verdad? Pero en mis redes sociales compartimos un video paranormal completamente real. ¿Por qué digo que es real? Porque me le pasó a un servidor hace unos días. Así tú, si quieres ver de qué se trata, ¿sí? Te invito para que te des una vuelta en este momento en el Facebook, ya sea en el Facebook, en el Instagram o en el TikTok de los últimos videos que he subido. Ahí les dejé uno. Es un video paranormal. Ustedes pueden juzgar si pueden ser cierto o no puede ser cierto. Si les ha pasado o no les ha pasado, si han escuchado o no han escuchado este tipo de cosas. Ahí se los dejo para que ustedes lo puedan ver, ¿va? Vámonos con más mensajes. Y para acá, que anda Show Puma. Que buenos días, carnal. Podrías comenzar con 2x1 de Los Duques. Las canciones Te Quiero Para Mí, Quédate Aquí. Excelente día, excelente madrugada, Puma, de parte de Alain Castillo desde Santa Cruz, Tlaxcala. Gracias, carnal. Órale. ¿Qué show, Puma? Buenos días, carnal. ¿Me podías poner un 2x1 de Los Temerarios? La primera se llama Ahí Estaré Yo y la segunda se llama Como Tú. Con saludos para el comandante de El Grillo, el Hugo, la Tripa, la Lagartija, de parte del Sonrisas. Gracias, hermano. Buen turno. Órale, carnal. Ahí está para el buen Sonrisas. Puma, un 2x1 de... Déjame ver, ya me lo volvieron a mover, no les digo. A ver, la de Corazón de Hielo se la pusimos. Puma 2x1 de Cuando Vuelvas Tú y Mentiras, de Brindis, para mi amiga María, Arrasando con el Puma. Si usted ya me mandó su mensaje, para el 2x1, ya no le mueva, porque si me lo vuelve a mandar, se va acumulando hasta el final y vamos a darle vuelta a las canciones. Es que sí tenemos bastantes. Gracias, ahorita lo ponemos, ¿vale? Ahorita lo ponemos, porque ¿dónde está el que me habían pedido de los managers? ¿Verdad? Me habían pedido uno de los managers. ¿Dónde está? Vamos a poner primero ese, porque fue el que me habían solicitado, ¿vale? Me habían solicitado por acá el de los managers. ¿Dónde está? Bueno, me había pedido uno de los managers. Vamos a mandar ese 2x1 y después conversamos los demás, ¿vale? Vámonos con esto, se llama Te Quiero Para Mí. Este es de Los Duques, 326. Muy buenos días, quédate conmigo a través de este 2x1. Te acompaño hasta en punto de las 6 de la mañana. ¡Súbele!

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1: 3 de la mañana ya con 33 minutos. En este 2x1 llegan los temerarios. Se llama Ahí estaré yo. Muy buena rola, 3 con 33.
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1: 3 de la mañana con 36 minutos. Saludos para toda la banda que también anda en este horario trabajando en todos los puestos de comida o que están preparando ya para salir a vender la comida desde temprano. 3 con 36.

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1: 3 de la mañana, 40 minutos, llegan los managers. Esto se llama Espera un Poco Más. A través de Stereo Max 98.1, este es el 2x1. Muy buenos días, recuerda que en punto de las 4 de la mañana complacemos con tu WhatsApp audio. También puedes ir grabándolo para poder complacerte.

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1: Las 3:44.
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2: Oigan, banda, vámonos con el último bloque de este 2x1, rapidísimo. ¿Quién uno de Junior Clan? Las canciones de El Cancionero y La Negra Candelaria. Saludos, bendiciones, venga, la mandamos. Y dice por aquí, por favor, Triste Recuerdos y Albur de Amor de Antonio Aguilar. Va que va, la mandamos. Gracias, La Morenita, reportándose con el Puma Parra. Gracias, hermano. Órale, los de La Morenita ya están por acá. Dice también, por favor, Puma, dos canciones de Super T, la cumbia de los enanitos y la cumbia de los camellos. Gracias, saludos desde la panadería El Rincón del Sabor, en el mero centro de San Cosme Xalostoc. Ánimo, venga, ahí estamos. Ya nos vamos, ¿verdad? Mándenme su audio porque vamos a complacerlos a partir de las 4 de la mañana. Los complacemos, a partir de esa hora los complacemos con su WhatsApp audio. Mientras tanto, lo que llega es Junior Clan, se llama El Cancionero, la recuerda, es una rolota.

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1: Las 4.1, estamos viendo ya este 2x1. Con este Antonio Aguilar, se llama Albur de Amor 4.1.
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1: Vengo para escuchar tu WhatsApp audio, así que mándalo ahora mismo. 4 de la mañana con 8 minutos. Saludos a toda la banda que va directo también, ¿verdad? Para el Mercado del Hoyo. Allá andan ya trabajando desde tempranillo. Están pasando por acá, mira, todos directamente al momento de la venta.
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2: Puma, puma, pumita. Una canción del grupo G, ¿Para qué llorar? Ya con esto para cerrar el turno.
3: 4 de la mañana con 13 minutos, banda. Estamos arrancando tus complacencias con tu WhatsApp audio. Mándame en este momento tu mensaje a través de un WhatsApp audio y te complacemos.

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1: Puma, Puma, buenos días. ¿Sí me puedes complacer, porfa? Con 3x1 de Claudio Morán, Paloma Ajena, Solo por ti. Y dile, porfa, saluditos.
2: Las 4:16.

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1: Pumita, Pumita, buenos días, buenos días. Por favor, la canción de Los Ángeles de Charlie, Dulce Mujercita, más para escucharla. Saludos para toda la gente bonita hoy en esta madrugada, en esta mañanita. Nos escuchamos, a ver qué día, que descanses, Ponco, y descansas. Que Dios te bendiga, cuídate mucho, mi hermano. Ah, nos estamos saludando. Saludos a tu amigo Los Barriguitas, ya sabes, a la orden, par desorden. Desde la tierra del calcetín. Un abrazo, mi hermano. Bendiciones.

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1: Chuma, quiero una canción que gozas y ganías nos mudadas a mi esposo Alejandro, por favor. Por favor, Chuma. Esposo Javier, por favor. Por favor.
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2: Grupo Palomo de Uno y de Todos los Modos, por favor. Excelente madrugada. Aquí andamos todavía al 100%.
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3: 4 de la mañana con 25 minutos. Complacemos, Palomo. Oigan, no tengo nada de los Askis. No tengo nada.

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1: Pumita, Pumita, por favor, una canción. Ponos la de... la cumbia de las corcholatas, por favor. Saludos para todos, de parte de Batman.
2: Las 4:29.
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1: Cuchillos, por favor. La niña ocupada, por favor, que a mi esposa le salga, por favor.
2: Y a las 4:33.

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1: Hola, Pumita, buenos días. Pon una canción, porfa, para un corazón bien adolorido. Uno de esos que acaban de perder un amor muy bonito. Por favor, cállese más para escucharla. Una canción de esas que duelen hasta el alma, por favor. Gracias, bonita madrugada. Gracias.

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1: Porfa, porfa, me puedes complacer una de Vagón Chicano, Viernes sin tu amor. Acá sacar el turno, porfa. Gracias, mi Puma.
2: 4:41 a.m. Vengo para leer más mensajes, para escucharlos. Te complacemos. En punto de las 5 arrancamos con la programación normal. Muchísimas gracias por haberme acompañado en este 18 de junio de 2026, jueves para ser exactos. Súbele.
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1: Buenos días, Pumama. ¿Puedes complacer una canción de Roberto Morón, Atentado Internacional, La Cumbia de la Selva, para la capital del tamal de San Pablo Xicaltepec, que están escuchando el Puma y el Serma Razando?
2: 4 de la mañana con 44 minutos y llega el Atentado Internacional. Se llama La Cumbia de la Selva.
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1: ¿Qué tal, Pumita? Muy buenos días. Antes que nada, agradecerle a Dios por un nuevo día. Oye, mi hermano, un favor, ¿me puedes poner una canción, la de Pancho Barraza y Grupo Firme? La de Con Música Romántica, dedicada para mi esposa Mari. Muchas gracias, mi hermano. Que tengas un excelente día. Cuídate mucho y aquí andamos en contacto. Gracias.
2: Las 4:48.

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1: Bonita, bonita, muy buenos días. Saludos a todos. Por favor, ¿me puedes poner la canción del grupo Cual? Cumbia de Luz. Por favor. Muchas gracias. Excelente día y un buen descanso.
2: Las 4:52.

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1: Buenas noches, Puma. ¿Me puedes complacer con la canción de Tus Mentiras para Maribel de San Pablo del Monte y toda la seguridad pública?
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1: En Puebla se donarán hasta 3.5 hectáreas en Lomas de San Miguel para las casas del bienestar. Y esto lo anunció el gobernador Alejandro Armenta, quien dijo que las viviendas serán destinadas a elementos de seguridad.
2: Y el director del Infonavit informó que Puebla contará con 75 mil casas del programa de vivienda para el bienestar. Además, continúa la solución de créditos imparables.
3: Atención a clientes en Cruz Roja Puebla, destacan pláticas preventivas, ayudan a identificar riesgos en el hogar y fomentar la movilidad segura.
4: Durante el encuentro Dignidad sin Edad, Cruz Roja ofreció una toma de glucosa, medición de presión arterial y orientación preventiva para personas adultas mayores, esto sin costo.
1: El alcalde Omar Muñoz presentó el enflorado de la Feria de Cuautlancingo 2026 desde el histórico Puente de México, donde supuestamente debía iniciar este municipio, que estará de fiesta del 20 al 28 de junio.
2: Agustín Guerrero, vocero de Morena, señaló que hasta el momento identifica a 9 aspirantes a la alcaldía de Puebla y afirmó que la oposición enfrenta un escenario de poca competitividad rumbo a 2027.
3: Finalmente, la Secretaría de Seguridad va a desplegar operativo en la vía Tlaxcala para identificar al responsable de los disparos contra vehículos.
4: El Partido Verde Ecologista de México no se adelantará a los tiempos y será a finales de año o a principios del 2027 cuando se definan a los candidatos, así lo dijo su líder estatal, Jaime Natale Uranga.
1: En la seguridad e inseguridad, elementos del Cuerpo de Bomberos capturaron una víbora localizada al interior de un establecimiento en la colonia Anzures, en la ciudad de Puebla. El incidente fue atendido sin que se reportaran lesionados.
3: Escuche usted, alcaldesa de Tenancingo en Estado de México simuló secuestro para justificar 40 millones de pesos en desfalco. Un tribunal electoral mantiene las afiliaciones de Somos México en su camino para registro como partido político.
1: Y recuerde que este diálogo informativo lo continuamos en arroba la red 5 radio, nuestra cuenta de X, donde nos puedes llevar a donde quiera que vayas con la plataforma de Spaces. De hecho, te estamos esperando en la multiplataforma de 5 radio, comunicación efectiva. En la operación digital, Freddy Rojas. En la operación de redes sociales, Alex Denicia. Esta mañana le informamos
2: Nayara Aguilar,
3: Raúl Méndez Macías,
4: Odilon Larios
1: y Rafael Tellez Morales. Buenos días.
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13: Hola, hola, soy Claudia Mejía. Estamos en un nuevo episodio de Ya Oíste. Hoy vamos a hablar sobre alimentación. Ya sé, a veces es como de la rutina, el trabajo, no podemos alimentarnos bien y que llega el fin de semana y nada más queremos estar en casa, no hacer nada, pero creo que es muy importante. Hoy está conmigo un nutriólogo, es Cristian Gómez Montoya. ¿Cómo estás?
14: ¿Qué tal? Mucho gusto. Pues estoy encantado de estar aquí acompañándolos.
13: La alimentación, cuando nos queremos enfocar justo en nuestra alimentación, es que quiero bajar de peso. Creo que es más como esa parte. Quiero bajar de peso, no tanto por quiero estar saludable. Entonces, ahí también hay un entorno de mitos muy grandísimos.
14: Claro, hay que empezar nuevamente con esta idea de disfrutar estos alimentos, de incluir pues una gran variedad, de empezar otra vez a disfrutar estos alimentos, de ya empezar a entender lo más valioso que es justo esta experiencia, en dónde podemos encontrar nutrición, pues realmente en todos lados, en lo que, por ejemplo, Navidad, Año Nuevo, que el Día de la Candelaria, realmente muchas veces nos juntamos para comer, para consumir alimentos, que si quiero regalar un detalle, doy chocolates, también aquí podemos encontrar nutrición justamente porque entra esta ingesta de alimento y ahí también, esto también es dieta, no nada más es, ay, la dieta milagro, ay, esta dieta que me va a ayudar a bajar de peso, porque como tú bien lo dijiste, muchas veces nos enfocamos en el peso solamente sin enfocarnos en lo que realmente vale la pena, que es la composición corporal, nuestra salud y el porqué de ese alimento que estamos consumiendo.
13: Dijiste dieta, dieta es comerte un chocolate. Dieta, o sea, abarca toda tu alimentación.
14: Sí, sí, dieta va muchísimo más allá. Es lo que consumes, sea lo que consumas día con día, eso es dieta. Okay. Así sea, comas nada más una manzana, eso ya entraría dentro de una dieta diaria.
13: Ok, y entonces, ¿cuál es la diferencia en llevar justo un plan alimenticio acorde a tus necesidades?
14: Ok, pues mira, llevar un plan alimenticio acorde a tus necesidades es justo eso, ir controlado, dependiendo si tienes alguna patología, dependiendo si tienes alguna necesidad, algún objetivo, si quieres también dirigirlo hacia algo más sencillo, hacia algo más, no sé, no a todos nos gusta lo mismo. Entonces, aquí también entra esta parte de nosotros como profesionales de salud, irnos dirigiendo y acomodando, adecuando estos planes de alimentación organizados a cada persona. No tanto que las personas hagan lo que yo digo, si no les gusta, porque realmente no lo van a seguir. Van a decir, ah, pues, si este producto milagro o así, por más que funcione, no lo voy a consumir. Pero, creo que aquí es importante esta parte de aterrizar hacia dónde quieres ir y qué necesitas con tu alimentación.
13: O sea, sí o sí, todos, todas, debemos de acudir con un nutriólogo, con un profesional, para saber qué comer y saber qué comer bien, si se puede.
14: Claro, y se puede comer rico, se puede comer saludable, se puede comer bastante variado dentro de lo que tú necesitas en tu ingesta diaria recomendada, porque muchas veces pensamos que no, que debemos de comer pura lechuga, que debemos de comer puros licuados, puros jugos inclusive, ¿no? Que se tiene esta creencia, pero la realidad es que no va por ahí. Debe de ser como las características de la dieta correcta, debe ser variado, debe ser suficiente, debe ser adecuado para cada persona, inocuo, que esto quiere decir que sea saludable, limpio para las personas, que no nos haga daño, que cumpla con las características de higiene adecuadas también en el manejo de alimentos, y creo que eso también es muy importante de revisar.
13: Y si una persona que es vegana o vegetariana, vegetariana es diferente, ¿no?
14: Ahora sí, vamos a hablar
13: sobre eso. Pero una persona que es vegana y no tiene un seguimiento constante o adecuado de un profesional, como lo es un nutriólogo, ¿qué impacto tiene en su salud?
14: Bueno, es importante mencionar aquí ya un poquito más específico, por ejemplo, nutrimentos como la vitamina B12, la vitamina D, el omega 3, y estos muchas veces no se pueden cubrir con una dieta 100% vegana, debido a que estos se encuentran mayormente en alimentos de origen animal. Sí se puede ya incluirlo en suplementación, pero hay veces que los mismos veganos dicen, no, yo de plano ni suplementación. Ahí hay que encontrar la manera, es todo un reto, la verdad, también encontrar como la manera de decir, a ver, estos alimentos pueden cumplir un poquito más con lo que necesitas. Se puede tener también un tipo de vida saludable diaria siendo vegano, pero sí tomando en cuenta que es importante cuidar esta parte de la vitamina B12, el calcio, el hierro, la vitamina D, como te decía, el omega 3, porque es esta parte donde ya entran como estos mitos de que no, si haces veganismo, ya vas a bajar de peso, vas a verte bien o vas a ser débil, siempre te van a contar puntos buenos o puntos malos, ¿no? Por eso es importante siempre acercarte con un profesional, porque en redes vas a encontrar opiniones a favor o en contra. En las noticias, de qué tendencias. En todos lados siempre te van a decir mucha información. Y como me decías, hasta una amiga puede llegar y, oye, no, es que mira, fíjate que bajé 10, 15, 20 30 kilos, pero no es tanto enfocarnos en el peso, sino enfocarnos en nuestra composición corporal.
13: Pues sí, porque puedes pesar 90 kilos, pero tu masa corporal es menor que el músculo. Uh-huh. Entonces no es lo mismo.
14: Sí, uh-huh. Un ejemplo que me gusta mucho darle a mis pacientes es esta idea de pesas, por decir también otro número, 70 kilogramos, pero bajas un kilogramo de grasa y luego subes un kilogramo de músculo, vas a seguir pesando los mismos 70 kilos, pero tu composición corporal va a ser muy diferente y tu salud también pues puede tener también cierto reflejo, ¿no? Y pues esta parte del veganismo muchas veces se cree erróneamente que es un tipo de dieta, pero no, como te decía, es un estilo de vida que justamente se deben de seguir. Bueno, las personas, cada persona sigue una idea diferente acorde a su contexto.
13: ¿Y qué pasa con el vegetariano?
14: Ok, bueno, la diferencia entre el vegano y el vegetariano es que el vegetariano a veces sí puede incluir alimentos de origen animal como el huevo o la leche, ya sean ovo-lacto-vegetarianos. Ovo-lacto-vegetarianos incluyen ambos. Lacto-vegetarianos incluyen solamente productos de leche o lácteos. Y los ovo-vegetarianos solamente huevo. Pero el vegano sí es un poquito más cerrado a querer consumir. Pero pues hay varios tipos de veganos realmente. Hay inclusive un tipo de vegano que solamente consume frutas, semillas que han caído. Ni siquiera dañan la naturaleza. O sea, también entra esta parte del medio ambiente y la parte ecológica. Por lo que te decía también de no dañar la naturaleza, de la huella ambiental.
13: Yo creo que este episodio se tiene que llamar ¿Por qué ir con tu nutriólogo? Un nutriólogo. Porque sí, o sea, todo el mundo tenemos esta idea de que ir al nutriólogo es como de, va a tardar un buen en que yo llegue a mi meta, o ya que me dé lo que me tenga que dar. Pero en realidad no es así. Uh-huh. Y ahorita tú no lo estás diciendo. Entonces, digo, cambiar ese chip no es tan fácil. Pero como tú decías, empezar por algo ya es una ganancia, ¿no?
14: Sí, y es importante para nosotros nutriólogos empezar a ver esta cuestión de si mi paciente tiene tal característica, se le complica tal cosa, esto no le gusta, por ejemplo el aguacate, ¿no? Que claro que es un alimento con gran cantidad de nutrimentos. Si no le gusta, no es como que ya te lo tienes que comer, porque va, al contrario, nunca va a volver a regresar a la consulta. Y también entra esta parte, ¿no? De respetarlo, de decir, bueno, si no le gusta el aguacate, ¿qué otro alimento le puedo ofrecer a mi paciente para que él diga, ah, este me gusta y estoy cumpliendo, ¿no? Siempre es dar estas opciones, porque realmente opciones hay muchas.
13: Cristian, muchísimas gracias por acompañarme aquí a este episodio.
14: No, muchísimas gracias a ti por invitarme, por también escucharme, por apoyar también a las personas en esta cuestión de la información, que empiecen a escuchar también todos estos temas que son bastante importantes.
13: Él fue Cristian Gómez Montoya, yo soy Claudia Mejía, nos vemos en un próximo episodio. Adiós.
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6:18. Muy buenos días, excelente jueves. Estamos ya a 18 de junio del 2026, acompañándolos en esta rica mañanita. A levantarse con mucho ánimo, con mucho entusiasmo, arriba corazones. Que no se les haga tarde para todo lo que tengan que realizar el día de hoy, así que echarle muchísimas ganas. Recuerden que vamos a tener las felicitaciones, las mañanitas para los que cumplen años o festejan algo especial. Hermosa y te voy a enamorar. Nos pueden ya ir compartiendo el nombre completo de sus festejados.

0: Nuestras vías de comunicación están disponibles. Mandamos saludito para toda la banda panadera, la banda textilera, las diferentes fábricas, talleres donde nos andan sintonizando en esta rica mañanita. Estamos iniciando el día, así que bueno, nos vamos de este lado con temas musicales. En esta rica mañanita, dice por acá, buenos días, Jessy, que tengas lindo día. Saluditos desde Yonkers, Nueva York. Mándame un besito fugaz, claro. Te mandamos tu besito, que te vaya excelente el día de hoy. Gracias por reportarte. Un mensaje de texto diciéndote que... Manda un saludito para el barrio de Tlacomulco en contra de Juan Cuamazzi, que ya estamos trabajando, ya echándole ganas, ánimo. Ya. Excelente juevesito. Jessy, buenos días. Puedes mandar saludito para toda la banda panadera que te estamos escuchando aquí en Panificadora San Simón. Saludos para Broso, Didier, para el lado, Arturo y Marcelo. Jessy, muy buenos días. Por favor, manda saludito para mi hija Lupita, que ya se va a la escuela. Gracias, que tengas excelente día. Que le vaya muy bien a Lupita. Échale muchas ganas. Solo mirarte.
1: Qué bueno que terminaste ya.
0: Y les comparto una pequeña frase para iniciar el día de hoy. Que este nuevo día te encuentre con ganas de luchar por tus sueños. Hoy es una nueva oportunidad para empezar de nuevo, no importa cómo te fue ayer. Lo importante es lo que decidas hacer hoy.
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0: Vámonos con algo de Jalado, el tema se titula El dueño de tu amor.
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6: Desde el silbatazo inicial, los sudamericanos impusieron condiciones, teniendo el control del balón y generando oportunidades. Fue Daniel Muñoz al minuto 49 quien abrió el marcador para los cafetaleros. En el segundo tiempo, la historia fue distinta. Vimos a unos uzbecos más motivados y yendo hacia el frente, tanto así que lograron el empate al minuto 60 por parte de Faisulaev. Sin embargo, rápidamente Colombia se volvió a enchufar y Luis Díaz metió el segundo tanto al 65 y ya para finiquitar el encuentro apareció Campas al 95. Colombia se coloca como líder en solitario del sector K con 3 puntos. Le siguen el Congo y Portugal con 1 punto y Uzbekistán con 0. Los cafetaleros se miden el próximo martes ante el Congo a las 20 horas, mientras que los uzbecos ante lusitanos el mismo día, pero a las 11 horas. Hasta aquí la información. Sigue en sintonía de la multiplataforma de 5 Radio Comunicación Efectiva, así como de Minuto Cero. Le informó Rafa Crespo.
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mañana con 35 minutitos. Vámonos con más temas musicales en esta rica mañanita. Dice, buenos días, Jessy, manda saludito para mi tía Paula, Xochipa Flores, que te escuchan en San Damián Texoloc, Tlaxcala. Buenos días, saludito para don Pedro, Xochipa Flores, que te escucha en Loma Bonita, Tlaxcala. Ok, le mandamos saludito. Quiero hacerte la novia. Recuerden que en unos minutitos vamos a enviar las mañanitas para los que están cumpliendo años o festejando algo especial. Manda un saludo grandote para Marce Maldonado, que te escucha en San Pedro Matamoros, de parte de Esteban Mena, que la ama mucho. Que tengan excelente juevesito. Vámonos con algo de Dinastía Giles. El tema se titula Otra Noche Triste.

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6:46 a.m. Vámonos ya con un pedacito de las mañanitas. Para los que cumplen años o festejan algo especial, muchas felicidades.

0: felicitación.
1: Y vamos a mandar una felicitación a los que llevan los nombres el día de hoy. San Siríaco. Santa Edeltrudis.
0: De las estrellas del cielo.
1: Santa Isabel, el día de hoy. A los que llevan estos nombres también, muchas felicidades, que se la pasen genial. Y tenemos de este lado mensajitos. Hola, hola, hola, buenos días.
2: Para Esteban Ramírez, para José, para César, para León.
1: Okay.
2: Para Vladi, ¿podrías mandar un besito, jugar?
1: Claro que sí.
2: Tengas un excelente día. Besitos.
1: Igualmente, muchísimas gracias, chicos. Gracias por reportarse. Les mandamos su besito fugaz.
3: Un mensaje.
1: Echarle ganas, ánimo en esta rica mañanita. Puedes mandar una felicitación para mi señor padre, Efrén Máximo Gamboa. El día de hoy está de manteles largos. Dios te bendiga, dice mi señor padre. Un mega abrazo fuerte. Mil gracias por todo. Dios te me colme de... dice aquí, te me cuide donde quiera que te encuentres. Él te escucha en San Matías Atzala, de parte de su esposa, su nieta e hija, y de su angelito en el cielo. Manda un saludito para la señora Adela, que te estamos escuchando en La Bastida.
3: Qué bueno que terminaste.
1: Y nos vamos con el siguiente bloque musical. Damos paso a 2 horas continuas de noticias para que se mantengan informados a través de la Primera NFM. Soy Jessy Valera, te acompaño en cabina, en los controles, hasta las 10 de la mañana, en este rico juevesito, 18 de junio del 2026.
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1: Deseándoles excelente juevesito, muy buenos y nublados días. Hoy amanecimos nubladones. Amaneció nublado. Estamos a... nos marca por acá una temperatura de 12 grados centígrados en estos momentos. Y nos vamos con el siguiente bloque musical. Vámonos con algo de los Huskies y los Guardianes del Amor. El tema se titula El Perro, el Gato y Yo. En esta rica mañanita, muy buenos días. Échele ganas, que no se les haga tarde.

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1: El gobernador Alejandro Armenta estuvo en la conferencia de la presidenta Claudia Sheinbaum en San Miguel. Y es que ahí entregó una de las primeras 94 viviendas en Lomas de San Miguel durante un enlace nacional.
2: El gobernador Alejandro Armenta destacó también que en Puebla se impulsan cerca de 75 mil viviendas dentro de este programa de vivienda para el bienestar.
3: Y estas serán desarrolladas en Puebla mediante el programa de vivienda para el bienestar impulsado por los gobiernos federal y estatal, señaló el Infonavit.
1: Sedatu informó que esta meta de alcanzar 75 mil viviendas superará el 53% de la meta inicial.
2: Casi 600 docentes y supervisores reunió el foro sobre la nueva escuela mexicana en Tehuacán. Así, la SEP construye estrategias a partir de las experiencias en las aulas.
3: El Tecnológico Superior de Atlixco registra favorable número de inscripciones por su calidad académica a partir de la participación de 3 docentes en el proyecto Olinia.
1: Continúa diálogo en Acatlán de Osorio y el secretario de Gobernación, Samuel Aguilar, no descartó la instalación de un consejo municipal.
4: Y se confirma este reporte de la red, es una persona sin vida, tiene un casco de ciclista, tiene un impacto de bala en la cabeza, no se conoce si es un asalto, cuál es el móvil o si fue un ataque directo. El lugar está ampliamente acordonado por elementos de la policía municipal, que son los primeros respondientes. Es una persona que lleva un casco de ciclista y tiene impacto de arma de fuego en la cabeza. Se está investigando el móvil.
2: Padres de familia de la primaria Vicente Guerrero en Texmelucan se manifestaron y exigen destituir a la directora del plantel por presuntos malos tratos y otras irregularidades.
3: El alcalde de Domingo Arenas informó que 40 personas fueron sancionadas por tirar basura en sitios no autorizados con multas superiores a los 6 mil pesos.
1: El edil de Calpulalpan afirma que el robo de hidrocarburos es responsabilidad de las autoridades federales.
4: Un grupo armado irrumpió en el domicilio del presidente municipal de San Damián Teloxioc. Esto, David Sánchez, y reportan un lesionado, un robo de efectivo y una camioneta.
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1: El Banco de México dio a conocer nuevas reglas que facilitarían las transferencias de dinero. Ya no será necesario poner la clave o el número de tarjeta con un alias, dice el Banco de México, será suficiente. 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Lo esperamos. Duval Rubio está en la consola digital, Alex Denicia en las redes sociales. Aquí en el estudio, Javier López Díaz, le informamos.
4: Odilon Larios,
2: Rafael Tellez Morales,
3: Nayel Aguilar,
1: Raúl Méndez Macías. Muchas gracias por su atención.
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0: Eli Aguilar.
1: 7:09 a.m. Bienvenidos a Buenos Días, el noticiario de la gente. Muchísimas gracias por estar acompañándonos. Y a las personas que se están enlazando también, saludos a Tehuacán, a San Martín Texmelucan, a Tlixco, a los que nos escuchan en la Unión Americana. Muchas, muchas gracias. Y les vamos a compartir esta información porque ya se entregaron por parte del gobernador Alejandro Armenta las primeras 94 viviendas en Lomas de San Miguel durante un enlace nacional en la conferencia de la presidenta con Claudia Sheinbaum. Se hizo esta entrega de este programa que busca beneficiar a las familias trabajadoras. Vamos a escuchar.
2: Buenos días, gobernador Armenta.
3: Buenos días, presidenta. Muchas gracias por darnos la oportunidad de que familias tengan una vivienda a través de Infonavit, a través de Sedatu. Estamos muy contentos. Muchas gracias por tanto apoyo a Puebla. Aquí estamos en Lomas y estamos con una familia que, dadas sus condiciones de debilidad visual, hoy reciben esta vivienda de 94. Muy contentos, muy contentos por todo tu apoyo, presidenta. Muchas gracias.
1: Y además el gobernador Alejandro Armenta destacó que en Puebla se está impulsando cerca de 75,000 viviendas dentro del programa de Vivienda para el Bienestar en coordinación con el gobierno federal.
4: El señor director Octavio se ha dedicado a lo largo de todo el país a llevar, a materializar uno de los anhelos más importantes del ser humano, que tiene que ver con la vivienda. Tener una vivienda propia es el pilar fundamental de todo hogar.
1: Y es que cerca de 75,000 viviendas van a ser desarrolladas aquí en Puebla de manera inmediata con este programa de Vivienda para el Bienestar, que es impulsado por los gobiernos federal y estatal, y se daba a conocer que este programa de Vivienda para el Bienestar estará atendiendo a personas que perciban entre 1 y 2 salarios mínimos y que la meta nacional pasó de 500,000 a 1.2 millones de viviendas durante el sexenio.
5: Que este programa de Vivienda para el Bienestar lo diseñó la presidenta de la República, la doctora Claudia Sheinbaum, después de casi 14 años de que no se construía vivienda para la gente que más lo necesita, para la gente que menos gana. En el caso del Infonavit, para los derechohabientes que tienen ingresos de entre 1 y 2 salarios mínimos. La presidenta toma la decisión de que se inicie la construcción de Vivienda para el Bienestar porque hace 2 años que iniciamos, poco menos de 2 años que inició esta administración, de acuerdo con el censo de vivienda de hace 6 años, 7. Había un déficit, o hay un déficit, de más de 8 millones de viviendas en el país.
0: Rafael Téllez.
6: ¿Qué tal? ¿Cómo le va? Muy buenos días. Ya son las 7:12. Que no se le haga tarde. Y además que tenga usted toda la información que necesita precisamente antes de salir de casa. Se dijo acerca de esta entrega de viviendas y del programa de Viviendas para el Bienestar, que arranca ya en Puebla y arranca con todo en esta parte de Lomas de San Miguel, que serán en total 75,000 viviendas las que contempla este programa, y por ello se le da todo el respaldo desde la Sedatu para que se supere 53% la meta inicial que se tenía para Puebla con esta disposición que se encontró el programa para que en territorio poblano haya los terrenos suficientes. Esto es lo que se dijo de parte de Sedatu.
7: Es un gusto estar aquí en la entrega de este conjunto del Infonavit Lomas de San Miguel, junto con el gobernador Armenta, junto con el ingeniero Octavio Romero y con don Miguel Hernández y su esposa, que están realmente muy contentos. Quedaron muy bonitas estas viviendas. Presidenta, informarle que la meta original para Puebla era de 48,700 viviendas y logramos llegar a prácticamente 75,000, es decir, un incremento del 53% en esta meta. Y al día de hoy tenemos ya iniciados por parte del Infonavit y los demás institutos de vivienda 36 proyectos habitacionales para 16,424 viviendas. En este caso, el Infonavit va a construir 45,000 viviendas.
6: Esta es la unión que hay de las dependencias para poder llevar a cabo este programa de la vivienda para el bienestar, que está ya en Puebla. Mientras, en otro tema, decirle a nuestros amigos de la Mixteca que continúa el diálogo en las mesas de diálogo allá en Acatlán de Osorio. Recuerda, hay una petición para destituir a la alcaldesa. El secretario de Gobernación en el estado, Samuel Aguilar Pala, no descartó que fuera necesario la instalación de un consejo municipal.
8: Reunirnos un grupo de camaradas y decir, acordamos que destituir al gobernador del estado, o acordamos a fulanita de despedirla de su programa de radio. O sea, hay pasos, hay leyes, hay normatividad, entonces no hay un vacío de poder, no hay un vacío de leyes. Necesitamos seguir los procedimientos. ¿Qué va a pasar? ¿Qué va a pasar? Que nos sentemos a una mesa de diálogo para escuchar a las dos partes y llegar a algún acuerdo, es lo que va a pasar. No me gusta ser extremistas, pero hay 5 consejos municipales en todo el estado, ¿no? Puede ser una vía extrema, pero no me quiero adelantar.
6: Sí lo dijo, como una vía extrema se podría llegar a ello, por eso también está contemplado. Ya es el cuarto, 7:15, ¿no? Que no se le haga tarde. Decirle en otro tema que el alcalde de este municipio de Domingo Arenas reveló que 40 personas ya fueron sancionadas por tirar basura en sitios no autorizados. Recuerde que esa es otra crisis que se está enfrentando, la falta del relleno sanitario. Hay multas en el caso de Domingo Arenas que ya superan los 6,000 pesos a quienes han sorprendido tirando basura.
9: Efectivamente, sí, ya son varias sanciones en la parte de allá, de atrás de la iglesia de San Simón Tlaniconcla, era un basurero, y por la cual, bueno, pues ya se hizo la ampliación del drenaje de agua pluvial, y ya hoy vamos a emparejar, vamos a recibir escombro, pero no basura. Eso ha sido. Por otro lado, también aquí en el campo deportivo, por igual, también ya se metió la tubería, se hizo la ampliación y ya hablamos con todos los vecinos, ya pusimos anuncios para que, pidiéndoles de favor, que ya no sigan tirando basura. Ya no va a ser un tiradero de basura, no, sino a lo contrario, le vamos a dar otro uso, toda esa parte que vamos a emparejar. Y esa es la intención. Y por otro lado también, aquí.
0: Raúl Méndez Macías.
10: Duval Rubio está en la consola digital, Alex Denise en redes sociales, Iván Hernández en la producción. El Banco de México emitió una nueva directriz para estandarizar las apps, el uso de las apps bancarias y simplificar los pagos móviles. Entre los cambios se introdujo el uso de un alias como tu número celular o apodo para poder enviar y recibir dinero sin necesidad de tener la cuenta clave, y creas un nuevo nivel de cuentas simplificadas para pequeños comercios. Ahora, usted se preguntará, ¿cómo funciona eso del alias? Se va a crear y administrar directamente desde la aplicación móvil o el servicio de banca por internet de la institución financiera donde tengas tu cuenta bancaria. El Banco de México establece esta medida obligatoria para que los bancos homologuen sus plataformas antes de diciembre de este año, permitiendo sustituir la clave de 18 dígitos por identificadores sencillos. Pero ahora, en la aplicación tú le vas a poner un alias, una clave, o sea, a lo mejor tu propio número celular. Como ya está registrado, va a estar registrado tu número celular en una base de datos. Acuerden que el 30 de junio vence el plazo para registrar su línea telefónica móvil con su CURP. Bueno, esto va a permitir crear un alias. Ingresas a tu app, accedes al menú de configuración y ahí en el apartado de transferencias, ahí eliges el tipo de alias que deseas vincular a tu cuenta, y el formato incluye tu número de teléfono celular y un apodo o una frase alfanumérica, que es una combinación personalizada de letras y números. Entonces, te valida, obviamente, desde esa línea, desde ese celular en el que estás hablando, y ahí lo hacen más sencillo. Por otra parte, le comunico que Irán confirmó la firma de un acuerdo con los Estados Unidos en un periodo pacífico de 2 meses para seguir discutiendo el tema del programa nuclear iraní. Le tenemos los detalles.
11: El acuerdo ya estaría firmado de forma digital, según lo informa el medio Axios en Estados Unidos, y aunque los textos que publica Irán y Estados Unidos son un poco diferentes, este texto está compuesto por 14 puntos que incluyen la terminación de operaciones militares entre los actores y también en el Líbano, un punto de contingencia con Israel. Ambas partes se comprometen a lograr un acuerdo final en 60 días, en el que incluye el punto de que Washington terminará con el bloqueo naval en 30 días e Irán abrirá el estrecho de Hormuz por 60 días mientras se logra un acuerdo final y se define también con Omán la administración del estrecho de Hormuz en el futuro. Estados Unidos desarrollará un plan con socios en la región para la reconstrucción de Irán equivalente a 300 mil millones de dólares. Además, levantará todas las sanciones a Teherán, incluyendo a su petróleo y el acceso a mercados internacionales si se cumple con lo pactado, mientras que Irán se compromete a no desarrollar ni procurar armas nucleares.
10: 7:19, el presidente de Brasil, Lula da Silva, pues advierte a Trump que se mantenga al margen de las elecciones que se van a realizar en octubre. Trump acusó que Brasil se ha vuelto muy peligroso políticamente hablando. Vayamos hasta Brasil para tenerle toda la información.
12: Para mí, él puede continuar gustando de Bolsonaro.
13: En lo que a mí respecta, Trump puede seguir apreciando a Bolsonaro, al padre, al hijo, al nieto. Eso no me supone ningún problema. Es asunto suyo. Después de todo, sobre gustos no hay nada escrito. Pero que no se meta en las elecciones brasileñas, porque las elecciones en Brasil son un asunto de Brasil. Es un problema de Brasil.
10: Y Argentina se encuentra en una crisis política luego de que el jefe del gabinete, Manuel Adorni, omitiera su declaración patrimonial $500,000. Vayamos allá.
14: Argentina enfrenta una crisis interna. El jefe de gabinete, Manuel Adorni, se encuentra acorralado por la presión política y judicial tras omitir la declaración de $500,000. Sectores de la oposición y del propio oficialismo en el Congreso buscan en las próximas semanas impulsar una moción de censura que podría sacarlo del cargo. Explicaciones con el profesor de Derecho de la Comunicación en la Universidad Nacional de Avellaneda, Luis Lázaro.
15: Es un escándalo que lleva ya 3 largos meses en la Argentina. Recordemos que se inició cuando el jefe de gabinete viajó con su esposa en el avión presidencial en una gira por los Estados Unidos en la ciudad de Nueva York. Y a partir de ahí empezaron a desenvolverse una serie de situaciones, dichos y intentos de ocultamiento.
10: Pues ya son las 7:21. Nos reporta la red que en la incorporación de la autopista a San Felipe hay tráfico intenso. Ahí hubo un choque, una unidad de transporte de personal con un particular. Y es que, no sé si recuerda, pero minutos antes nos estaban mandando la red, nos estaba mensaje de, oiga, ese lado, pues tengan cuidado, etcétera, etcétera. Pues en ese mismito lugar, dicen, ahí se presentó el accidente. Por cierto, nos dicen, las reparaciones para poner la señalética en esa parte, ¿qué tal? ¿Nada más llantas o qué? Ya se tardaron. Y además, la red nos está dando su pronóstico para el encuentro. Nos dicen, pronóstico, empate a 1. México es quien alcanza el empate. No estamos muy confiados en México, ¿eh? La verdad es que incluso algunos de nuestros redescuchas dan como favorito a Corea. Finalmente, la reflexión de hoy. No vayas por donde el camino te lleve, ve por donde no hay camino y deja huella, decía Ralph Waldo Emerson. El sufrimiento o la felicidad, si tomamos en cuenta esta frase, no están en los eventos externos, sino en el diálogo interno y la narrativa que construimos alrededor de ellos. Sufrir o ser felices nos crearán una nueva narrativa que vamos a construir y de ahí vamos a descubrir nuevos caminos, atrevernos a salir de nuestra zona de confort. 7:23.
0: Sección policiaca.

0: Buenos días, auditorio. Ya estamos listos para este espacio de la nota policíaca, la nota roja, nota de seguridad e inseguridad. Le vamos a dar a conocer lo más importante acontecido en esta materia, pero un saludo muy especial a todo el auditorio regional, a quienes nos escuchan en otra parte de la República o incluso en el extranjero. Y comenzamos con esto. Tenga mucho cuidado si usted circula en la autopista Puebla-Córdoba con dirección hacia Veracruz, porque a la altura del kilómetro 140 hubo un percance entre vehículos pesados. Está cerrada la circulación el kilómetro 140 para que se ubiques 2 kilómetros antes de llegar a la caseta de Amozoc, dirección hacia Veracruz. Ahí se va a encontrar con esta larga fila de vehículos. Si tiene urgencia, pues mejor tome vías alternas. Podría ser la federal, sálgase en Chachapa y tome la federal y luego ya se incorpora, porque va para largo. Recordemos que tienen que llegar las grúas para retirar estas unidades. Y en más información, la red nos está indicando que hay un percance vehicular. Vamos a escuchar dónde nos dice.
1: ¿Qué tal? Buenos días. Un accidente de moto, al parecer con un auto de Danone March blanco, con una moto blanco con rojo, en la lateral del retorno a Misiones de San Francisco. Pendientes, la moto está en el carril del lateral en medio. No se ve nadie tirado, yo creo que no hubo lesionados, pero pendientes.
0: Pues ahí está este percance vehicular que nos está indicando la red, y hace unos momentos le damos a conocer de este homicidio allá en inmediaciones de lo que es la laguna de San Baltasar, en la colonia Loma Linda, nos dice que es como se llama. Ahí hay una persona sin vida y ya en el lugar se encuentra mi compañero Marcos Bravo, quien tiene toda la información. Marcos, buenos días, platícanos qué ocurre en aquel punto de la ciudad.
2: ¿Qué tal, Luisón? Buenos días, en este momento nos ubicamos en la colonia Loma Linda, donde la 63 E Oriente y 10 Sur, lamentablemente se suscita un hecho lamentable, porque de acuerdo con la información que ya hemos podido recabar en este sitio, Dilón, fue alrededor de las 5 de la mañana cuando vecinos aparentemente habían escuchado algún ruido por un aparente impacto de arma de fuego. Después, minutos más adelante, se escucharon las ambulancias. Fue hasta esta hora cuando ya se percataron de la persona sin vida por el movimiento policiaco que se encontraba en el sitio. La información que hemos podido recabar, Odilón, es que aparentemente sería un ciclista a quien le habrían quitado la vida, quien se encontraría circulando por la 10 Sur, por lo que se incorpora a la 63 Oriente, y ahí le darían alcance impactándolo con un arma de fuego, de acuerdo con la información que hemos podido recabar. Y las características que se tienen es que aparentemente también trae un casco. La bicicleta no se encuentra en el sitio, pero también nos estaban mencionando que aparentemente ya lo venían persiguiendo. Aproximadamente tendría alrededor de unos 40 años de edad este masculino sin vida, que se encuentra en la 63 Oriente, donde ya se encuentra SEMEFO realizando las diligencias correspondientes, al igual que Fiscalía, también indagando para verificar si hay alguna cámara en el sitio, Odilón. Y hasta este momento hay que mencionar que lo que no se ubica o lo que no se sabe es dónde se encuentra esta bicicleta, que aparentemente se menciona que sería un ciclista. Se desconoce aún el como tal el móvil del crimen, si se trataría de un ataque directo o de un asalto. Pero es la información que hemos podido recabar al momento, Odilón, desde este punto de la 63 Oriente en Loma Bonita. Es la información, Odilón.
0: Así es, Marco, y ya la policía tiene resguardado el lugar en espera de que acuda la Fiscalía por medio de la Coordinación General Especializada en Investigación de Homicidios Dolosos, que son los especialistas en la materia. Deberán buscar cámaras de videovigilancia ahí en la zona para tratar de tener mayor información. Nos indican que el calibre con el que le disparan es un calibre chico, un calibre 22, y también nos está diciendo que el reporte como entra a los servicios de emergencia indica que quien reporta ve a dos sujetos en moto que abordan a esta persona en un aparente asalto. No se sabe efectivamente el móvil, Marcos, pero no se descarta que sea un asalto y llama poderosamente la atención que tiene un casco de ciclista, pero no hay bici. Recordemos que las bicis son muy caras, ya algunas que son semiprofesionales o profesionales son carísimas, y pues ello también implica un atractivo para los delincuentes. No se descarta el robo, y te comento, nos dicen que en el reporte como entra la persona que fue testigo, pues dice que se trataría de un aparente robo, pero no se descarta también esto, que pueda ser un ataque directo. Se espera que pueda ser identificada esta persona para tener más información, y sobre todo las cámaras de la zona, Marcos, serán de vital importancia para el avance en las indagatorias.
2: Sí, sin duda, Orilón, y es que es por eso que ya se encuentra realizando aquí la investigación por la 10 Sur, para verificar si se encontraba circulando en esta avenida, pero de acuerdo también con la información que hemos recabado, se menciona que sí, probablemente se encontraría en el área. Solamente para mencionarte, Orilón, que sería un impacto que había recibido este masculino en la cabeza, alrededor de la cabeza, por lo que de manera inmediata perdería la vida en el sitio. Ya se encuentran realizando las diligencias correspondientes de MEFO para también realizar el levantamiento del cadáver. Parte de la información, Aguilón, desde la 63 E Oriente y la 10 Sur en Loma Linda.
0: Oye, Marco, breve, porque nos vamos al radar mundialista. Breve, ¿dónde no puede pasar la gente y cuál es la vía alterna que tiene disponible?
2: La gente no va a poder pasar. Es una avenida privada, Odilón, en la 63 de Oriente, por lo que en esa avenida está totalmente cerrado. Los vecinos están saliendo del sitio, pero esa es la única zona que no va a poder transitar en esa zona. La vía alterna es la 10 Sur, para que usted pueda tomarlo en cuenta. Parte de la información, Odilón.
0: Muchas gracias, Marcos. Vamos a escuchar ahora el radar mundialista y en breve continuamos con este reporte policiaco.
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4: Hoy juega México. ¿Qué tal? Muy buenos días. Los saluda con mucho gusto Rafa Crespo en el Radar Mundialista, donde le informamos sobre lo más relevante generado hasta este último momento de la máxima fiesta del fútbol. 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
3: Posicionándose en el segundo lugar del sector solo por diferencia de goles. Habrá que observar con cuidado a lo que puedan hacer Heung-Min Son como el hombre gol y Hwang In-Byeom para la creación de oportunidades. Este encuentro será clave para definir el primer lugar del Grupo A. Ambas escuadras buscarán los 3 puntos, ya que, quedando como líderes, se aseguran un duelo ante algún tercer lugar de los grupos C, E, F, H o I. Hasta aquí la información. 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Le informó Rafa Crespo.
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5: Continuamos con este espacio de la nota policiaca. Muy temprano le dábamos a conocer que allá en San José Actipan, esta comunidad que pertenece a San Andrés Cholula, para que se ubique pegadito a Tonantzintla, es donde está este percance también que ocurrió por la madrugada. Algún vehículo le pegó a este poste y así quedó. Seguramente, pues, debió haber sido un vehículo a exceso de velocidad, una
6: o
5: camioneta.
6: Pesado, sí, porque no es fácil. Ve nada más cómo lo dejó.
5: Doblado por completo, Raúl.
6: Y... o ya no los hacen como antes.
5: Eso también puede ser, pero se ve metal y se ve bien plantado, los demás se ven bien. Entonces, podríamos decir que a lo mejor una camioneta o el vehículo que le pegó iba a velocidad inmoderada y pues terminó ahí causando esto allá en San José Actipan, en lo que es San Andrés Cholula. Y también le vamos a dar a conocer que el Caras, este sujeto que fue detenido un día después de la explosión de esta bodega huachicaolera en Tepeaca, pues recordemos que inicialmente lo tienen vinculado con este grupo que maneja precisamente la esta bodega huachicolera. Pues este sujeto ya fue vinculado a proceso, pero se sabe que se le vincula con la desaparición de 12 jóvenes el año pasado allá en Amozoc. Recordemos que los estaban reclutando, supuestamente les ofrecían trabajo y posteriormente se indicó que era un grupo criminal el que los estaba reclutando de manera pues indebida, de manera que no los engañaba, y este sujeto habría estado implicado en estos hechos. De los 12 que desaparecieron, todavía falta por ya aparecieron 11 y falta uno que no ha sido localizado, Misael. A este sujeto de Alexis, alias El Caras, se le vincula precisamente con la desaparición de este joven y por ello ya fue vinculado por el delito de desaparición de persona. Y ayer le daba a conocer las imágenes de este sujeto, Juan Carlos o José Carlos, alias El Charlie, que pues fue capturado por elementos de la Policía Municipal en inmediaciones del Parque Industrial Puebla 2000, ahí sobre la 18 de noviembre es donde este sujeto fue capturado. Se le tiene vinculado con el grupo delictivo que se autodenomina la Familia Michoacana, según versiones policiales, y se le tiene vinculado también con los hechos violentos que han ocurrido recientemente ahí en el Mercado Morelos. Se dice que incluso en las cámaras de seguridad han captado sus imágenes y por ello pues se sabe que está vinculado con estas balaceras que ha habido ahí en el Mercado Morelos. Pero este sujeto pues no termina ahí su participación criminal. Se sabe que está vinculado y tiene antecedentes por narcomenudeo, que tiene antecedentes por robo de vehículo con transporte, robo a transeúnte, es decir, era un pájaro de cuenta. Ya está detenido y a disposición de las autoridades. Se espera que se haga la ampliación de las indagatorias y que se le vayan sumando nuevos delitos, nuevos procesos, y que de esta manera pues no salga de prisión, se quede ahí encerrado, porque lo tienen catalogado como alguien sumamente peligroso. Y en más información, pues el fin de semana, ahora se sabe, una mujer perdió la vida. Inicialmente este caso llamó la atención porque se decía que se habría tratado de un feminicidio, que presentaba golpes la mujer y que por eso había sido reportado inicialmente como un asesinato, como un feminicidio. Sin embargo, se indicó que las actuaciones ministeriales fueron iniciadas por una muerte accidental, es decir, aparentemente fue atropellada esta mujer y de esta manera...

0: etcétera, es como se inició la investigación. Sin embargo, pues cualquier otra cosa que arroje las indagatorias se estará ampliando en esta carpeta de investigación. Ella era de nombre Plácida, de 68 años de edad, y murió allá atropellada en Hueytamalco. Ya son 7:37.
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3: Nos avisan que hay un aparatoso accidente con un tráiler involucrado en la autopista poco antes de llegar a la caseta de Amozoc. Esto es con el sentido Veracruz y se ocupan todos los carriles porque, mire, quedó atravesado el tráiler que se fue a estampar atrás de otro tráiler. Y esto es lo que está provocando el tránsito intenso, por si anda usted allá en la autopista a Veracruz, a la altura de Amozoc. Y recuerde que hace rato nos advirtieron que no funcionan las luces del semáforo de Boulevard 18 de Noviembre a la altura del Coppel con el sentido a los estadios. Hay mucho tráfico siempre, Boulevard 18 de Noviembre, altura del Coppel.
4: 7:38. Además, hay un accidente de un motociclista en el cruce de la calle Las Torres y Rivera del Río. Es muy cerca de la tienda El Cuate. Esto es en el barrio de San Juan. La persona está lesionada y necesita el apoyo de una ambulancia. Y hay otro accidente.
5: Buenos días, con López Díaz. Pues para informarles que hay un accidente aquí en lo que es Esteban de Antuñano y la 15 de mayo, mero en la mera esquina, ahí donde está el semáforo, ahí se suscitó el accidente. Se aprecia que los conductores están bien, pero sin embargo sí está muy aparatoso el golpe. Fue un carro utilitario de la Pepsi contra otro vehículo color gris. No pude tomar la fotografía ya que voy conduciendo, pero...
6: ¿Qué tal? Buen día. Miren, aquí sobre la 24 Sur ya acabaron de poner el asfalto, pero se les olvidó arreglar las coladeras. Lo peor es que la coladera está justo en el carril izquierdo, pero en el área de en medio, entonces no...
4: Para que tengan precaución y seguramente todavía no terminan los trabajos, nosotros lo vamos a reportar a la autoridad para que lo arreglen. Y además le recordamos a las personas que van a México este jueves 18 de junio, hoy no circulan los vehículos con engomado verde, terminación de placas 1 y 2, holograma 1 y 2, allá en la zona metropolitana del Valle de México, y están exentos los automóviles con holograma doble 0 y 0.
7: La poderosa red nos reporta que un motociclista derrapó. Vamos a escuchar el mensaje.
8: Buen día, Cinco Radio, aquí reportando en la lateral del periférico, a la altura de DHL, aquí por la parte de atrás de la Volkswagen. Acabo de pasar y hay un motociclista ahí derrapado. No pude tomar foto ni video, pero se ve que acaba de pasar. Está sobre la lateral, a la altura de la empresa DHL y ya está. Con mucha precaución.
7: Muchas gracias por su reporte. 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
7: Datos muy importantes hoy en día dentro de la discusión de la inteligencia artificial: la soberanía digital y la regulación de la inteligencia artificial. Un tema que en México vamos muy despacio. Pero ¿qué les parece si escuchamos todos los detalles con Raúl Miranda, experto en Inteligencia Artificial. Tocayo, un abrazo.
9: Tocayo, buen día, querido auditorio. Sí, Tocayo, parece que es un tema de abogados, políticos, pero me parece que es un tema muy cercano. Mira, por ejemplo, imaginemos que México descubriera un gran pozo petrolero, pero que todo fuera extraído, refinado y vendido a otros países, y que después tuviéramos que pagar ese dinero completito sin que tuviéramos ninguna subvención. Ahí pasaría algo rarito, ¿no? Pues hoy resulta que los datos son el petróleo del siglo XXI. Cada búsqueda de internet, cada fotografía, cada correo, cada cosa que sube, incluso esta charla, Tocayo, que está subiendo por internet, uno se pregunta dónde está. Y la soberanía digital, de eso se habla, de tener control de los datos que son el petróleo del siglo XXI. Para tener este tema de soberanía digital, Tocayo, se deben tener en cuenta tres cosas. Primero, los datos. Todo lo que generamos en cada uso de lo que estamos haciendo. Segundo, centros de datos. Tercero, electricidad. Y por último, talento especializado, Tocayo.
7: Ahora, Tocayo, ¿cuáles son los países que dominan especialmente los recursos de la inteligencia artificial y de todo lo que nos has mencionado?
9: Manejo de datos, centro de datos, electricidad y talento especializado. Estados Unidos trae ChatGPT, trae Google, trae Microsoft, trae Meta, trae Anthropic. China tiene DeepSeek, Alibaba. Europa está tratando de construir capacidades propias. India está invirtiendo miles de millones de dólares. Arabia Saudita están empezando a construir enormes centros de datos. Y en México, desafortunadamente, ahí vamos. Tenemos grandes fortalezas, Tocayo. Universidades de calidad, industria manufacturera poderosa. Somos el principal socio comercial de Estados Unidos y tenemos talento. Pero entonces, tenemos que ser realistas también. Nuestras debilidades es que dependemos de las plataformas extranjeras que ya comentamos, no producimos semiconductores avanzados, tenemos pocos centros de datos. Pero no es una mala noticia. Como esto aún empieza, Tocayo, creo que se pueden hacer cosas muy padres. Invertir en centros nacionales de datos, impulsar empresas mexicanas de software, formar especialistas en inteligencia artificial, crear infraestructura, apoyar startups. Y por supuesto, participar más efectivamente del diseño de reglas internacionales. No podemos ser nada más visores, tenemos que tomar parte en ese enjambre internacional y de verdad que sí nos van a hacer caso. Somos la economía mundial número 14, somos el tercer consumidor de inteligencia artificial, entonces yo creo que sí se puede.
7: Ese dato está muy interesante, el tercer país de consumidor de inteligencia artificial. Porque además, eso es sorprendente, ¿no? Pero ahora, en comparación, no nos gustan las comparaciones, pero ¿qué está haciendo el mundo y qué está haciendo México en este aspecto, Tocayo?
9: Como te comentaba, están bastante avanzados. O sea, los países que dominan ya tienen la infraestructura. China, Estados Unidos y Europa está comenzando a trabajar. Arabia Saudita está comenzando por centro de datos. Nosotros apenas estamos en la estrategia, pero estamos a tiempo de dar el salto cuántico.
7: Sí, pero el problema es que vamos muy lento, ¿no? Y ahora, ¿qué debería hacer México?
9: Invertir en esto, trabajar mucho y ver un segundo tema, Tocayo, que es la regulación de inteligencia artificial. Ahí podemos participar porque eso es dentro de nuestras fronteras. La pregunta es, ¿se debe regular la inteligencia artificial? Yo creo que sí, porque fíjate, Tocayo, cómo hemos hablado de deepfakes, de fraudes, discriminación algorítmica, todo lo que pasa. Y en este caso, el mundo también ya está trabajando. Europa aprobó la primera gran ley de inteligencia artificial. Estados Unidos ha preferido dedicarse a que esta regulación sea por las empresas. China está fuertemente generando controles de inteligencia artificial. Nosotros, por nuestro lado, no hay ninguna propuesta que se haya convertido en ley, a pesar de que ya está caminando en 2025 y el año pasado y este año en nuestro Congreso. Yo creo que lo que hay que hacer es atraer inversiones y mejorar la calidad de nuestros alumnos, porque de verdad, Tocayo, querido auditorio, este tema de soberanía de datos y de regulación se puede combatir con talento y podemos hacerlo desde nuestro país.
7: Me comentaron en un foro en donde a pequeños empresarios les estaban presentando herramientas de inteligencia artificial y los empresarios decían, pues sí, pues quiero ya un call center, pero que esté todo hecho por la inteligencia artificial, que no haya seres humanos. Oiga, que mis sistemas estén totalmente automatizados, o sea, prácticamente quieren prescindir ya de la fuerza laboral y aquí hay que empezar a crear personas o que ser creadores de tecnología. Finalmente, tu reflexión final y tus datos de contacto, Tocayo, por favor.
9: Así es, Tocayo. Como siempre lo hemos dicho, quien les diga que la inteligencia artificial es fácil y gratuita, no lo es ni fácil ni gratuita. No podemos ser consumidores de tecnología, debemos aspirar a convertirnos en creadores. Y sí se puede, porque como lo dijeron los empresarios, la inteligencia artificial puede ayudarnos a resolver grandes problemas y mejorar nuestra vida. Mi reflexión es que, como siempre, sigamos aprendiendo, sigamos innovando y sigamos utilizando la inteligencia artificial todos los días, con curiosidad, con responsabilidad y con sentido humano, Tocayo. Estoy para servirles, querido auditorio, en @RaúlMirandaIA y #RaúlMirandaIA en todas las redes sociales.
7: Un abrazo y este jueves.
9: ¿Cuál?
7: Gracias a Raúl Miranda. Son ya 7 de la mañana con 48 minutos. Corte.
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14: Excelente jueves, vamos a arrancar con el resumen de la información más importante. Les saluda Cecilia Espinosa. El Ayuntamiento de San Martín Texmelucan puso en marcha una jornada de atención a adicciones con la finalidad de que las personas que puedan tener este problema puedan acudir y recibir atención especializada. En otros temas, también le comparto que el día de ayer se reportaba que entre los límites de San Lorenzo Chiautzingo y San Felipe Tetlalcingo supuestamente habían robado una camioneta de Coppel, una situación que no ocurrió. Checamos y nos confirmaban que únicamente se trató del cambio de ruta. En más temas, también esta situación que se está presentando en la zona centro de San Martín Texmelucan y también en algunas comunidades como San Francisco Tepeyecac, donde lamentablemente ha vuelto el robo de motocicletas. Los videos se los vamos a presentar en unos cuantos instantes. También lo que ha ocurrido en las últimas horas en la zona de Tlaxcala con las manifestaciones y marchas del sindicato 7 de mayo que el día de ayer conmemoraron un aniversario más. Este robo que se registró en la casa, en la propiedad del presidente municipal de San Damián Texoloc, hay por lo menos una persona lesionada. Mi compañero Emilio Magdaleno le va a presentar lo señalado en diálogos circulares donde también estuvieron funcionarios del gobierno del estado de Tlaxcala con la finalidad de informar sobre temas de seguridad, asistencia pública y otros temas más. Por supuesto, mi compañero Memo Veloz con la información deportiva y Rocío Sandoval con el análisis. Todo esto y más en unos cuantos instantes. Que tengan excelente mañana.
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0: Y faltan ahora 6 minutos para las 8. Momento de saludar a mi compañera Ceci Espinosa hasta el territorio Ceci Espinosa, que es Texmelucan y Tlaxcala. Y con este tren de notas que nos tiene Ceci esta mañana, los padres de familia y su inconformidad en una primaria de Texmelucan, el edil de Calpulalpan que aclara que el robo de hidrocarburos lo debe perseguir la federación y el ataque a un alcalde. ¿Cómo te va, Ceci? Buenos días.
1: Rafa, buenos días a ti y a todo el auditorio. Pues así es, como bien lo comentas, el día de ayer una actividad bastante movida. Entramos en materia. Padres de familia de la escuela primaria Vicente Guerrero, ubicada en la colonia San Miguel, se manifestaron el día de ayer para exigir la salida de la directora Hortensia Jiménez, a quien acusan de malos tratos y otro tipo de situaciones que contravienen el desarrollo de esta institución. Si te parece bien, vamos a escuchar parte de lo que comentaron los padres de familia en esta manifestación.
2: Comentando la pregunta de Huechicas, yo quiero ser muy explícito y quiero explicarles en Calpulalpan lo que pasaba anteriormente. ¿Por qué involucran a los ayuntamientos con el Huechicas? Realmente ese tema es delicado, puesto que nosotros como ayuntamientos no tenemos la jurisdicción de ir a cuidar un ducto, porque es tema de Guardia Nacional. Gen es la que está, la que se debe de encargar. Y también la guardia de Pemex y muchas situaciones, lo que pasaba anteriormente en otras administraciones, y pues eso era un resultado que también por esa situación de los índices delictivos en los municipios, en este, estoy hablando del tema de Calpulalpan, desviaban a la policía municipal, a jurisdicción federal, en donde están el tipo de ductos, descuidaban a los ciudadanos para ir a ver situaciones. En este caso, Calpulalpan anteriormente ocupaba el segundo lugar en robo de vehículos, en muchas situaciones. Ahora, las cifras...
0: Adelante, Ceci, escuchamos al edil de Calpulalpan.
1: Manuel Jiménez del Razo, presidente municipal de Calpulalpan, quien daba a conocer esta situación que sin duda alguna sigue afectando a su municipio, aunque él dice que no le compete y que pues se deja todo en manos de la federación. Vamos a ver qué pasa, porque pues al estar en su comunidad pues tendría que ser el primer respondiente, pero bueno, ahí está parte de lo que comentar. Ahora nos vamos a San Damián Texolo, y es que el día de ayer 3 hombres y una mujer irrumpieron violentamente en el presidente, en la casa del presidente de esta demarcación, y me refiero a Dani Sánchez Rincón. Ahí los sujetos se apoderaron de 400,000 pesos, además de una camioneta con un valor aún no estimado. Durante la irrupción, estos sujetos habrían agredido a una persona que trascendió, sería el padre del alcalde, fue trasladado a un hospital para recibir atención médica, y pues ya la Fiscalía General del Estado realiza indagatorias para esclarecer este incidente que se presentó en contra del presidente de San Damián Texolo, que ya se abrió una carpeta de investigación, Rafa.
0: Exactamente, vamos a estar pendientes de cómo avanza. Muchas gracias, Ceci, buenos días.
1: Buenos días.
0: Faltan ahora 3 minutos para las 8.
3: Y nos vamos hasta la región de Atlixco, porque le ha ido muy bien al Tecnológico Superior de Atlixco. ¿Y esto a qué se debe? Porque hay alta demanda de estudiantes que quieren ingresar a esta institución. ¿Cómo estás, Naye? Buenos días.
4: Buenos días, Naye. Bueno, pues te platico que ha mejorado sobre todo la calidad de las diferentes ingenierías que esta institución brinda. Y es Luis Fernando Machorro, director del Instituto Tecnológico, quien también da a conocer que con ello, pues 3 docentes participan en el proyecto de Olina, que es el primer vehículo eléctrico diseñado y desarrollado en México. Escuchemos.
5: Vamos en la captación de alumnos para este nuevo ciclo escolar que viene, que es 26-27. Vamos muy bien, ha subido la matrícula en captación para los primeros semestres. Yo creo que el trabajo de, no nada más mío, sino el trabajo de todo el equipo del tecnológico se ve reflejado en lo que está pasando ahorita. Es que además tenemos 3 docentes que están participando desde el inicio en este proyecto.
4: Y bueno, Naye, te platico que actualmente la oferta educativa que ellos brindan es ingeniería bioquímica, ingeniería electromecánica, también están brindando ingeniería en sistemas computacionales, y decirles que se agregó la licenciatura en gastronomía, así que es una muy buena oferta que tienen los alumnos, no solamente de Atlixco, sino también de la región, Naye.
3: Pues ahí está una muy buena opción para estos jóvenes. Naye, muchas gracias. Buenos días.
4: Buenos días.
3: Faltan 1 minuto y las 8.
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7: En la capilla 5 se vela Alfonso Sánchez Cruz. Su cuerpo será cremado en crematorio ecológico Cristo Rey este jueves en punto del mediodía. En la capilla 3 se vela Juana Martínez Nolasco. Su cuerpo será cremado en crematorio ecológico Cristo Rey este jueves en punto de las 15 horas, 3 de la tarde. Y en la capilla 6 se vela Ricardo Leonor Mendieta. Su cuerpo será inhumado en Panteón San Alejandro, en San Baltasar, Torija, este jueves en punto de las 12 horas. Descansen en paz.
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3: La Comisión de los Derechos Humanos de Puebla reúne a adultos mayores en el encuentro Dignidad sin Edad. Y es que la titular de la Comisión de los Derechos Humanos del Estado de Puebla, Rosa Isela Sánchez, inauguró este encuentro Dignidad sin Edad, que reunió a personas adultas mayores en actividades orientadas a su bienestar y desarrollo integral, como conferencias, talleres y también actividades recreativas.
4: Teniendo este evento que es para las personas adultas mayores, es trayéndoles pues un foro, pláticas acerca de la dignidad de las personas adultas mayores y pues bueno, previniendo, todos estos espacios son para ellos.
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3: Y se confirman los reportes de la red sobre un ciclista sin vida tras un presunto asalto cometido por dos sujetos que viajaban en una motocicleta en la colonia Loma Linda. La víctima presentaba heridas aparentemente provocadas por proyectil de arma de fuego en la cabeza. Y un niño Dios vestido con el uniforme combinado nacional de México fue colocado en el altar central de la Catedral Metropolitana de la Ciudad de México como muestra de apoyo previo al partido contra Corea del Sur en la justa mundialista.
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3: Tenemos una temperatura en Puebla capital de 15 grados centígrados y le recordamos que si va a viajar a la Ciudad de México, tome en cuenta que hoy no circulan los automóviles con engomado verde, terminación de placa 1 y 2 con holograma 1 y 2. Y los que quedan exentos son los doble 0 y 0, ahí para que lo comparta con sus familiares. 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En la operación digital, Duval Rubio, y en la operación de las redes sociales, Alex Denicia. Nayel Aguilar agradece el favor de su atención. Buenos días.
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19: Ya estamos transmitiendo completamente en vivo desde la cabina, no, hoy no desde la cabina de Stereomax, hoy estamos en Chevrolet Peregrina, que nos abre las puertas de su casa para poder llevar a cabo este noticiero. Por supuesto, saludo a mi compañera Jessy Valera y a Sofi, que están en la cabina de Stereomax. En esta transmisión me acompaña el contador David López, por supuesto, Rodo Martínez y Adri, que ya estamos listos para llevarle a usted la información más importante que se ha registrado hasta estos instantes. Y tenemos noticia en tránsito. En estos instantes nos están compartiendo varias imágenes de este accidente registrado hace unos instantes en la zona de Tizatlán. Le estoy compartiendo ya las imágenes a mi compañero Rodo Martínez, porque nos dicen que ya hay un tráfico impresionante sobre esta zona. Y ya nos están diciendo que la situación es bastante caótica ahí en Tizatlán. Nos dicen, por favor, circulen con precaución. Esta mañana se reportó un accidente vehicular múltiple que afecta la circulación a la altura de la comunidad de Tizatlán. El percance involucra de forma preliminar a 4 unidades. Se recomienda a los automovilistas mantener la distancia, usar rutas alternas y, si es posible, atender las indicaciones de las autoridades que ya están en el lugar. Por favor, tómenlo en cuenta. En estos instantes hay accidente a la altura de Tizatlán. Le estamos compartiendo las imágenes, por lo menos son 4 vehículos que ya se vieron afectados. No hay daños a las personas, afortunadamente, únicamente daños materiales. Este es el reporte de la red. Muchas gracias y vámonos ya con los avances de las notas que habrá de escuchar. Por supuesto, también recordarles que estamos en redes sociales como Buenos Días Texmelucan, el resto de las plataformas donde le estamos a usted informando 247-248-102-1546-2225-2358-14-248-203-3217 para que se comunique con nosotros. Ya vamos a estar dando salida a los mensajes. El día de ayer nos comentaban que había un problema ahí en la zona de la colonia la colonia Morelos, y es que nos estaban diciendo que hay un hundimiento en la calle Emiliano Zapata entre calle Cuauhtémoc y Nicolás Bravo. Nos dicen que ya el pavimento pues prácticamente está colapsando y que temen que haya ahí una situación que contravenga la seguridad de la población. Pues ahí está parte de lo que nos están comentando los amigos del auditorio, y por supuesto también vamos a presentarles a ustedes todo lo que ha ocurrido en las últimas horas. Hubo un asalto al domicilio del presidente de San Damián Texoloc. Sujetos armados se llevaron 400,000 pesos en efectivo y pues además golpearon a una persona, un hecho realmente lamentable, pero en unos instantes más lo vamos a comentar. Por supuesto, le presentamos a usted las condiciones climáticas del día y las efemérides.
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19: Muchas gracias, Jess. El día de hoy la temperatura máxima en San Martín Texmelucan alcanzará los 24 grados, una mínima de 14. La sensación térmica en esos instantes 16 grados centígrados, cielo mayormente nublado. Prepárese porque a partir de las 11 de la mañana se incrementan las probabilidades de lluvia en la zona de San Martín Texmelucan. Y por supuesto vamos a escuchar la participación del maestro Jesús Contreras con las efemérides en el ámbito local.
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20: Muy buenos días, ¿qué pasaba en San Martín Texmelucan y su región? Un 18 de junio de 1991 y 2012. En una fecha como hoy de 1991, las autoridades municipales de Texmelucan retiraron y reubicaron la venta de pulque en la vía pública del Centro Histórico de la ciudad de San Martín Texmelucan en respuesta a la organización y exigencia ciudadana, que se quejaba de la imagen y problemas de salud, además de los conflictos que generaban los comerciantes y consumidores del pulque. Los expendedores y parroquianos aceptaron respetar el bando de policía y buen gobierno. Y en un día como hoy del 2012, por la tarde-noche, se registró una intensa lluvia en todo el Valle de Texmelucan, trayendo consigo la crecida y desbordamiento del río Atoyac, causando daños a más de 50 viviendas asentadas en las riberas del afluente, afectando los bienes y la seguridad de los pobladores de las colonias San Isidro, Solidaridad y El Arenal, asentadas al oriente de la ciudad de San Martín Texmelucan. Ahí el agua superó más de un metro por encima del nivel propio del Atoyac. Fue la primera de dos grandes riadas ocurridas en junio del 2012. Esto pasaba en San Martín Texmelucan y su región, un 18 de junio de 1991 y 2012.
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19: Ya estamos de regreso en la cabina de Stereo Max y Rodo, nos vamos ya con la información más importante que se genera en la región.
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19: Gracias, y arrancamos con esta primera nota que el día de ayer se presentó en la zona de San Martín, Texmelucan, y que tiene que ver con la manifestación de la escuela primaria Vicente Guerrero, donde hay inconformidades de los padres de familia. Hay que decirlo también, las versiones están divididas, hay un grupo que está en contra, otro que está a favor. Lo cierto es que ahí lo único que se está buscando es que se garantice la educación de los pequeños. Tenemos entendido que hoy se está desarrollando una asamblea que fue convocada justamente por la directora, pero el día de ayer un grupo de padres de familia se manifestaron y exigieron la salida justamente de Hortensia Jiménez, a quien presuntamente acusan de malos tratos y de otras situaciones que contravienen a esta institución que durante muchos años ha gozado de buen prestigio, aunque algunas autoridades directivas dicen que el prestigio no importa. Lo cierto es que sí, de la escuela Vicente Guerrero era de las de las que conservaban una buena dinámica y pues en esta ocasión se ven involucrados en este tipo de situaciones. Vamos a escuchar parte de lo que se comentara el día de ayer en esta manifestación.
0: Nosotros hacemos rendición de cuentas y hay dos cosas que queremos pedirles: la renuncia de la directora y la renuncia de la presidenta por esta situación. Obviamente nosotros ahorita nada más les ponemos esto para evidenciar los casos que se han generado, porque no puedo pedir una renuncia sin pruebas. Y aquí están las pruebas, padres de familia. No se ven tan claros porque tomamos las fotografías, pero aquí hay varios contratos. ¿Y me pueden ubicar los contratos que hizo la directora, por favor?
3: Aquí una pregunta también. Mire, yo no soy
0: del comité. No sean malitos, papi. Si quieren pasar, así que yo sí los dejo hablar.
3: Aquí la cuestión es que, por ejemplo, yo no conozco el proyecto, pero sí he estado al tanto precisamente por eso. Me llegan comentarios que, pues, si tú como preguntas o como te sacas el comité, tú ya eres parte
19: de... Pues ahí está parte de la información que se comentaba. Lo cierto es que pues hay un tema ahí bastante polémico. Vamos a ver el día de hoy qué se desarrolla en esta asamblea por el bien de la educación de los pequeños que estudian en esta institución. Seguimos con más información en esto que da a conocer el Ayuntamiento de San Martín Texmelucan, quien está invitando a una atención terapéutica en adicciones de 8 de la mañana a 15 horas. ¿En dónde? En las instalaciones de la Clínica de Psicología de la Dirección de Prevención al Delito, calle Parque Ferrocarril número 3, Colonia Centro, frente a la secundaria 1, donde estaba la Estrella Roja. Para mayor información al 248-109-5300, extensión 890. Si usted tiene un familiar, un amigo que está pasando por este tipo de situaciones, pueden brindarle ahí atención terapéutica en adicciones en el área de prevención del delito. Gracias, Rodo. Seguimos con más información en esto que ocurrió en las últimas horas y que tiene que ver con el robo de motocicletas en la región de San Martín Texmelucan. Y ahora nos vamos específicamente a la zona de San Francisco Tepeyecac, donde pues el día de ayer dos sujetos a bordo de una motocicleta se apoderaron de otra que estaba estacionada específicamente en la calle Miguel Hidalgo. Los vecinos de esta zona están reportando que es necesaria la presencia de las autoridades porque no es la primera vez que ocurre una situación de esta naturaleza. Ya en otra ocasión ha ocurrido con el robo de autopartes y también de vehículos. Repito, esto es calle Miguel Hidalgo en la comunidad de San Francisco Tepeyecac, y ahí estamos viendo el video donde se observa al sujeto cómo huye con la unidad, y pues a pesar de que se monta un operativo, pues no hay respuesta por parte de las autoridades. Ahora nos vamos a los límites de San Lorenzo Chauchingo y de San Felipe Teotlalcingo, donde el día de ayer nos reportaban un presunto robo a la empresa Coppel, un camión que estaba ahí en la zona de terrenos de cultivo, pero parece ser que les falló el GPS al conductor. Les mandaba una dirección, no sabían exactamente dónde quedaba. Afortunadamente acudieron los cuerpos de seguridad de ambas demarcaciones y el camión estaba con toda la mercancía, los trabajadores estaban en perfecto estado. Afortunadamente, le digo a usted, solo fue una falsa alarma, el GPS los mandó a otra ubicación, se pensaba que era un robo, no se concretó afortunadamente, y pues de nueva cuenta el camión de la empresa Coppel regresó a su ruta. Ya para cerrar este bloque, también le comparto esto que dan a conocer las autoridades en materia de seguridad y que tiene que ver con la atención a la sociedad y sobre todo a la atención a diversos temas que tienen que ver como el consumo de sustancias ilícitas, toma de decisiones, inteligencia emocional. Y es que pues se inició un nuevo programa en el Ayuntamiento de San Martín Texmelucan y que tiene que ver con la agenda educativa, con la Dirección de Prevención del Delito, a cargo de Juan Carlos Alvarado Vadillo y su equipo de trabajo, en coordinación con la Regiduría de Educación, que está a cargo de Leti Martínez, la Secretaría General del Ayuntamiento, a cargo del licenciado José Luis Hernández Menchaca, y la Jefatura de Educación, a cargo de Víctor Manuel Hernández Vargas. Se comparten algunos temas que están en la agenda del tema educativo: la prevención del abuso sexual infantil, abuso sexual, aprendiendo a decir no, hablemos del consumo de sustancias, toma de decisiones, inteligencia emocional, comunicación asertiva, actividad física, buen uso de las redes sociales, trata de personas, además de los talleres de risoterapia, vida y movimiento, cultura física en las empresas. Los teléfonos a los que puede solicitar informes es el 248-109-5300, extensión 890, o al 2221-259-7997, 248-146-0616. Seguimos con más información.

0: Gracias. 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
0: Mire, nos vamos a una pausa, pero cuando regresemos quiero que platiquemos de algo que que la gente se pregunta, las opciones de financiamiento, porque no todos compran igual, ¿verdad?
1: Sí, claro, es algo muy importante que me gustaría tocar en el siguiente bloque para que podamos extendernos un poco más, porque es algo muy importante que la gente debe de conocer.
0: Perfecto, vámonos al corte y regresamos.
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3: No te pierdas el resto de los partidos este jueves. ¿Qué tal? Muy buenos días. Los saluda con mucho gusto Rafa Crespo en el Radar Mundialista, donde le informamos sobre lo más relevante generado hasta este último momento de la máxima fiesta del fútbol. Y es que el día arranca con un Sudáfrica ante República Checa a las 10 horas. Un duelo en donde ambas escuadras buscarán la victoria para seguir teniendo posibilidades de conseguir su pase a la siguiente ronda. Perdieron ante México y Corea del Sur, respectivamente.
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3: A las 13 horas, Suiza y Bosnia-Herzegovina chocan en un encuentro europeo para intentar ponerse como líderes del Grupo B. Suiza decepcionó con un empate ante Qatar y Bosnia pudo sacarle un punto a uno de los coanfitriones del certamen mundial. En la tarde, a las 16 horas, Canadá y Qatar se miden en un duelo con distintas perspectivas. De la escuadra de la hoja de maple, se espera una victoria ya que juegan de locales en Vancouver, además de ser coanfitriones del torneo. Por su parte, Qatar sorprendió con un gol en los últimos minutos ante Suiza, por lo que intentarán seguir sorprendiendo a sus rivales y mantenerse con posibilidades de clasificar a la fase de eliminación directa. Hasta aquí la información. 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Le informó Rafa Crespo.
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0: a mucha gente. 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
0: 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El primero, que es el financiamiento tradicional, que es el que todos conocemos, enganche, mensualidades fijas con tasas de interés y al final el plazo del auto es completa, y al final del plazo el auto es completamente tuyo. En esta opción, pues, ¿qué le funciona a la gente para que se anime?
1: 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Eso es algo que impacta mucho para personas que no se quieren descapitalizar. 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
0: Oye, y el leasing, que ese a mí, por ejemplo, me ha llamado la atención, porque yo de repente, pues la neta es que ando en bici o ando en combi.
1: Sí, es muy, muy, muy bueno, porque la gente piensa que solamente es para las personas que quieren deducir impuestos, y sí, pero también es elegible para personas físicas que no se quieren descapitalizar tanto, porque con un depósito en garantía y una primer renta, ustedes ya están estrenando. 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
1: 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Vamos a continuar con más información, Eric, no te vayas porque vamos a seguir platicando sobre las opciones para que la gente estrene auto de inmediato. Ya tenemos en la línea telefónica a mi compañero Memo Veloz. Memo, buenos días, adelante con tu información.
2: ¿Qué tal, Ceci? Te saludo con mucho gusto. Pues ya que en la sala para brindar un espacio seguro y cómodo, el patinódromo que está al interior de la ciudad deportiva de alto rendimiento, que recibirá un mantenimiento por ajustes para la Olimpiada Nacional 2026, por lo que se mantendrá cerrado temporalmente. Al mismo tiempo, el pabellón también se está adecuando para recibir a las nuevas generaciones de la escuela de iniciación, tanto de gimnasia rítmica, gimnasia trampolín y gimnasia artística. Y bueno, el Instituto de Deporte de Tlaxcala, que encabeza Daniel Moncayo, ha señalado que se va a informar oportunamente a través de redes sociales y de otros canales para conocer la fecha exacta de reapertura de la pista de patinaje y del inicio de estas escuelas de iniciación deportiva de gimnasia. Y bueno, pues estaremos pendientes de estos trabajos que están readecuando para que los deportistas acudan a estas instalaciones de manera oportuna y segura.
1: Pues sin duda alguna es importante, Memo, estamos viendo las imágenes que nos compartes y el complejo pues se ve bastante bien, vamos a ver qué pasa en los próximos días, ¿te parece bien?
2: Claro, sí, estaremos pendientes. Bueno, pues.
1: Te mando un abrazo, Memo, muchas gracias.
2: Hasta luego, buen día.
1: Gracias, mi compañero Memo Veloz, y como le dije a usted antes de irnos a esta pausa informativa, seguimos aquí en Chevrolet Peregrina con mi amigo Eric Iriarte, quien nos va a seguir platicando sobre pues, lo que tiene que ver con estas unidades que estamos viendo detrás justamente de nosotros. 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
1: Muchas gracias. Pues ahí está la participación. Vamos al corte y regresamos.
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1: Muchas gracias, ya estamos de regreso. Y el día de ayer nos preguntaban, más bien nos hacían una aclaración y decían que a San Nicolás de Calacuaya no le habían entregado nada. Esto pertenece al municipio de San Lorenzo Chautzingo. Y el día de hoy le agradezco a la presidenta municipal de aquella demarcación, María del Carmen Palestino Cordero, que nos comenta lo siguiente. Ceci, buen día. Ya entregamos las camionetas en San Antonio Tlatenco, San Agustín Atzompa y ayer a San Juan Tetla. En esta semana se entregará a San Nicolás de Calacuayan. Pues en este caso la presidenta había dicho que iban a ser 4 camionetas para igual número de juntas auxiliares y hoy lo está aclarando. San Nicolás de Calacuayan le toca en estos días. Ya vimos la entrega en algunas zonas donde pues se hizo la bendición correspondiente y a los presidentes de comunidad se les entregó justamente las llaves y la unidad para que puedan atender los servicios, para que puedan trasladarse, porque muchos de ellos pues no tienen en qué hacerlo, y pues el Ayuntamiento de San Lorenzo Chautzingo destinó este dinero para que se pudieran adquirir las unidades. Ahí está aclarado, también San Nicolás de Calacuayan va a tener unidad por las dudas que quedaban. Ahí está parte del reporte. Seguimos con más información y nos vamos a ir ya con mi compañero Emilio Magdaleno Yes. Si me apoyas, por favor, para marcarle a Emilio y ahí comentar las informaciones que se registraron en las últimas horas, la marcha del sindicato 7 de mayo que el día de ayer conmemoró un aniversario más y que salió a las calles, y también esta denuncia ciudadana de pues derechohabientes del ISSSTE. Resulta ser que el día de ayer se compartieron imágenes que tienen que ver justamente con este tema y que pues lamentablemente muchos de los pacientes estaban sentados en sillas, algunos de ellos en el piso. Una disculpa, la verdad es que no se me ha querido quitar del todo las enfermedades respiratorias y por eso justamente estamos hoy teniendo dificultades, pero bueno,
7: Ahí está mi compañero Emilio Magdaleno. Me dice, en cuanto me diga, Jess, que ya está en la línea telefónica para poder hablar con él y platicarle sobre todos estos hechos que se han registrado en las últimas horas en la entidad tlaxcalteca. La verdad es que es lamentable el servicio que se ofrece en el ISSSTE. No hay infraestructura, no se cuentan con camas suficientes para poder atender a la población, y es una realidad que se vive no solo en esta demarcación, sino en muchos estados de la República. Vamos a continuar con más reportes. Ya Sergio Castro nos está comentando que está al pendiente de los reportes que se vayan generando, y tenemos aquí mensajes de los padres de familia del bachillerato Cándido Reyes Alegre. Nos dicen, no tenemos luz desde el día de ayer, dice, el comité, por favor, se pudiera pronunciar qué es lo que está pasando o cuándo se va a reactivar el servicio de energía eléctrica para pues poder seguir realizando las actividades. Seguimos con más información. Rodo, si me apoyas con este video del ISSSTE allá en Tlaxcala, que el día de ayer pues hacían esta denuncia pública y comentaban la grave situación que se vive. Ellos estaban solicitando el apoyo de las autoridades, dice, derechohabientes denuncian abandono en el ISSSTE de Tlaxcala, denunciaron la falta de atención médica y la insuficiencia de camas para la atención de pacientes en la delegación Tlaxcala, situación que aseguran pone en riesgo la salud y la vida de quienes requieren atención médica urgente. Vamos a escuchar parte de lo que comentaron los derechohabientes del ISSSTE.
8: Vean que nos tienen en silla ya hace mucho tiempo. Las doctoras y los enfermeros hacen lo que pueden, pero no hay camas. No hay camas y no es posible que tengamos que estar en esta situación. Venimos mal y no se puede. O sea, yo estaba programada para cirugía y pues no hay nada. Entonces, los directivos no bajan a ver, no hacen nada, entonces para que estén informados. Ya ahorita, de tanto que no hay camas, tuvieron que ir por unas sillas de afuera. Y no es culpa de las enfermeras, no es culpa de los doctores. Entonces sí solicito que las autoridades pongan pues solución a esta situación tan deplorable.
7: Imagínese usted que llega con su paciente grave a esta institución que atiende a trabajadores del Estado y que le digan, ¿sabe qué? No hay cama. Mientras los vamos a atender en una silla, canalizados, sintiéndose mal. ¿Qué le puedo decir a usted? El servicio de salud, deficiente, deplorable, penoso para la gente que tiene la necesidad de acudir a este tipo de espacios. Vamos a intentarle con Héctor Lorenzo, porque nos está comentando mi compañero Héctor Lorenzo, que se encuentra en la zona de Ixtacuixtla. Mientras le pasamos a usted las imágenes, Rodo, del accidente hace unos instantes en la zona de Tizatlán, y efectivamente ya Héctor Lorenzo nos está comentando que se reporta un fuerte accidente sobre la autopista Apizaco-Tlaxcala a la altura de la comunidad de Tizatlán. Un vehículo compacto chocó fuertemente contra el muro de contención. El tráfico ya se encuentra muy afectado y lento en ambos sentidos. Evita la zona y, si es posible, toma vías alternas y maneja con mucha, mucha precaución, porque ya se hizo el caos en estos instantes. Incluso Edgar Morales del Razo también nos compartía algunas imágenes y algunos videos de lo aparatoso que se ve este accidente. Híjole, la verdad es que sí fue un trancazo bien, bien fuerte. Estamos viendo las imágenes, Rodo, de este accidente que se estaba registrando hace unos instantes y que hoy complica la circulación. Entonces, tómelo usted en cuenta para que podamos checar esta información. Ya tenemos en la línea telefónica a mi compañero Héctor Lorenzo, que está desde la zona de Ixtahuixtla. Héctor, platícanos qué está ocurriendo en estos instantes.
9: Gracias, Victoria. Muy buenos días. Así es,
7: estamos intentando tener comunicación con mi compañero Héctor Lorenzo, porque hace unos instantes se reportaba la localización de un cadáver específicamente en la comunidad nos estaban comentando de Alpozonga, y parece ser que es el velador de una secundaria, de la telesecundaria de esta demarcación. Obviamente, por cuestiones de señal, tenemos ahí un poquito de dificultad con Héctor Lorenzo, pero nos está comentando en estos instantes que se encuentra en esta zona. Por obvias razones, usted entenderá que no se escucha bastante bien la señal. Ahí está, Rodo, la imagen, ya la estoy compartiendo en estos instantes, de lo que se está registrando en esta mañana allá en la comunidad de Alpozonga, perteneciente al municipio de Ixtacuixtla. Se habla de manera preliminar que este hombre que está al interior de esta escuela se encuentra con impactos de arma de fuego. Es lo que tenemos de primera instancia. Ya mi compañero Héctor Lorenzo está en el lugar, ya está acordonado por elementos de la Policía Municipal, de la Policía Estatal y de la Guardia Nacional. Continuamos con más información de mi compañero Héctor Lorenzo. Rodo, si me apoyas, por favor, con lo que ocurrió con el presidente de San Damián, Texoloc. El día de ayer se registró una fuerte movilización de autoridades que estaban resguardando el domicilio del alcalde. Y ya tenemos información, se llevaron más de 400,000 pesos y una camioneta. En este caso, pues a pesar de que se dio la movilización de las autoridades, no se logró dar con los responsables. Lo anterior ocurrió específicamente en la calle Juan Flores, en la colonia El Alto, donde pues cuatro sujetos, tres hombres y una mujer, irrumpieron violentamente en el domicilio del presidente, y de acuerdo con los primeros reportes, los agresores golpearon con la cacha de un arma de fuego a una persona que hoy trascendió sería el papá del alcalde. Se sabe que los delincuentes se apoderaron de 400,000 pesos en efectivo y una camioneta Ram 700 color blanca antes de darse a la fuga. Le insisto a usted, a pesar de que se generó la movilización de la policía municipal, pues no se logró atender, no se logró dar con los responsables, y ya le estábamos pasando esta información de mi compañero Héctor Lorenzo, que ya tiene más detalles en estos instantes de lo que está ocurriendo justamente allá en Alpozonga. Estamos haciendo ya la comunicación, en unos instantes más ya también vamos a tener a Emilio Magdaleno. Por cuestiones de señal se dificulta, pero bueno, le estamos intentando. Lo cierto es que ya hay movilización en estos instantes allá en la zona de Alpozonga, para que usted lo tome en cuenta. Por eso justamente la presencia de las autoridades ya en estos instantes allá a las afueras de esta telesecundaria que nos estaban diciendo, este es Telcel. A ver, le vamos a intentar con mi compañero Héctor Lorenzo para que nos dé más detalles de lo que está ocurriendo en estos instantes allá en Alpozonga. Le marco aquí, Jess. Permíteme, ya nada más estoy tratando de enlazarlo. Muchas gracias. Es que ya sabe usted que el asunto de la conectividad es medio difícil en zonas de difícil acceso, entre ellas Alpozonga. Entonces, pues ya vamos a intentar marcarle a Héctor Lorenzo, y ya mi compañero Rodo nos hizo favor de pasar las imágenes de lo que estaba ocurriendo allá en San Damián. Retomamos la comunicación con lo que está ocurriendo en Alpozonga, Héctor.
10: Sí, auditorio, muy buenos días. Así es, pues nos encontramos en Alpozonga del municipio de Ixtacuixtla, específicamente en la telesecundaria Vicente Guerrero, donde esta mañana fue reportado el ataque hacia el intendente de esta institución. De acuerdo a los primeros reportes, se sabe que este masculino sería el intendente de esta institución. El primer dato informaba que había sido baleado, aunque nos están actualizando esta información, donde presuntamente fue atacado con un objeto punzocortante a la altura de la espalda, esto mientras se disponía a ingresar a la institución, por lo cual una vez que fue herido logró correr algunos metros, cae tendido boca abajo. Por ello solicitan el arribo de los cuerpos de emergencia. Sí. Los paramédicos verifican que ya no contaba con signos vitales, la zona ya fue acordonada y se espera únicamente el arribo de los integrantes del Instituto de Ciencias Forenses para que puedan realizar el levantamiento correspondiente de cadáver. Esa es la información.
7: Gracias, Héctor, te sigo dejando trabajando con precaución, por favor.
10: Estamos al pendiente, buen día.
7: Gracias, ahí está parte de la información que nos comparte mi compañero Héctor Lorenzo. Le vamos a intentar, Jess, con Emilio Magdaleno, a ver si ya podemos tener pues la comunicación para que nos platique y por supuesto llevarle a usted todos los detalles de la marcha el día de ayer del sindicato 7 de mayo, ya de manera breve, porque ya estamos llegando a la parte final de este espacio informativo. Y pues sin duda alguna el día de ayer se colapsó la entidad tlaxcalteca con todas estas manifestaciones, y pues finalmente llegaron al estadio Tlahuicole, donde se concentraron cuatro bloques de trabajadores, y con ello pues dieron paso al aniversario. Rodo, ahí sí me apoyas con el video donde se está viendo la marcha del sindicato 7 de mayo antes de lo del hospital, por favorcito. Y por eso justamente se registró esta movilización el día de ayer, donde los trabajadores exigían, entre otras cosas, mejores prestaciones salariales, mejores condiciones laborales y un sinfín de demandas que dicen ellos pues no han sido atendidas desde hace mucho tiempo. Pues seguimos teniendo problemas con Emilio Magdaleno, nos dice que nos sigue mandando a buzón, pero pues bueno, ahí están las imágenes que está compartiendo mi compañero Rodo Martínez. Y finalmente, pues le digo a usted, no se registraron mayores incidentes en esta marcha del sindicato 7 de mayo. Muchas gracias, Rodo. Vamos a sacar algunos mensajes que nos están haciendo llegar a la página de Buenos Días Texmelucan. Por supuesto, mandamos saludo a la gente que se ha reportado y que nos está escuchando, que nos está sintonizando, que nos está viendo a través de redes sociales. Tenemos aquí mensajes. Alejo Espinosa, buenos días a todo el equipo y el auditorio. Gracias por informar de lo más relevante. Ita Life dice, buenos días a todos. René Castro Pelcastre, buenos días, Ceci. Alfredo Zamora, buenos días, Ceci, y al equipo que conforma Buenos Días Texmelucan. Son algunos de los mensajes, reportes del día de ayer que nos llegaban, nos preguntaban sobre el asunto de San Damián Texoloc, ya lo comentamos. También nos reportaban que, pues, desafortunadamente el día de ayer fue localizada una persona en estado de ebriedad, tenía un fuerte golpe en la cabeza. Estaban solicitando el apoyo de los cuerpos de emergencia, nos dicen que nunca llegaron, incluso los vecinos le echaron una cobija. Es complicado, para muchos resultaría una situación ilógica que dijeran, oye, pero ¿por qué no se lo llevan? Porque está alcoholizado. Entonces, en el hospital, obviamente, no se los van a querer recibir si no lleva documentación. Ya sabe usted, el protocolo, entonces, pues, a pesar de que los paramédicos pudieran brindarle las primeras atenciones, tratarlo de estabilizar, pues, se complica el poder trasladarlo a un hospital. Ayer también nos comentaban que qué había pasado en San Lucas el Grande. Decirles a ustedes que tenemos entendido que una persona cayó de su propia altura, resultó lesionado, lo tuvieron que traer al hospital integral, por eso justamente la movilización de las ambulancias allá en San Lucas el Grande. Nos están pidiendo que, pues, la gente que transita en motocicleta lo haga con cuidado, porque en las últimas horas se han registrado varios accidentes allí en la carretera San Lucas el Grande, también en la colonia Ojo de Agua, y pues es complicado porque dicen que muchos de los motociclistas que resultan lesionados, pues, ¿qué cree usted? No llevan casco. Entonces le pedimos, si usted tiene una motocicleta, si usted tiene un vehículo de esta, pues, de este tema, de este tipo, perdón, pues por favor, lleve casco, evite viajar más de 4 personas en la unidad, porque yo he visto hasta 6 bebés de brazos que van colgados ahí en la motocicleta, y cuando se registran accidentes, pues es complicado. 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Agradezco a mi compañero Rodo Martínez, que está en la producción de Buenos Días Texmelucan, al contador David Adri en la cabina. Nos quedamos con pues Sofi y con Jess Valera, que nos están acompañando, y lo invitamos a que se quede con la programación del 98.1 a lo largo de todo el día. Le tenemos a usted las mejores canciones. Ya está aquí también mi compañero del taxi, Moreno. Moreno, buenos días, gracias por traernos a Chevrolet Peregrina. Pues ahí está parte de la información, el radar, cada hora en la hora, por supuesto, redes sociales, las 24 horas, los 7 días de la semana, y los números que usted ya conoce, 22, 25, 23, 58, 14, 248, 102, 15, 46, nos vamos ahora sí al radar.
11: Que además promueve el movimiento, esto tras señalamientos al presidente de Chignahuapan por presunto derroche de lujos.
12: Municipales, y todos nosotros, todos los que somos servidores públicos debemos de cuidar nuestro comportamiento, todos. Y en el caso de los que somos emanados de Morena, pues debemos de ser atentos a los principios, a la recomendación que ha hecho el Consejo Nacional de Morena, de mantenernos con, pues, con las, la, los protocolos de austeridad, de honradez y de conducta. En ese sentido, ese sería el comentario. Ya cuando hay otro tipo de cuestiones, bueno, pues ya Gobernación entra y él es el que se encarga de dialogar permanentemente. Samuel está dialogando permanentemente con los alcaldes, con los presidentes municipales.
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11: Laura Artemisa, secretaria del Bienestar, destacó en una conferencia con estudiantes que el éxito es cambiar la vida de las personas con tu actuar y con tu trascender. Se mide el éxito a través de lo que puede hacer uno por los demás. ¿Cómo cambia su vida a través de tus palabras y de tus acciones?
15: Lo que verdaderamente permanece es la huella que se deja en las personas. Y esa huella no depende del puesto que ocupamos, de los recursos que tenemos o del nivel de éxito que alcanzamos. Depende de la manera en que impactamos la vida de quienes nos rodean. Y yo diría que hay algo que hemos olvidado y que le hemos quitado mucho valor y que dejaría para todos para que le pudiéramos dar más valor: ser buenas personas.
11: En la cumbre del G7, Donald Trump habló de México e insistió en señalar que los cárteles dominan al país y que la presidenta Claudia es una mujer espantada. Nos está reportando la red que por la recta y periférico hay una persona que no está bien de sus facultades mentales, está aventando cosas a los vehículos, casi tira a un motociclista, nos dice, repetimos, es por recta y periférico. Quédese con nosotros en el 89.3 de FM, la grupera, o cámbiele al 89.3, o al 1090 de AM, o a la Red Ciudadana 1120 de AM, porque estamos en Buenos Días, el noticiario de la gente. Duval Rubio en la consola digital, Alex Denicia en las redes sociales. Venga, le esperamos. Soy Raúl Méndez Macías. Que tenga buenos días.
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0: con 13 minutos, estamos de regreso acompañándolos a través de la Primera NFM. Nuestras vías de comunicación están disponibles para ti, ya las conoces, 248-484-2849. Recibo tus mensajes, 2225-235814. Vámonos de este lado con WhatsApp Audio.
1: Sí, muy buenos días.
0: Buenos días.
1: Un bonito día para ti, para todo tu auditorio, donde Stereo Más está arrasando con Jessy. A ver si me puedes complacer con una canción, la última canción del grupo Brindis.
0: Ok,
1: gracias, Jessy. Bonito día. A ver si me puedes mandarme un besito.
0: Claro, gracias, que sí. Jessy. Bonito día. Le mandamos su besito. Fugas.
2: Hola, Jessy. Buenos días. ¿Podrías complacerme con Confesión, con la arrolladora okay, Banda Limón?
0: Ok, claro que sí.
2: Nada más para escucharla.
0: Perfecto.
2: Estoy escuchando aquí en San Mateo Ayeca. Gracias, que tengas buen día. Por ahí mándame un besito fugaz. Hasta luego.
0: Gracias, le mandamos su besito. Que se la pase genial.
3: Buenos días. Quiero mandar unos saludos para el Chino de la Magdalena Tlatelolco. Y le puedes poner la canción de Cumbia Buena de los Pipopes. Que tengas feliz día. Bye.
0: Gracias por reportarse, le mandamos saludito cordial, por supuesto. Vámonos de este lado, más mensajitos.
4: Sí, buenos días.
0: Buenos días.
4: Para Panificadora Ramírez, para José, para César, para Vlad y para Leo. Que tengas un excelente día.
0: Gracias, igualmente.
4: ¿Puedes mandar un besito fugaz? ¿Nos podrías complacer con la canción Sé que te amo, de Jaime Guzmán, por favor?
0: Ok.
4: Gracias, sí, saluditos.
0: Gracias, igualmente. Les mandamos su besito fugaz, échenle ganas, chicos, ánimo. Estamos dando inicio con las Max consentidas, deseándoles excelente juevesito.

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1: Canadá niega entrada a jugador marfileño. ¿Qué tal? Muy buenos días, los saluda con mucho gusto Rafa Crespo en el Radar Mundialista, donde le informamos sobre lo más relevante generado hasta este último momento de la máxima fiesta del fútbol. Canadá le negó la visa a Elie Wahi por una causa abierta en Francia por arreglo de partidos vinculado a apuestas. En la previa de la justa mundialista, el delantero del Niza fue detenido unas horas e interrogado tras detectarse apuestas anormales sobre una amarilla suya en el Niza contra Metz. Costa de Marfil pierde a su delantero titular para el cruce contra Alemania este sábado en Toronto. Es el segundo caso en este certamen después de Thomas Partey, a quien tampoco dejaron ingresar por sus cargos en Inglaterra por abuso sexual.
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1: En más partidos del miércoles, Portugal y República Democrática del Congo empataron a un gol en uno de los resultados más sorpresivos de la competición. João Neves abrió el marcador al minuto 6 y por el cuadro africano marcó Joan Bissa, quien se convirtió en el primer anotador de su país en la historia de los campeonatos mundiales. Inglaterra le pegó 4-2 a Croacia en un duelo de los más atractivos de esta fase de grupos. Los ingleses mostraron su poderío y de la mano de un doblete de Harry Kane se posicionaron en el primer puesto del grupo L. Por parte de los croatas anotaron Baturina y Musa. En una batalla muy pareja, Ghana derrotó a Panamá 1-0. El único tanto del encuentro fue de parte de Jirenki al minuto 95 a nada del final del partido, lo que sentenció las acciones para los panameños que lucharon, pero no lograron convertir. Hasta aquí la información. Sigue en sintonía de la multiplataforma de 5 Radio Comunicación Efectiva, así como de Minuto Cero. Le informó Rafa Crespo.
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0: mañana con 41 minutitos. Vámonos con mensajes.
1: Buenos días, Jessy. Pueden mandar unos saludos para el buen amigo Pascual, mi compadre Ray, mi comadrita, mi compadre, que estamos haciendo sinapsis aquí en San Miguel, Xochitecatitla, por favor, con un besito fugaz. Y le puedes poner la cumbia buena. Por favor, Jessy.
0: Les mandamos saluditos. Hola, buenos días.
2: Cuando de trabajo, me regalas una canción, por favor. La de Jaguarú, cuéntale. Para mi hermosa mamá, Berito Alvarado y Carmelo Guillén, de parte de Coco. Gracias, Jessy.
0: Gracias por reportarte. Excelente juevesito. Buenos días, excelente día, Jessy. Saluditos para la familia Adriano Cuapio, en especial para el amor de mi vida, Leti Cuapio, que te escuchamos aquí en San Francisco de Tlanocan, barrio de Santa Cruz, de parte del famoso Chapulín. Con una rolita, dice aquí, la que tienes de fondo y un besito fugaz. Les mando su besito fugaz para complacencias, WhatsApp, audios, mensajitos de voz, por favor. Ahí estamos de este lado, tenemos por acá mensajito.
3: Hola, buenos días. Buenos días. ¿Podrías mandar una canción, la de No es mi culpa? Y saludos para mi mamá Hortensia Jiménez y Gustavo, que aquí están escuchándote y te escuchamos en la Aurora Tepeyanco.
0: Perfecto, les mandamos saludito.

0: pues ahí estamos. Recuerden que son WhatsApp audios, mensajitos de voz para complacencias. Jessy, saluditos, que tengas excelente y un lindo día desde New Jersey.
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0: Te mandamos saludito cordial, terminación 90, ¿ok? Que nos anda escribiendo por acá. Se anda reportando desde New Jersey. Muchísimas gracias.
2: Ay, no.

Ahí estamos. Hola, amiga. ¿Me puedes mandar saludito para mi amorcito Marce Maldonado, que te escucha en San Pedro Matamoros, de parte de Esteban Mena? Saludos para Oscar, Rian, Geraldine, Mayrel, Iker, Matías, Uriel, Axel, David, Gael, Lía, Zoe, a la familia Núñez Moreno, Vázquez Núñez, San Pedro Núñez, Chino Núñez y Hernández Núñez. Jessy, ¿me puedes mandar saludito para Salvador Zamora, para el Chichen Itza, de parte de Antonio Suárez, el Mil Amores? Y manda un fuerte abrazo por su cumpleaños. Le puedes mandar un besito fugaz. Gracias, le mandamos su besito.

manda saludo para Lupita Canseco, el amor de mi vida, gracias por estar conmigo, dice, la amo demasiado, terminación 73. Manda un saludo para la señora Adela, que te estamos escuchando desde La Bastida.

supuesto, estamos deseándoles excelente, excelente jueves. Que no se les haga tarde para todo lo que tengan que realizar el día de hoy. Así que a echarle muchísimas ganas, ¿ok?

0: aprovechando ya para despedirme, soy Jessy Valera, gracias mil por haberme acompañado. Al ratito nos volvemos a escuchar en punto de las 4 de la tarde. Se quedan con muy buena música, les dejo un gran abrazo, mil bendiciones.
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0: Gracias, vámonos con esto de Jaguarú, el tema Cuéntale.

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1: Se confirma el apoyo de las autoridades en Puebla para dos poblanas, para las familias de dos poblanas, quienes fallecieron en Arizona. ¿Cómo le va? Buenos días. Aquí le tenemos la información en Radar. Es el Radar de las 10 y es el director de Protección y Apoyo a Migrantes del IPAM, Arturo Cruz García, quien informó que las víctimas ya fueron identificadas. Se trata de Araceli Vázquez Salas y Mónica Luna Falcón. Se le llevará el apoyo a las familias hasta que se puedan repatriar los cadáveres.
2: Información confirmada hasta ahorita son dos personas que ya vinieron aquí al instituto, se les dio la pensión. Estamos trabajando en su repatriación. La otra están por confirmarnos esta tarde los forenses y ya las otras tres personas en el transcurso de la semana vamos a ir investigando. Primero que nada que sean poblanas, porque esta dependencia pues está dirigida hacia los hermanos poblanos, y seguiremos informando todo el proceso, pero desafortunadamente pues sí, oficialmente son seis personas que dejaron abandonadas y fallecieron por muchas circunstancias.
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1: En más de la información, la secretaria del Bienestar, Laura Artemisa García Chávez, recordó que el éxito es cambiar la vida de las personas con tu actuar y trascender. Esto durante una conferencia que ofreció ante estudiantes de la Universidad de las Américas Puebla.
4: Ser buenas personas, ser buenos seres humanos. Y cuando hablaban de humanismo, tenemos que revalorar esta palabra. Segura estoy que muchos de los jóvenes, porque nos pasó a todos, estamos pensando, antes de los 30 años, quiero estar consolidado, debo de ser un gran empresario, debo de tener resuelta mi situación, ¿qué voy a lograr? Y el tiempo empieza a comernos. Pero no pensamos y dejamos de darle importancia porque pensamos que es algo tan intrascendente que incluso a algunos nos da miedo que digan, es una buena persona. Y la realidad es que yo les seguiría diciendo que ser un buen ser humano deja huella. Y eso.
1: Y recuerde que este diálogo informativo lo continuamos en arroba la red 5 radio, nuestra cuenta de X, donde nos puedes llevar a donde quiera que vayas con la plataforma de Spaces. De hecho, te invitamos a quedarte en la multiplataforma de 5 Radio, comunicación efectiva todo el día con noticias a través de Red Ciudadana 1120 de AM. Aquí en la HR 1090 de AM te puedes quedar con Por Amor a las Familias a partir de este momento. En la operación digital, Duval Rubio. En la operación de redes sociales, Alex Denicia. Rafael Tellez Morales te informa en Radar.
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1: Muy buenos días, familia. Arranqueamos e iniciamos el show en este jueves ya 18 de junio del año 2026. ¡Bienvenidos, familia!

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es jueves ya, 18 de junio del año 2026, en la semana número 25, día número 169, y nos restan 196 días para que culmine este año. Oigan, muchas felicidades a todos los cumpleaños del día de hoy, a todas aquellas personas que estén celebrando algo en especial, o de igual manera según su santoral. Día de tu diablo. Celebramos a San Ciriaco.

0: bien, recuerda que tú te puedes reportar con nosotros en el WhatsApp de cabina 2225-235814. 2225-235814. A través de nuestras redes sociales, Facebook Stereo Max, Instagram, TikTok, @StereoMax98.1. Las redes sociales de un servidor, Quique Martínez, La Tortuga en el Face, en el Insta y en el TikTok, @LaTortugaMartínez. ¡Ale! Y bueno, mis amigos, si usted me lo permite, arrancamos e iniciamos este show.
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0: 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Y ahora sí, damas. Hoy hay que ponernos la verde, pero vaya. Yo ya me puse la verde, ¿y tú qué onda? ¿Qué onda? ¿Qué onda? La fiesta futbolera más grande del mundo es hoy. Hoy se vive el Tri. Hoy tiene que ganar, ¿sí o no? Vamos a ver de qué cuero salen más correas. No, pues hay que ponernos la verde, hay que apoyar como DVD, ¿no? Si al rato usted no me escucha, es porque me fui a ver el foot, ¿eh? Y si mañana no vengo, es porque me la agarré, pero sí sabroso. Vámonos con los reportes a través del WhatsApp. Vamos a ver quién se reporta con nosotros. Ahora sí, ándele, pásemele por favor el WhatsApp. Vamos a ver quién se reporta con nosotros en esta excelente mañana. Le decimos a la banda, échale, échale, échale, WhatsApp.
3: Tortuguita, muy buenos días. Buenos días. Oye, ¿le puedes decir al chinito chintete que si se puede subar sus bolotas mágicas? Y que nos diga si va a ganar la selección este día. Si gana la selección, si acierta el chinito chintete con el pronóstico, le presento a mi hermana, por ahí avísale.
0: ¡Te encueras, papá!
4: Hola, Tortuguita, buenos días. Oye, espero que te encuentres muy bien. Te mando un fuerte abrazo. Y que tengas un excelente día. Oye, porfa, ¿podrías mandar saludos para la familia Cristina Díaz que te escucha aquí esa Villa de Istepo? Saluditos para ti, para Rodo y para todos los colaboradores de Yo Max. Y por favor, me podrías mandar un beso. Muchas gracias, Tortuguita. Que tengas una bonita mañana y un excelente inicio de turno.
0: ¡Saludos, Nancy!
5: Hola, Tortuguita. Muy buenos días. Qué alegría escucharte nuevamente.
0: Gracias.
5: Pues nada más quisiera mandarle un saludo a mi esposo, Genaro, que lo quiero mucho. Que Dios me lo bendiga y me lo cuide por siempre.
0: ¡Ah, qué bonito! El amor no deja de ser.
6: Hello, Kike. Good morning, Starshine. ¿Eh? Excelente y maravilloso jueves. Te mando un fuerte abrazo. Que sabes, para ti, para tu mami, para Rodo y para doña Hortensia, para Carol, para todos los que me falten. Excelente y maravilloso día.
0: Maravilloso día, Sonia. Cuídate mucho.
7: Muy buenos días, padrino. ¿Cómo se encuentra el día de hoy?
0: Bendito Dios, bien.
7: Le habla su hijado Carlos Alberto, sintonizando en 98.1. Junto a mamá Hortensia, mi mamá Marisol, mi papá Zenón.
0: Eso.
7: Unos saludos para ellos, también incluyendo a mi tío Víctor. Saludos para toda su familia, para usted, y todos los que nos sintonizan.
0: Perfecto, Carlitos.
7: Que tengan un excelente día y nos vemos después.
0: Bonito día, Carlitos. Provechito, yo creo que han de estar afilando el colmillo en esos momentos.
8: Tortuga, tortuga, buenos días, Carlito.
0: Good morning.
8: Oye, por favor, un saludo para la señora Irene Vázquez de aquí de Los Encinos, Huejotzingo. Y mándale, está contenta la señora. A ver si le puedes dedicar una canción de Los Ángeles Azules. Por favor, la que sea, pero que se la dediques.
0: Órale, pues.
9: ¿Qué milanesas que no viste? Es mi tortugation. Yo pensé que ya morongas, pero veo que todavía vibras. ¿Cuándo te vas a Morelia?
0: No, pues cómo.
9: Saludos a toda la raza de Moyo York y de San Martín, Texmelucan, y también a la banda del Cetis 17.
0: ¡Órale!
9: Listo para el partido, mi tortugation. Nos vemos al ratito. Ahí enfrente de tu chamba.
0: ¡Oh!
9: Saludos, a ver si jalas.
0: Me mandas.
9: Saludos cordiales.
0: Me mandas unas alitas, barbecue, unas búfalo, papá. Voy a estar aquí yo voy a estar aquí en la cabina.
10: ¿Qué pasó, tortuguita? ¿Qué pasó? ¿Dónde andabas, mijo? Un saludo para el maestro José, que no se quiere discutir con la coca.
0: ¿Cómo?
10: Mándale un ando contento. Ah, sí le sabe.
0: Sí le sabe, Luisito, sí le sabe, Luisito. Échale, guau.
11: Qué show, mi tortuguita. Excelente y bendecido día. Saludos para Panificadora Ramírez, para José, para César, para Vladi y para Leo. ¿Podrías mandar un ando contento, por favor?
0: Ando contento.
11: Arrasando con la tortuga. Tortugazo de bienvenida.
0: Tortugazo de bienvenida.
12: Hola, hola, mi tortuguita. ¿Cómo estás? Muy buenos días.
0: Buenos días.
12: Mañana aquí te saludamos desde San Antonio, Texas, tu amiga Janet.
0: Eso.
12: Y disfrutando mi tortuguita, el show de la tortuga.
0: Pero vaya.
12: Con Stereo Max.
0: Eso es
12: arrasando. Porque como tortuguita todo es increíble. Gracias, tortuguita. Bonito día. Bendiciones.
0: La Saludos a mi amiga Yaneda allá en los United. Le mandamos un fuerte abrazo, un caluroso. Y saludo muy especial a ella. Gracias a toda la gente también que nos acompaña día a día desde la transmisión vía internet en su bocina inteligente, en su smartphone, en su aplicación favorita, escuchando radio. Muchas gracias por ser parte de nosotros. 10 de la mañana con 29 minutos, amigos. Me voy a ir a la información a través del radar mundialista. Regreso porque tenemos música. Hoy vamos a tener el programa que el día de ayer se debió, que es el de Al Son de los Reyes del Barrio. Entonces vamos a darle velocidad, vamos a darle power en esta mañana de jueves 18 de junio. Vamos a darle con todo. Hoy gana el tricolor.
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13: ¿Qué tal? Buenos días, soy Marcos Bravo y a continuación te presento el Radar Mundialista. Se juega el República Checa contra Sudáfrica. Solo se permitirá el acceso a 55,000 personas en el FanFest del Zócalo para el partido México contra Corea del Sur.
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13: Luis Díaz reveló cómo fue cumplir su sueño de debutar en el Mundial y marcar un gol con su selección.
15: Ya sentía unas sensaciones increíbles cuando iba a calentar, o sea, iba a salir al campo y, o sea, estaba que lloraba en ese momento. Se me vinieron muchísimas cosas del pasado. Trabajé para esto, luché para estar acá en estos momentos y bueno, hoy en día estoy cumpliendo el sueño de pequeño.
13: Javier El Vasco Aguirre aceptó que a pesar de llevar más de 5 décadas en el fútbol, aún se sigue poniendo nervioso. Por eso entiende la situación de sus jugadores en la inauguración. El tal Rangel aceptó que en un mundial los nervios siempre estarán y deben saber controlarlos. Además, se siente más que halagado por absorber todo el conocimiento de un maestro como Memo Ochoa. La familia de John Arias estuvo presente en el Estadio Azteca y es que la madre del jugador colombiano habló de sus sensaciones al ver a su hijo disputar su primer partido en el Mundial. Continúen en sintonía de 5 Radio, comunicación efectiva y minuto cero. Para el Radar Mundialista le informó Marcos Bravo.
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6: 10:51. Ya viene el chinito.

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0: Chilito. Perdón, lo dejamos proseguir. Aquí está, el Chinito Chintete.

0: buenos días, jóvenes ilustres y de la vía clase. Vamos a iniciar. Gracias por espelar, gracias por estar aquí con nosotros. Vamos a atender, aunque sea unas 4 preguntas. Gracias a todos ustedes por estar reportándose con nosotros. Hola.
1: ¿Qué pasó, tortuguita? ¿Qué pasó? Chinito, chintete, chinito, chintete. Ahí, brótale bien tus bolas, pero bien. Checa si este año sí me van a celebrar el Día del Padre.
0: Claro que sí, amigo. Te van a celebrar, te van a llevar tus cheves y también te van a sobar la baliga. Así que aprovechalo.
2: Buenos días, chinito.
0: Buenos días, señora.
2: Tus bolas y dime, ¿mi vecina me va a seguir aventando agua con clarasol o ya no? Pero dime qué puedo hacer porque ya me cansé.
0: Yo le recomiendo que acuda usted conmigo. Yo le recomiendo que usted venga conmigo. Le voy a hacer una fórmula que usted lo va a poner afuera de su puerta. Traigo una veladora blanca y una fotografía de la vecina. Si no tiene una fotografía de la vecina, bueno, pues que tenga usted mínimo un calzón o un blasier de la vecina. Yo con mucho les gusto les solucionaré su problema. 5,000 pesos por su atención, por la atención y la cita.
3: Buenos días, chinito chintete. Solo te vienen esas bolitas hasta que te salgan brillo, ya sabes, bien brillosas, bien así. Pues chécale, ¿no? A ver si. Dime si va a llover o no va a llover, porque la neta hoy ya no se me están secando los chones.
0: Mila.
3: Chinito chintete, buen día.
0: Hoy no va a llover, va a estar nublado. Entonces, lávalos, tiéndelos, bájalos y ponte un chonino.
4: Buenos días, chinito chintete. ¿Crees que se le quite el enojón a mi nieto Ray?
0: No, ese ya está así. Téngale paciencia, téngale paciencia. De grande, va a componerse.
5: Chinito chintete, chinito chintete, frota bien tus bolas con esas manitas que Dios te dio.
0: Gracias.
5: Y comenta si el becerro, el Junior, van a sacar la caguama para este calorcito que apenas empieza. Comenta bien, frota bien tus bolitas y comenta si van a sacar la caguama o no van a sacar la.
0: Señor, yo lo veo que desgraciadamente los veo con pocas ganas de invitar. Sóbele por favor un poco el codo a cada uno de ellos porque ni en su casa los quieren por codos.
6: Tete, chécame bien tus bolitas y doña Teo va a sacar la coca y mi señor va a sacar la botana, por favor. Gracias.
0: Yo también los veo con ganas de que no quieren hacer nada. Es más, ni trabajar quieren. Téngales cuidado. Y desapártese de ellos porque es contagioso. Compre su botana y cómaselas a escondidas, por favor. Soy el Chinito Chintete y nos saludamos el día de... Mañana descansa, usted cree, mañana nos dieron el día. Tengo consejo técnico. Entonces no vengo, pero... Pelo, el mal tecido que 8 días. Que tengan un excelente día. Nos vemos hasta mañana. Adiós.
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2: Son ya las 11 de la mañana, tiempo de Radar Informativo. ¿Qué tal? Muy buenos días, gracias por estarnos acompañando a través de esta estación de Cinco Radio Comunicación. Efectiva, mi nombre es Azul Hernández y a continuación le presento la información más importante generada hasta este momento. Un fuerte accidente se registró sobre la autopista Pisaco-Tlaxcala a la altura de la comunidad de Tizatlán, donde un vehículo compacto impactó contra el muro de contención. Otros tres unidades resultaron con daños materiales y la circulación se vio afectada en ambos sentidos. La Secretaría de Bienestar del Gobierno de México, Leticia Ramírez, encabezó en Huauchinango una mesa de trabajo junto al gobernador de Puebla, Alejandro Armenta, y representantes de Veracruz e Hidalgo para fortalecer la coordinación de acciones preventivas ante la temporada de lluvias. La doctora Erika Brito, directora del Centro de Salud Urbano de Atlixco, informó que se realizarán pruebas preventivas dirigidas a hombres mayores de 40 años. Destacó que parte de la población aún muestra resistencia a participar en estas campañas gratuitas debido a estigmas relacionados con la masculinidad. El Instituto Nacional de Migración mantiene un operativo de atención y orientación para recibir a visitantes nacionales y extranjeros que arribaron al país con motivo del partido entre México y Corea del Sur en Guadalajara, con el objetivo de brindar acompañamiento durante su estancia. Una mujer denunció haber sido agredida físicamente tras un hecho de tránsito ocurrido el miércoles sobre el Boulevard 5 de Mayo. La afectada señaló que el presunto responsable, quien sería funcionario público, la golpeó en el rostro. Pidió que las autoridades realicen las investigaciones correspondientes. El clima en esta mañana es de 21 grados centígrados, se encuentra mayormente nublado, se espera una máxima de 23 y una mínima de 13 grados centígrados. Le deseo que siga al pendiente de todas las redes sociales de 5 Radio Comunicación Efectiva y a través de la red ciudadana 1120 de amplitud modulada. En la consola digital Duval Rubio, Azul Hernández le desea un excelente día.
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1: ¿Qué tal? Buenos días, ¿cómo le va? Soy Marcos Bravo y a continuación te presento el Radar Mundialista. La Copa del Mundo es más que fútbol. A pesar de las tensiones políticas, el torneo continúa siendo un espacio donde cada nación celebra su identidad y su cultura. La selección de Senegal entrena con sonrisas, divirtiéndose. Jonas, aficionado del Congo, vive hace más de 2 años en México y estudia filosofía en la UNAM y pudo ver a su selección en el Zócalo.
2: Pensaba estar o participar en una Copa Mundial. Para mí estar aquí en México, participar en los partidos que se están jugando aquí, para mí es una...
3: El resultado contra Portugal, un empate, ¿no se esperaba que se represente para ustedes?
2: No, para nosotros no era tan importante ganar a Portugal. Para nosotros el hecho solamente de participar en la Copa Mundial después de 52 años, para nosotros es una cosa que no podemos expresar con palabras.
1: Neymar Jr. sale al campo de práctica para agarrar ritmo, sin embargo, medios brasileños mencionan que probablemente no haga el viaje con el equipo brasileiro para el partido ante Haití. Continúa el juego entre República Checa y Sudáfrica, donde el conjunto de Checa continúa ganando 1-0 al minuto 50. Continúa en 5 Radio, comunicación efectiva y minuto 0. Para el Radar Mundialista, le informó Marcos Bravo.
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0: Ok, mis amigos, son exactamente ya las 11 con 36 minutos. ¿Cómo está usted? Qué gusto nuevamente saludarle en esta mañana. Ya hace calorcito rico, ya hace un calorcito bastante bueno, pues como para que usted se ponga a lavar, como para que usted ya vaya pues preparando el pipirí. Y bueno, pues en esta ocasión tenemos a un gran amigo que ya es de casa, cada vez que lo pasamos a saludar, cada vez que nos pasa también a saludar. Bueno, pues es un gusto siempre saludar a grandes amigos y a grandes personas que hoy, bueno, pues están poniendo en alto San Martín de Texmelucan en el área del deporte. Y para eso, bueno, pues está mi gran amigo, el señor Tomás Bustamante. Tomás, ¿cómo estás? Bienvenido a los micrófonos de Stereo Max, Tomás.
1: Gracias, Quique. No, pues al contrario, gracias por la invitación y gracias por todo el apoyo que año con año nos brindan, Quique.
0: Y ya sabes que para eso estamos aquí.
1: Pues sí, Quique, pues nuevamente pues aquí haciéndole la invitación para este 5 de julio que tenemos la 10ª carrera Cali El Carmen, que vamos a celebrar obviamente en la explanada de la fábrica del Carmen, y pues a llevar nuevamente una ruta excelente que año con año corremos. Eso. Y las distancias que para donde todo el mundo puede participar, Quique.
0: Oye, Tomás, bueno, pues esto ya se está aproximando prácticamente 40 días.
1: Si no 20 estoy días.
0: Mal. 20 días, ¿verdad?
1: 20 días, Quique.
0: Sí, 20 días. Se está yendo el tiempo rápido.
1: Así es, Quique, pues de hecho este 5 de julio a partir de las 8 de la mañana tenemos la 10ª carrera Cali El Carmen, y pues hacerte la invitación a que vengan y participen en sus tres distancias que tenemos: la de 10 kilómetros, 3 kilómetros recreativa, sí, y 1 kilómetro para los niños, que es el segundo año que hacemos la de los niños.
0: Qué buena onda.
1: Te has de acordar, hace un año fue un éxito con los niños y nuevamente este año la volvemos
0: a hacer. Yo pensé que no, fíjate, dije, pues a veces uno se va con esa idea, pero la verdad es que es sorprendente a veces también ya que los pequeñines se empiecen a formar parte de este deporte, porque es un deporte.
1: Sí, es un deporte, es una disciplina que si inculcamos a los niños desde pequeños, fíjate que es lo que vamos a ir cosechando estos detalles. Te comento así de rápido, hubo una persona que me dijo, ¿sabes qué? Mi hija ya está lista, ya quiere participar, ya quiere que sea la carrera, incluso va a adquirir su playera, va a adquirir su playera, porque si yo quiero que también ella participe. Y pues hacerte la invitación, este 5 de julio tenemos ya las inscripciones abiertas, lo tenemos en el restaurante Cali Asados, y pueden pasar a inscribirse con el amigo Rulo, aquí en la florería Hortensia. Con un servidor en la página del Face como Carrera El Carmen, y en Miscelánea El Carmen, precisamente ahí también estamos inscribiendo, las inscripciones están abiertas. Tenemos para fecha límite para adquirir tu playera, que incluso estamos en las redes sociales.
0: Estamos en vivo en la página.
1: Así es.
0: Carrera El Carmen, ¿verdad?
1: Y pueden adquirir su playera hasta el día 25 de junio, para adquirir su playera.
0: ¿Con apartado o ya pagando totalmente el kit?
1: Apartado y totalmente el kit pueden adquirir su playera.
0: Ok.
1: Y cerramos inscripciones por cuestiones de logística el día 30 de junio. De junio cerramos inscripciones. Pero este año son 10 años, queríamos echar la casa por la ventana y tenemos una premiación de 36,000 pesos a repartir.
0: 36,000 pesos, Tomás.
1: Así es, Quique. De hecho, hay categoría juvenil.
0: Okay.

0: libre, máster y veteranos. Todos van a tener la misma premiación, tanto hombres como mujeres, salvo que si no se juntan 10 competidores mínimo en cada categoría, pues eliminaríamos esa categoría.
1: Ok.
0: Pero son 36 mil pesos a repartir, sí. Lo que tenemos en este año para la premiación, 4 categorías, únicamente en la distancia de 10 kilómetros. 3 kilómetros es recreativa, prácticamente sí. Pueden ir con la familia, el niño, la mamá, o sea, caminar.
1: La
0: es
1: mascota.
0: Exactamente, es una carrera prácticamente recreativa. A las 10 de la mañana iniciamos con la carrera de los niños, para okay. que no nos levanten temprano y todo eso. A las 10 de la mañana iniciamos con la carrera de los niños, que es 1 kilómetro, lo cual de ellos es totalmente gratuita.
1: Ok. ¿Gratuita? ¿Ese día se pueden presentar o cómo ahí va a ser?
0: Sí, sí. Que, de hecho, pueden inscribirse, ya se están inscribiendo por edades, y el día de la carrera también pueden pasar a inscribirse. Ahí va a haber unas mesas de inscripción para okay. que puedan inscribirse y vayan y participen. Y pues, ¿qué te cuento, Quique?
1: ¿La kit, ruta?
0: La ruta. La ruta, lo que siempre hemos dicho,
1: la tradicional.
0: Ruta, la tradicional vuelta a la soledad. De hecho, desde.
1: Está rica la carrerita esa.
0: Sí, es una la vuelta a la soledad, que es la de 10 kilómetros, 10 kilómetros 300. Y la de 3 kilómetros es prácticamente las válvulas okay. y regresamos.
1: Perfecto. Referente a lo del kit, me comentabas playera, su bolsa,
0: okay.
1: la medalla.
0: El kit completo tiene un costo de 290 pesos,
1: okay.
0: pero te vas a llevar lo que es la playera conmemorativa.
1: Sí.
0: Tu bolsa, prácticamente vamos a darles bolsa, okay. tu número, tu medalla de participación. Un souvenir por parte de Active Jump,
1: que me está apoyando. Para que veas, también ahí está la...
0: Para su el toalla, sudor, ¿no? Para el sudor, su toalla, su número de participante y su hidratación.
1: Perfecto.
0: El kit básico nada más es su número, medalla e hidratación. De hecho, el costo tiene de 150 pesos. Es algo como módico. Quien guste adquirir el kit completo o guste adquirir el kit básico, pues tenemos esas dos opciones. Vamos a contar con toda la seguridad que tenemos, gracias al Ayuntamiento Municipal que nos está apoyando, seguridad, tránsito, nos va a estar apoyando Pentatlón Militarizado, lo cual les doy las gracias también nuevamente por seguirnos apoyando en este evento. Y pues recuerden, tenemos el 5 de julio, 8 de la mañana iniciamos con la carrera del Carmen, pero va a haber una sorpresa que no les puedo adelantar, Quique.
1: ¿Cómo?
0: Sí, Quique, bueno. Va a haber unos detallitos.
1: Bueno, siempre nos lleva sorpresas. La última vez, en diciembre, yo no me lo esperaba, pero salí con tamalito, salí con taza, y creo que hasta era atole o era
0: ponche.
1: Ponche, ¿verdad?
0: Ponche.
1: No, hombre, dije, ¿ahora qué tomas? Era verbena o ya no era carrera, sino que se hizo algo bonito, algo padre.
0: Y este año, ahorita en la carrera del Carmen, no vamos a hacer la excepción, Quique.
1: Okay.
0: Esperemos les guste lo que estamos en producción, lo que se está realizando. Y va a haber unos detallitos. Que cumplimos 10 años, son cada un lugar va a tener una sorpresa, así es que
1: sí.
0: No podemos adelantar más en ese aspecto, Quique, pero vayan, participen.
1: ¿Puedo ir a correr, Tomás?
0: Puedes ir a correr, si quieres, en la de 10 kilómetros, puedes caminar en la de 3 kilómetros, sí. O quieres llevar a tu sobrino, o un amiguito,
1: sí.
0: Llévalo, que participe. De hecho, esa es la finalidad del evento, para que todos vayan.
1: La playera está bonita, como cada año, como cada carrera, la verdad es que... Híjole, yo me quedo sorprendido todavía con la de diciembre, que me encantó, Tomás. Y bueno, pues en esta ocasión también ahí tiene hasta el logo de Stereo Max y todo el show. Que bueno, la verdad también la vamos a aportar con orgullo. Ya 10 años, Tomás, que se hace esta carrera de esta fecha, ¿no? Más o menos, de esta temporada. Pero tú ya llevas más tiempo de esto.
0: Sí, Quique, hacemos la cuenta, son 18 años.
1: Imagínense.
0: Lo que ya llevamos realizando estas carreras. E iniciamos con los niños y pues una anécdota que nadie llegó, pero tuvimos que ir a
1: pero
0: sacar a los...
1: de los errores aprenden,
0: así
1: ¿no?
0: Así es.
1: Y de los intentos, dicen por ahí, de los intentos salen las mejores cosas, las mejores ideas.
0: Y ahí vamos, gracias a Dios, gracias a todo el apoyo, porque no nada más es de un servidor, es de muchas personas, muchas empresas que nos están apoyando. Stereo Max, Ayuntamiento, medios de comunicación que ahorita nos están apoyando, gracias a Cali Asados por igual seguir nuevamente y seguir apoyando con sí. Con un servidor, Fábrica San Martín, que también se puso la del Puebla con estos detalles.
1: Perfecto.
0: Son muchas, muchas personas que están atrás de un servidor. Y este año no va a ser la excepción.
1: ¿Cómo va a ser la medalla, Tomás?
0: Híjole, Quique, te puedo decir, te puedo dar un adelanto si lo puedes ver así.
1: Sí, sí, sí.
0: Pero hoy está por llegar. Detallitos, estamos tratando de hacer lo mejor que se pueda porque la medalla les va a gustar. Así a mí me gustó, imagínate, a todos.
1: A todos los corredores.
0: Algo diferente, porque hasta eso estamos buscando algo diferente también en la medalla. Pero ya, hoy está saliendo del horno prácticamente para que ustedes la vean.
1: Pues ahí está, familia, la invitación de parte de mi amigo Tomás. Vaya a correr usted, vaya a quemar la chuleta. Es el momento de hacer deporte. Ya son 10 años de esta carrera tradicional. La verdad es que es accesible. Tiene todavía usted tiempo para apartar tanto la playera como la inscripción, que es hasta el día 30 de junio. Y bueno, esta carrera se va a llevar a cabo el 5 de julio, domingo en la mañanita. Ya vamos a estar también nosotros, vamos a estar presentes. Y bueno, va a haber sorpresas, va a haber increíbles amigos que también de los medios de comunicación van a estar presentes también. Y bueno, pues esto se va a ser, bueno, ya por lo que me comentó, yo creo que por parte de esa sorpresa, la verdad que va a estar genial, ¿eh, Tomás?
0: Pues mira, espero les guste, Quique. Año con año tratamos de hacer algo diferente. Lo único que te puedo decir es que este año vamos a tomar en cuenta mucho al corredor recreativo.
1: Okay.
0: Aparte los que vienen por el premio, pero el corredor recreativo se va a llevar una grata sorpresa.
1: Okay, ojalá sea yo.
0: Así es. De hecho, ya nomás te puedo decir que creo que todos vamos a ir contando del 1 al 10. Y la sorpresa será al final.
1: O sea que puedo llegar al final y puedo tener esta sorpresa.
0: Así es, Quique. Así es.
1: Ay, pues ya me lo dijo de una vez, Tomás.
0: Pues sí, Quique, de hecho este año estamos tomando en cuenta mucho el corredor recreativo.
1: Sí, claro.
0: Y pues te digo, lo único que puedo decirte que es que pues son 10 años y a lo mejor entre 10 a 10 puede ser muchas sorpresas para muchos corredores este año.
1: Es correcto, Tomás. Te agradezco bastante esta invitación. Métanse por favor en las redes sociales. Carrera El Carmen para las inscripciones, aquí con mi amigo Rulo en Florería Hortensia, en Miscelánea,
0: El Carmen.
1: Y bueno, pues de igual manera, ¿podemos dar tu número, Tomás?
0: Sí, claro que sí, en el 22-12-63-93-49 con un servidor, ahí pueden pedir la información. Ya estamos mandando lo que es la ruta, ya estamos mandando también lo que es parte del kit, toda su información, ahí se las podemos dar, lo que necesiten, para que el día 5 vayan, participen y se van a llevar un grato sorpresa. Desde que tú llegas el día de la carrera,
1: eso,
0: te vas a llevar una grata sorpresa.
1: Pues Tomás, muchísimas gracias. Nos vemos primeramente Dios este 5 de julio allá en la carrera para correr pues ya mínimo los 3 kilómetros, Tomás.
0: Me parece perfecto.
1: No sé si los 10, pero pues si me anima el público, si yo también me animo, vámonos por los 10, ¿sale?
0: Pues contamos contigo para los 10. Espero que todo el público nos diga,
1: claro,
0: que sí. Que vayas por los 10 y que te echen porras.
1: Sí, nada más que nos echen porras. Más que nada porras. Es bonito, pero gratificante cuando terminas esa carrera y dices, lo logré.
0: Así es, Quique.
1: Lo logré. Que dices, yo pensé que no, pero la terminé.
0: Y pues los esperamos este 5 de julio, 8 de la mañana, Quique, explanada la Fábrica del Carmen.
1: Ahí está. Muchas gracias, Tomás. Agradecemos esta totalmente invitación para todos ustedes. Es el momento de que usted haga deporte, de que usted practique y que también fomente a todos los niños que tiene usted en casa. Invítelos también. Va a ser gratuita, ya escuchó muy bien. Solamente usted tiene que inscribirlos el día de la carrera. O bueno, si usted lo puede hacer, pues mediante todas las redes sociales que ya comentó mi amigo Tomás. Ya son las 11:49. Voy a un corte comercial. Regresamos porque estás en el Show de la Tortuga.
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0: pasando.
1: Tú tienes el poder de vivir en paz. Haz una pausa y eleva una oración. Juntos lo podemos lograr.

0: Hoy presentamos Con el Tiempo. Con el tiempo entiendes que los verdaderos amigos son contados, y que el que no lucha por ellos tarde o temprano se verá rodeado solo de amistades falsas. Con el tiempo aprendes que las palabras dichas en un momento de ira pueden seguir lastimando a quien heriste durante mucho tiempo, e incluso durante toda la vida. Con el tiempo aprendes que disculpar cualquiera lo hace, pero perdonar es solo de almas grandes. Con el tiempo comprendes que si has herido a un amigo duramente, muy probablemente la amistad jamás volverá a ser igual. Con el tiempo te das cuenta que aunque seas feliz con tus amigos, algún día llorarás por aquellos que dejaste ir. Con el tiempo te das cuenta de que cada experiencia vivida con cada persona es irrepetible. Y con el tiempo pasan los años. Que tengas un excelente día.
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1: Es ya la media tiempo de Radar Informativo. ¿Qué tal? Muy buenas tardes. Mi nombre es Azul Hernández y a continuación le presento la información más importante generada hasta este momento. El intendente de la telesecundaria, Vicente Guerrero, fue asesinado la mañana de este jueves en la comunidad de Alpotzonga, municipio de Ixtacuixtla, Tlaxcala. De acuerdo con los primeros reportes, la víctima fue atacada con un arma punzocortante mientras se encontraba en la entrada del plantel educativo. Tenemos información a nivel estatal. A 250 días de la desaparición de Liam Tadeo Lechuga, registrada tras las intensas lluvias que afectaron Huauchinango el año pasado, continúan las labores de búsqueda con la participación de autoridades de los tres órdenes de gobierno. Así lo informó Bernabé López Santos, coordinador general de Protección Civil Estatal. En Tlapacoya, Puebla, fuerzas federales localizaron y aseguraron un laboratorio clandestino presuntamente utilizado para la fabricación de metanfetamina. Entre lo decomisado destacan 360 kilogramos de droga sintética, reactores, condensadores, destiladores y 50 tanques de gas LP. El caso quedó a disposición de la Fiscalía General de la República. La familia de Lionel Messi informó que Jorge Messi atraviesa una situación de salud grave y permanece bajo seguimiento médico en Buenos Aires, donde evoluciona favorablemente. El capitán albicelente lloró al anotar su primer gol ante Argelia. Del México contra Corea del Sur, la ilusión mundialista se hace sentir entre la afición poblana. Muchos confían en que el combinado nacional consiga la victoria o al menos sume un resultado valioso para mantenerse en la pelea dentro del grupo A. Cuéntanos, ¿cuál es tu pronóstico? El clima en esta tarde es de 23 grados centígrados. Se encuentra mayormente nublado. Se espera una máxima de 23 y una mínima de 13 grados centígrados. Te invito a que continúes bien informado a través de las redes sociales de 5 Radio Comunicación Efectiva y a través de la red ciudadana 1120 de amplitud modulada. En la consola digital, Duval Rubio, Azul Hernández, le desea un excelente día.
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35: Ya empezaron los saluditos de Luz Cervantes. Dice, ya queremos ver...
36: Bueno, pues damas y caballeros, hoy ya estamos totalmente listos y preparados en esta ocasión súper especial para todos ustedes. Hoy queremos ya dar inicio en este bonito programa, en esta bonita ocasión para todos ustedes. ¿Cómo están allá en casita? ¿Cómo están allá? Saludos a toda la bandeta que ya está con nosotros en esta ocasión súper especial para saludar a todos ustedes. Gracias en esta ocasión especial. Vamos a iniciar al son de los reyes del barrio. Es tarde rica, se está nublando, se está poniendo sabroso en esta ocasión. Para todos ustedes, recuerden que usted nos puede mandar mensaje a través del WhatsApp de cabina en el 22 25 23 58 14. A través de las redes sociales, estamos en Facebook. En unos instantes más, a través de TikTok, para que usted esté con nosotros, arroba Stereomax 98.1 para todos ustedes. Y bueno, pues damas y caballeros, vamos a dar inicio en esta excelente y fantástica tarde.

0: así sabroso. Iniciamos para ustedes al son de los reyes del barrio.
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0: Vamos a iniciar.

Juárez y su compa Brian. Toda la banda de San Lucas el Grande. Ándale mi compadre Brian. Y para Manny Juárez.

Sonora. Te llegó la Betomanía. Quique Martínez nos da un saludo a toda la banda de Coatzacoalcos, Veracruz. Sabroso. Quique Martínez desde Tenancingo, Tlaxcala, para Omar Lara. Para la banda de Las Casas.

0: Taurus. Ya reportados de la banda de San Lorenzo, Chautzingo. Sa, sa, sa. Se va el número. Se va el sabor. Señoras y señores, en esa canción que nos dice el ritmo y el sabor de la música, de la rola, ahí están los 50, dice Copero, dice, porque no son 50, no son 100, es mi corazón que late por ti, Tortuga, al 100. En esa canción para el Moreno, que hace el favor de acompañarnos con su sintonía, en esa canción súper especial. Y veremos, mis amigos, vamos a continuar con más música para el ritmo, para bailar y gozar en esta canción, para todos ustedes. Y vamos a bailar una cumbia peruana. En esa canción vamos a bailar una cumbia peruana para todos ustedes, para seguir con el ritmo, con el sabor de todos ustedes. Estamos en vivo a través de el Facebook, del TikTok, arroba Stereomax, para que usted se conecte con nosotros. Vamos a bailar este bonito tema de las cumbias peruanas. Se llama Muchachita del Oriente. ¿Eso le gusta a Rodo Martínez? Oye, muchachita. Muchachita del Oriente.
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0: Muchachita del Oriente. Para el gabacho. Ahí está mi compadre Memo.

0: muchachita del oriente. Bueno, pues damas y caballeros, en esta ocasión vamos a continuar con más música para todos ustedes, para ponerle ritmo y sabor para toda la banda. Nos están pidiendo la cumbia candela, Rodo, la vamos a chutar, la cumbia candela, para recordar a el santo patrono de los ritmos y de los sabores, San Miguel. Sonido Samurai dice, saludos para Sonido el Diamante de Río Frío, mi compadre, le mandamos un saludo muy especial y cordial, que ahí los fue a saludar, ¿verdad? Allá en San Lucas el Grande, a nuestro gran amigo Diamante, a quien le mandamos un saludo cordial. Dice, para el príncipe del sabor del barrio, Sonido, ¿qué? Zuleimi. ¿No? Dice, hasta Recoba Chiquita. Para la familia Rojas Vázquez, en esta ocasión, no me puedes grabar, mijo, por ahí. Sí, no puede tener acceso por ahí, que no ingrese bebidas alcohólicas ni embriagantes en esta ocasión. Estamos en circuito cerrado, por favor. Para Rodo Martínez, dice, porque de esquina a esquina, quiero mi saludo para el Menecio y para el buen Memo, que como todos los días están en la esquina del sabor.
1: ¡No sirve para nada!
0: Vamos a recordar esos números. ¡Ah, qué perrón se escucha eso, ¿no? Eso más o menos decía así el tío Miguel.
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0: ¿Verdad? Y hoy vamos a recordarlo con mucho cariño, con mucho afecto para ustedes. Mira nada más.
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0: Hoy lo vamos a recordar y a ver si así no nos mandan una carta de sonido misterioso ahora, ¿eh?
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0: Bueno, vamos a...
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0: Vamos a continuar recordando a Miguel Martínez.
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0: en San Francisco Tepeyeca. Señores, señores, vamos a un corte comercial porque el rato no le subió al brillo y hasta parece que estoy ciego. Vamos a continuar, damas y caballeros, vamos a un corte comercial y regresamos.
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11: Bueno, pues damas y caballeros, en esta ocasión súper especial, vamos a continuar. Hoy Rodo viene muy chaquetín, no sé si se levantó a las 6 de la mañana, no sé por qué, pero bueno. Hoy amaneció muy chaquetín al estilo de Moreno.
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11: Vamos a continuar, damas y caballeros, en esta ocasión, por ahí que nos regalen tantito monitorcito. Ahí está, que se revienten las bocinas. Dice, en esta ocasión dice, saludos para la banda que te está sintonizando en Ontario, Canadá, y está para Armando Taboada Dávila. En esta ocasión dice, ¿podrías ponerme la canción de la banda Primos? Yo sí me enamoré. Ahora que se equivocó de rodeo, no manche. En esta ocasión algo de la banda Primos. Nos vemos el 20 para azar y cotorrear. Vamos, caray. Vamos a continuar, ya somos invitados, cordialmente invitados por La Traviesa.
14: Ay, mi vida, qué rico.
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11: Vamos a bailar una cumbia ecuatoriana. Para mi brother Alex Pirosa, dice, ponte por favor la reina de mi vida, Alex Pirosa, que nos está acompañando a toda la gente. Por ahí, Rodo, búscate algo de la gente nueva, Rodomix, algo de la gente nueva. Por ahí, Rodomix, ponte a desquitar el boleto en esta ocasión. Vamos a bailar algo de bonito del Ecuador.

0: para el zorrito. Hoy anda laborando, zorrito.
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0: Écheme el WhatsApp. ¿Ya cargó?

0: regresamos porque si no, nos regañan.
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2: Buenas tardes, soy Marcos Bravo y a continuación te presento el Radar Mundialista. República Checa y Sudáfrica empatan a 1. A través de un comunicado oficial, la familia de Messi compartió que Jorge, padre del astro argentino, se encuentra atravesando por una situación de salud. Piden a la opinión pública parar con los rumores malintencionados.
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2: El árbitro rumano Istvan Kovács dirigirá el partido 1000 de la Copa del Mundo. Será en el encuentro entre Túnez y Japón y la terna arbitral lucirá conjunto especial. El técnico de Colombia, Néstor Lorenzo, aceptó que a algunos jugadores les pesó la hermosa energía del Estadio Azteca en el estreno en el Mundial 2026.
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2: A 7 horas del duelo entre México y Corea del Sur, ya 2.000 fans de México están en el FanFest del Zócalo de la Ciudad de México. 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Para el Radar Mundialista, le informó Marcos Bravo.
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4: Ok, vamos a continuar, damas y caballeros. Se nos estaba pasando algo muy importante. Saludos para Mari Molina, Ana Flores. En esta ocasión dice Quique Martínez, llegó quién, dice, llegó la salsedimanía. Saludos para los salseritos de Samba. Ahí están mis ahijados, los salseritos de Samba, quienes mandamos un saludo cordial y especial en esta ocasión. Dice para el Hugo, dice, a la banda de San Bernardino contra Tlaxcala, ahí está el buen Hugo y la familia Alcoxi Rodríguez. Al buen Hugo. Porque vamos a poner algo de mis grandes amigos de la gente nueva.
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4: Hoy no más. Me gusta la guitarrita. Me gusta la guitarrita.

Ándale. Para el cabeza de punta. Sin lucero. Pan, pan, pan, pan, pan, pan, pan.

Martínez, reconocido por todo el país. Alex Pirosa. Para el Gary que viene con todo.

puedes meter bebidas alcohólicas por ahí. Hasta las 6 de la tarde. Para sonido.

Ya viene sonido el Gary. Para la esquina de Max.

0: ZR. La Tortuga. A ver, Rodo, en ese mismo disco, ¿cuál tenemos? Por ahí, Rodomix, en ese mismo disco, en esta ocasión súper especial para todos ustedes. Y bueno, pues vamos a continuar. Dice, mandamos saludos para Leonel de Manuel Doblado. Le mandamos saludo cordial. Para el Cubetas, dice que está con su Vicky en esa ocasión. Para todos ustedes, dice, quiero mi saludo con procesador para la familia Pérez Morales hasta Moyoyor, Puerto Piojos Locos y Producciones El Duende con la cumbia de la araña, Puros Piojos. Bueno, pues vamos a continuar. Vamos a poner el corazón entristecido. A ver, en esta ocasión no. Bueno, pues están saliendo los no quiero de las cuestiones laborales. Están saliendo los no quiero. Último tema, nos vamos. Gracias a todos ustedes por estar con nosotros en eso que son al son de los reyes del barrio. Ay, contador David, se la cambio.
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0: Pa' que se sienta. Corazón entristecido. Vamos a bailar esa cumbia para ustedes, una bonita ecuatoriana. Oye, qué sabor. Para Nan Plaza. Para los primos locos, la raza loca, amigos locos. Bachis, Micho, Morena y el Pingüino.

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13: Estado se mantiene preparado ante posibles afectaciones por las lluvias. ¿Qué tal? Muy buenas tardes. Los saluda con mucho gusto Rafa Crespo en el radar informativo correspondiente a las 13 horas, en donde le llevamos la información más importante generada hasta este último momento. Y es que el gobierno del estado se mantiene preparado ante posibles afectaciones por las lluvias. El gobernador Alejandro Armenta informó que, aunque entre julio y agosto se prevé un periodo de canícula, de septiembre a principios de octubre se esperan lluvias, por lo que se mantienen las acciones de prevención.
14: Matológicas. Pero vean lo que dice ahí, en el tercer párrafo. A la par se esperan temperaturas, eso tiene que ver con el calentamiento global, temperaturas por arriba del promedio histórico.
13: Choque vehicular se registra sobre la 15 de mayo entre Italia y Brasil, pasando la Secretaría del Medio Ambiente. Con la participación de 32 recintos culturales en Puebla, Jaime Raúl Oropesa Casa, secretario de Economía y Turismo del Ayuntamiento de Puebla, presentó la sexta edición de la Noche de Museos, que se realizará el sábado 20 de junio con acceso gratuito al público. Tras lluvias registradas en octubre pasado, el programa de reconstrucción en Puebla contempla acciones en municipios como Francisco Z. Mena, Huauchinango, Zacatlán y Pantepec, además de la reubicación de 333 personas. Esto lo informó José Luis Figueroa, subsecretario de Vivienda Estatal. Más de 1.500 millones de pesos se destinan a la reconstrucción de carreteras y puentes dañados por lluvias en Puebla. Esto lo informó Javier Aquino Limón, delegado federal de la Secretaría de Infraestructura, Comunicaciones y Transportes. Cáritas Puebla presentó la campaña Efecto Persona ante universidades aliadas en Puebla, iniciativa que busca impulsar la participación social y fortalecer la solidaridad. Instituciones educativas refrendaron su compromiso con proyectos de servicio y desarrollo comunitario. Durante la presentación de su libro Toda vida importa, la doctora Ingrid Tapia destacó que la dignidad humana es un derecho inherente a todas las personas y llamó a reflexionar sobre el valor de la vida y el respeto a los derechos fundamentales. Actualmente en la ciudad de Puebla hay una temperatura de 23 grados. En la consola Freddy Rojas Burton le informó Rafa Crespo. Que tenga una excelente tarde.
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0: señoras y señores, amigos de 98.1 de FM, bienvenidos. Qué bueno que nos acompañan a través de la señal de 98.1 de FM. En ese rico, sabroso, delicioso jueves 18 de junio. Hoy, en esa justa deportiva, México se enfrenta nada más y nada menos a Corea del Sur. Así es que, señoras y señores, llegó el día esperado. Vamos a ver qué, cómo le va a México en este segundo juego el día de hoy. Bienvenidos ya a la 1:09 p.m. A la 1:09 p.m. a través de la señal de 98.1 de FM. Vámonos de volón, bimbón. De volada, de volada. Con los WhatsApp audios, suele 22, 25, 23, 58, 14. Dime que no la quieres. Con todo gusto, aquí estoy para complacerte lo que tú mandes y ordenes. Vámonos.
1: Buenas tardes, Gary.
0: Buenas tardes.
1: Una cumbia.
0: ¿Cuál?
1: La cumbia de la Najayota de Jorge Domínguez. Ajá. Gracias, Gary.
0: Órale, va para allá con todo gusto en esta rica tarde, 1:09 p.m. ya en la primera NFM. Vámonos a la vía de comunicación. Recuerda el teléfono de cabina, 248-484-2849. Bueno.
2: Bueno.
0: Hola, ¿con quién tengo el gusto?
2: Con Juan Kevin.
0: ¿Con quién, perdón?
2: Con Juan Kevin.
0: Juan Kevin, ¿de dónde me llamas?
2: De la Magdalena, Tlaxcala.
0: ¿Dónde, Estrella Max, está?
2: Arrasando.
0: Muy bien, ¿en qué te puedo servir el día de hoy?
2: ¿Me puedes complacer una canción?
0: ¡Claro que sí! ¿Qué canción quieres escuchar?
2: La banda VIP, tus últimas palabras.
0: ¡Ah, caray!
2: Mientras, perdón.
0: ¡Ey! ¿Qué dijo?
2: La banda VIP, tus mentiras.
0: ¿De quién me dijiste?
2: De la banda VIP.
0: De la banda VIP, esa no la conozco, no me la han presentado todavía. Te la debo de esa banda.
2: No, de la, ¿cómo se llama? De la rayadora.
0: ¿De la rayadora, banda Limón?
2: Sí.
0: ¿Cuál? ¿Cuál quieres de la rayadora? Bueno. ¿Hay alguien ahí?
2: Bueno, la de Morena.
0: La de Morena de la rayadora. Órale, dedicatoria, saludos.
2: Especialmente para Leti.
0: Ajá, para Leti. ¿Para quién más?
2: Para Fátima.
0: Para Fátima, ok.
2: Y Paola.
0: Ajá.
2: Daniela.
0: Sí.
2: María Belén.
0: Correcto, con todo gusto te la mando, entonces va para allá tu rola. ¿Sale, Belén?
2: Sí.
0: Órale, bonita tarde, adiós.
2: Igualmente, adiós.
0: Ahí, bueno, vámonos de ese lado, Watts.
3: Buenas tardes, Gary, puedes mandar unos saludos para mis nietos, Yosimar Alonso, Gabriel Negrete, la niña más hermosa, María Guadalupe Benítez.
0: Ajá.
3: Vanessa Alonso, mi esposa Columba García.
0: Sí.
3: Y Mari Conejo.
0: Ajá.
3: Y Elia.
0: Ok.
3: Por favor, puedes complacer con una salsita, por ¿cuál? Favor, mujer araña.
0: Mujer araña.
3: Que estamos escuchando aquí en San Miguel Xochitecatitla.
0: Órale.
3: Por favor, y un besito de la chencha.
0: Qué bárbaro, goloso el chamaco. Beso de la chencha, dice. Con todo gusto. A ver, mi chencha, mándale beso a estos chamacos condenados. Mándales besito, mi chencha.
4: Ay, cariño precioso para ti, este beso chulada de chamaco.
0: Ándele, pues ahí está. Sale, vale, vámonos entonces ya con los temas que nos piden por acá a través de la señal de 98.1 de FM. En esta rica tarde y arrancamos con esto a cargo del señor Jorge Domínguez. Esto se llama Najayita.
5: Hola, ¿qué tal? Saludos a su amigo Jorge Domínguez del grupo Superclass. 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

0: La 1 de la tarde con 28 minutos ya en este momento, mis amigos, vámonos de este lado. Ya sabes, la vía de comunicación abierta para ti en este momento. Dime qué rola quieres. Aquí estamos para complacerte en lo que tú mandes y ordenes. Checamos qué dice por acá.
1: Buenas tardes, ¿me puedes poner la rolita de Te vas y no volverás de Los Giles? Escuchamos aquí en Global Dream Carnal. Saludos, excelente día.
0: Ok, algo de Los Giles, me dijo algo de No Volverás, a ver, va de nuez.
1: Sí, buenas tardes, ¿me puedes poner la rolita de Te vas y no volverás de Los Giles? Escuchamos aquí en Global Dream Carnal. Saludos,
0: excelente día. Te vas y no volverás de Los Giles, ¿verdad? Es esa, no escuché.
1: Te vas y no volverás de Los Giles.
0: Porque sí, ¿verdad?
1: Te vas y no volverás.
0: Ahí está, ok, lo mandamos, la 1 de la tarde con 28 minutos ya de cenado. Bueno.
2: Buenas tardes.
0: Hola, buenas tardes, ¿con quién tengo el gusto?
2: Con Miguel Ángel.
0: ¿Qué onda, Miguelón? ¿Cómo estás, Miguelón? ¿Qué andas haciendo?
2: Según trabajando,
0: ¿verdad? Sí, lo creo. No, ¿qué pasó? ¿Qué onda? ¿Qué canción te vamos a mandar el día de hoy?
2: Una de los cuisillos.
0: ¿Cuál de los quesillos?
2: Tu Príncipe Azul.
0: Príncipe Azul, dedicatoria, saludos, ¿o qué show?
2: Para escucharla acá, para la familia Vázquez Reyes. Ajá. Gary Salterito.
0: Vientos. Con todo gusto, mandamos la rola, va para allá en esta tarde. ¿Sale, Valen?
2: Gracias, Gary.
0: Órale, un abrazo, mis Gary Salceritos. Abrazote enorme y a disfrutar de la buena música. Oye, ¿cómo va a quedar México el día de hoy?
2: Queremos
0: 2-1. 2-1, favor México, ¿verdad? Obviamente.
2: Sí, claro.
0: Vientos, a ver qué sucede. Sale, cuídate mucho, vale. Bonita tarde.
2: Igualmente, Gary.
0: Adiós, bye.
3: Buenas tardes, Gary Mar.
0: Buenas tardes.
3: El grupo de Dinastía, ajá. No te olvidaré. Saludos para mi hijo Juan y Alfredo. Que están estudiando.
0: Perfecto.
3: Y ahí la lleva.
0: Ahí la lleva.
3: Bye, gracias.
0: Buenas tardes. La 1 de la tarde, 30 minutos en este momento. ¿Cuál es el pronóstico? Señoras y señores, ¿cuál es el pronóstico? El pronóstico para el día de hoy. México contra Corea del Sur. ¿Cómo creen que va a quedar el juego? Pregúntome yo. La 1:30 ya en ese momento. 1 de la tarde, 30 minutos en la primera en FM. Te vas y no volverás, Giles Show. 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

0: Vámonos ya a 1:42 PM, mis amigos. 1:42 PM a través de la señal de 98.1 de FM. Vámonos. What's, ¿qué nos dice por aquí los What's Audios? 22, 25, 23, 58, 14. A ver.
1: Hola, Migari.
0: Hola.
1: Aquí escuchan que es el Concla, como siempre. ¿Me okay. puedes complacer con la canción Ay, mi corazón, de los Askis?
0: Ajá.
1: O la de Maldito vicio de los Askis con Edwina y la Croca de los Monterrey, por favor. Con saludos para aquí, para mis compadritos, es mi Manuel Alonso, y para Alice Perito, para Doña Hortensia, para Nika, para Sandy, para los que me falten. Excelente y bendecido jueves. Saludos, Miguel.
0: Saludos. Bueno, pues vámonos de este lado. 1:43 PM, ya con 43 minutos en este momento a través de la primera FM. Vámonos a la vía de comunicación. Hola, hola.
2: Hola.
0: Hola, ¿con quién tengo el gusto? ¿Con quién?
2: Marta.
0: Marta, ¿de dónde me llamas, Marta?
2: De la Magdalena.
0: La Magdalena Tlaltelulco. ¿Dónde Stereo Max está? Muy bien, Marta. ¿Qué canción te vamos a poner el día de hoy, Marta?
2: La reunión de los Tigres del Norte.
0: La reunión de los Tigres del Norte. Ya estás, dedicatoria, saludos o qué show.
2: Un saludo para Eric.
0: Ajá. Nada más. Órale. Te la mandamos con todo gusto, va para allá tu rola. ¿Sale, vale?
2: Adiós.
0: Bye. Bueno, ya la 1:44 de este lado, 1:44 PM en la primera FM. Vámonos por acá. ¿Qué dice?
3: Hola, Gary, buenas tardes. Quiero mandar saludos para mi hijo Ángel de Jesús y para mi esposo José Méndez.
0: Sí.
3: Te escuchamos aquí en San Francisco, Ocotlán.
0: Ok.
3: Ponme la canción de Yaguarú, te sigo esperando, por favor. Gracias.
0: Órale, de los Yaguarú, te sigo esperando. Dice por acá que quieren escuchar. Va para allá la rola en esta rica tarde. Vámonos con los temas, mis amigos. Aquí está. Lo que ustedes quieren escuchar en la primera NFM. Maldito vicio, la tracalosa de Monterrey y los Askis.
4: La tracalosa.

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16: Hola, hola, mi Gary hermoso. Muy buenas tardes. Espero te encuentres súper genial. Te molesto, por favor, si me complaces con una canción de Grupo G y Grupo Black Power. Me parece que se llama He seguido tus pasos. Yo sabes que siempre es un
17: aparentar. ¿Qué dijo? La hora de la tarde con 58 minutos. Ahí está, miren nomás, así terminamos. He seguido tus pasos, baby. Grupo G y Black Power. Con todo el power.
18: Dale.
17: 1:58.

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1: Autoridades atendieron una fuga de gas en La Noria. Buenas tardes, soy Antonio Zamora y estas son las noticias más importantes generadas hasta este momento. Autoridades estatales y municipales atendieron una fuga de gas en la colonia La Noria. Se realizaron maniobras de control, cierre del suministro y acordonamiento de la zona para eliminar riesgos. Además, una persona recibió atención prehospitalaria.
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1: Durante la noche de museos de este 20 de junio, Parque Sendela regalará 100 pases para la Estrella de Puebla, informó Katy Alonso. Además, quienes permanezcan en la fila de la promoción y no alcancen boleto, podrán acceder a un beneficio de 2x1. Quienes comercialicen prendas relacionadas con la Justa Futbolera 2026 sin contar con autorización o derechos de la organización, podrían recibir multas de entre 200 mil hasta 58 millones de pesos, informó René González, profesor de la Facultad de Derecho de la UPAE. La diputada Fedra Suriano propuso reformas para que el gobierno del estado en turno destine el 2% de su plantilla laboral para contratar a personas de la comunidad LGBT. Como parte de las acciones preventivas ante la temporada de lluvias, el gobierno de Puebla Capital realizó labores de chapeo y retiro de residuos en el canal de agua de San Jerónimo Caleras. Los trabajos buscan evitar obstrucciones y reducir riesgos de inundación. ViX informó que el problema en la transmisión del partido Colombia contra Uzbekistán en Amazon Prime Video se debió a una señal incorrecta por parte del distribuidor. La plataforma aseguró que su servicio funcionó con normalidad en otros canales y trabaja con Amazon y con Profeco. Puebla alista la sexta noche de museos para este 20 de junio, con 32 recintos culturales abiertos de forma gratuita. Además, la Estrella de Puebla regalará 100 pases a asistentes. Esto lo informó Jaime Oropesa, secretario de Economía y Turismo del Ayuntamiento. La temperatura en la capital poblana es de 24 grados centígrados. Sigan en sintonía de 5 Radio. En la consola digital, Freddy Rojas. En el radar informó Antonio Zamora. Que tengan una excelente tarde.
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0: regresa, mis amigos de Grupo X. Grupo X en esta tarde y el tema se llama Ay, mi amor, ay, amor. En la rola que acabamos de escuchar a través de la señal de 98.1 de FM, 2 de la tarde, ya 17 minutos. Las 2 con 17 minutos y a través de la primera en FM, en el 98.1 de tu radio, en esta rica y deliciosa y sabrosa tardecita. Mira nomás, qué rico, ¿verdad? Las 2 de la tarde, 18 minutos, vámonos a una pausa, pero antes tengo por aquí mensajes. Dice por aquí, me puedes mandar un saludo para Don Moy Lozano, Gaby Dayana. Gaby Dayana, Gael, Gabriel, Tadeo, que te están escuchando en San Rafael y Zabaluca, en terminación 57. Por aquí también, Gary, buenas tardes. Mándale un saludo al Crayolas, que te está escuchando aquí en Guadalupe, Scotland. Por favor, dice, mándale al panadero de Lugo. A ver, ¿dónde está el panadero con el pan?
1: Ay, se me antoja un pan.
2: Ah, pues ahí tengo de varios, escójale.
1: Ay, ¿me ayudas? Es que no sé qué escoger.
2: No, pues mira, tengo la concha. ¿Te gusta la concha?
1: Ay, cuácatela. A mí me gusta virote y... Ay, ahora me cumples.
0: Ay, el virote, dice el Hugo. Hola, dice compadrito Gary, es un gusto escucharlo. Dice, como todos los días, mis saluditos van para usted, mi compadrito Noemí, para todo el Club Reyes de Estéreo. Reyes, Club Reyes Max, dice. Para todo el Club Reyes Max, dice, que es mi esposo Manuel, los amigos David, Sonia, Jesse, Sandy, Mari y Jerry Moral, José Luis, Alice, Rosy, Vero, Alvarado, Gabriel, Vanel, los dos, las dos señoras columnas. ¿Columnas? Ah, caray, ahí columnas. Bueno, dice Angie, y a todos los que me faltan en la lista, saludo para cada uno de ustedes y gracias, compañero Gary, Dios me lo bendiga. Le dice su compadrita Yasmín desde Chicago. Terminación 10 en esta rica tarde. Oigan, ¿quieren la colada? 2:19, regreso, no te muevas del 98.1 de tu radio.
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2: Suiza y Bosnia empatan sin goles al medio tiempo en Los Ángeles. Buenas tardes, soy Antonio Zamora y este es el Radar Mundialista con la información generada hasta este momento.
1: Última hora mundialista.
2: En un partido sin emociones, Suiza y Bosnia están empatando sin goles tras los primeros 45 minutos. Este duelo marca el inicio de la jornada 2 en el grupo B, en donde Canadá y Qatar jugarán a las 4 de la tarde en Vancouver.
1: México en el Mundial.
2: Luis Romo se perfila para ser titular ante Corea del Sur. A unas horas del duelo entre México y Corea del Sur, los reportes señalan que Luis Romo será el jugador que sustituya a César Montes, quien está suspendido tras su expulsión ante Sudáfrica.
1: Reporte mundialista.
2: El entrenador alemán de Inglaterra, Thomas Tuchel, reclamó la posición de los fotógrafos en la ceremonia de los himnos tras el duelo ante Croacia. Dijo lo siguiente: "Le ruego a la organización que cambie la posición de los fotógrafos en el himno. No podía ver a mi equipo. Estaba esperando este momento. Fue muy especial y estaba frente a un muro de 50 fotógrafos. Arruinó mi experiencia".
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2: El delantero de Costa de Marfil, Eli Wahi, se le ha denegado la visa para entrar a Canadá y enfrentar a Alemania. Esto ocurrió debido a una investigación en curso sobre alegaciones de amaño de partidos, lo que infringe las reglas de inmigración canadiense.
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1: ¡Rumbo! ¡Jalado! ¿A dónde están? Síguenos escuchando a través de Stereomax, también con nuestro amigo Edgar El Gagui. Piden, solicita nuestra música de parte de sus amigos del grupo ¡Jalado! ¿A dónde están?
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0: está la música de Grupo Gelado, el dueño de tu amor. Se llama esta rola a través de la primera NFM. Saludos a mis brothers del gas. Ahí va la unidad 129, por acá en el centro de San Martín, Texelucan, acompañándonos, siguiendo la señal de Stereo Max FM en el 98.1 de tu radio. Oigan, 3-0, Suiza le gana a Bosnia y Herzegovina en este momento, ya prácticamente, pues ya casi terminando, ¿verdad? Minuto 90, agregaron 6 más y van 2 minutos, o sea, quedan 4 minutos todavía. Pero bueno, pues ya Suiza, después del empate que tuvo, se va 3-0 contra Bosnia y Herzegovina. Así el resultado en este momento. Y bueno, mis amigos, vámonos de este lado. Por acá, mensajitos vía WhatsApp. Dice por aquí, hola Gary, saludo para mi pequeña Olguita Fuentes Varela. Nos escucha en Tlacomulco de parte del Perverso. Dice por aquí, terminación 32. Buenas tardes, Gary, ya estamos presentes escuchando a nuestro padrino y siguiendo la garimanía y la salseramanía. Atentamente, los ahijados, los Gary Salseritos. Ahí están mis ahijados allá en Zamba. Saludos, excelente tardecita. Gary, mándame un saludo para mi novia Mary Lascano. La quiero mucho. Ponele canción, dice. Terminación 92. Saludos a los del Lofi de que somos bien trabajadores. Y al jefe Max también. Ahí están mis amigos, acompañándonos, siguiendo la señal de Stereo Max FM. Ahí está para los de Lofix, que somos, dice, bien trabajadores, y el jefe Max. ¿Será que sí? ¿Será que sí son bien chambeadores? Ahí está, saludo con todo gusto. Ya son exactamente las 2:53 en ese momento. 2:53 en la primera en FM. Hacemos una pausa, regresamos en este instante. 2:53, regresamos de volada.
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1: Mis amigos, ya en las 3 de la tarde en punto. Bueno, pues 13, bueno, iban 3-1 y ya quedó 4-1. Suiza todavía le dio tiempo en el último minuto de hacer otro gol a Bosnia y Herzegovina. 4-1, el marcador final, así las cosas. Vamos a ir a la pausa, vamos a ir a la información, el radar de 5 Radio, comunicación efectiva. No te muevas, del 98.1, regresamos en un instante.

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2: Son las 3 de la tarde y estas son las noticias más importantes al momento. Puebla mantiene estrategia preventiva ante pronóstico de lluvias intensas. En lo que señala el gobernador Alejandro Armenta, dice que mantienen una estrategia preventiva en coordinación con la Federación y municipios. Destacó la disponibilidad de maquinaria, albergues temporales y atención permanente a emergencias para proteger a la población.
3: Quiero agradecer a todos los equipos porque ya están preparados. Desde hoy estamos preparados para cualquier contingencia que se presente en la Sierra Norte y en cualquier parte del estado. Ojalá y que este albergue provisional esté siempre vacío. Eso es lo que deseamos. Que no se tenga que ocupar un solo espacio. Y eso para nosotros va a significar que la prevención cumplió con su objetivo.
2: El Ayuntamiento de Puebla realizó jornadas de senderos de paz en el Parque Industrial 2000 y el CONALEP plantel Puebla 1. La estrategia busca recuperar espacios públicos y fortalecer entornos seguros, dignos e incluyentes para la ciudadanía. Antonio Martínez Velázquez, vocero del gobierno de Tlaxcala, aseguró que la administración estatal no niega la existencia de trata de personas con fines de explotación sexual y destacó las acciones emprendidas para combatir el delito. Informó que se han cumplimentado 28 órdenes de aprehensión. El DIF Puebla Capital llevó a cabo la jornada imparable de servicios integrales a San Pablo Xochimihuacán, donde se brindaron consultas médicas, atención psicológica, odontológica, nutricional, asesoría jurídica y estudio para mujeres. En información de los deportes, Panini informó que cancelará los pedidos realizados antes del horario oficial de lanzamiento de la edición negra de su nuevo álbum, luego de detectar que el producto estuvo disponible anticipadamente. La venta oficial iniciará el 19 de junio a las 9 horas. El detalle de estas y otras noticias en Red Ciudadana, en el 1120 de amplitud modulada y en las redes sociales de @la_red5radio, donde todo el día hay noticias y reportes de usted en vivo todo el día. En el radar le informa Girard Aguilar Miranda. Gracias.
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0: tardes, amigos. 3 de la tarde, ya 21 minutos en este momento. 3 de la tarde con 21 minutos. Se acerca la hora, se acerca la hora. Ya mero, ya mero. 3 horas más, un poquito más de 3 horas. Y ya. Y pues iniciará la transmisión, ¿no? Del juego. En esta justa deportiva. Dice por aquí, hoy gana México, Karimán, vámonos, México. Vamos por 3 puntos más rumbo a la calificación, dice el solitario. Pero ¿cómo va a quedar? ¿Cómo va a quedar? Díganme, ¿cuál es el pronóstico? Nada más díganme, ¿cómo creen que va a quedar el juego? Hola, dice, buena tarde. ¿Me puedes mandar un saludo para Sayuri Cervantes, la bola de parte de un admirador? Dice, terminación 59. Por aquí también, buenas tardes. Aquí el barro de Marro, Hugo Romano, el barro mayor. Ya casi estamos viernes social, rico, sabroso y lo que prosiga. Dice, ya fui con el quiropráctico. Ah, no manches, ya tan bueno, ya he venido como 5 veces, ¿verdad? El día de hoy.
1: Ay, doctor, qué manotas tan fuertes tiene.
2: Más respeto, señor, que soy un quiropráctico serio.
1: Ay, sí, pues truéneme ya, por favor. Ah. Y el cuello también. Ay, por favor, truéneme.
0: Bueno, pues ahí está. Ya lo tronaron al Hugo. El cuello también, ¿ah? ¿Eh? Buenas tardes, Gary. Dice, buenas tardes, Gary. ¿Me podrías felicitar? Ok, vamos a mandarlo directamente a Gary Mañanitas porque ya llegó la hora. Ya llegó la hora de las felicitaciones de las Gary Mañanitas. En este jueves 18 de junio de este 2026 llegó la hora de las felicitaciones, así es que vamos a ir a la pausa. Regresamos para felicitar a todos los que cumplen años el día de hoy, festejan su onomástico, algún aniversario o lo que sea que estén festejando. Ya saben, mándenme mensajito vía WhatsApp al 22 25 23 58 14. Con todo gusto estaremos felicitando a los cumpleañeros del día de hoy, en este jueves 18 de junio de este 2026. ¡Sale! Vámonos a la pausa, regresamos. No te muevas de este Max FM, son las 3:23 ya. 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

0: Mis amigos, llegó la hora, llegó el momento de las felicitaciones en este jueves 18 de junio de este 2026. Bueno, pues llegó la hora de felicitar a los amigos que están cumpliendo años el día de hoy, en este juevesito rico, jueves 18 de junio de este 2026. Bueno, pues vamos a felicitar rápidamente a los que llevan por nombre Siriaco el día de hoy, San Siriaco en este jueves 18. Muchas felicidades a los que llevan estos nombres, les deseamos que la pasen de lo mejor. Y bueno, pues rápidamente nos vamos por acá con la felicitación para José Luis. José Luis Pérez Rocha, hoy está de manteles largos. Le mandamos fuerte abrazo a mi brother. Le deseamos que la pase muy bien. Muchas felicidades en este día tan especial. Muchas felicidades a mi brother José Luis Pérez Rocha, DJ. Y bueno, pues le mandamos una felicitación enorme, deseando lo mejor. Y bueno, pues que la pase increíblemente bien. Muchas felicidades a mi brother. Abrazote enorme en esta rica tarde. Por acá también rápidamente nos vamos con la felicitación para Luz Luna. Luz Luna, que también está cumpliendo años el día de hoy. Felicidades en este día. Por acá también vamos a mandar felicitaciones para Eli Ramos. También está de manteles largos el día de hoy. Le mandamos un fuerte abrazo a mi buen amigo Eliseo. Eliseo Ramos hoy también está de manteles largos. Hoy está cumpliendo un año más de vida. Le deseamos la paz increíblemente bien. Muchas felicidades, mi buen Eliseo. Abrazote enorme de parte pues de todo el equipo de Stereo Max FM y también de parte de toda la familia. Te mandamos un fuerte abrazo, amigo. Felicidades para Sony Juárez también hoy cumpliendo años. Muchas felicidades en este día. Así como para Leti Morales, mi amiga Leti Morales, también le mandamos un fuerte abrazo. Muchas felicidades, Leti, que te la pases increíblemente bien. Feliz cumpleaños. Abrazote enorme, bendiciones y muchos años más de vida. Para Lupita Panco también hoy cumpliendo años. Felicidades en este día tan especial. Así como para Lisbeth Secua, que también está cumpliendo años en este jueves 18 de junio. Muchas felicidades. Y para Mari Lima, Mari Lima, que también está cumpliendo años el día de hoy. Le mandamos fuerte abrazo. Muchas, muchas felicidades en este día tan especial. Por aquí también vámonos rápidamente con la felicitación, dice, para Chencho Rojas, de su enamorada Malena Quiroz del taller Urban. Hoy gana México, no des mi terminación, dice por acá. Por acá también dice felicidades al niño Pablo Vázquez Hernández de San Felipe Cuautenco. Está cumpliendo 4 años de parte de la familia Hernández Lilayatzi, acá en Contla, Tlaxcala, de parte de su tío Alex Cano, de Grupo Textil Juan Cuamachi, terminación 70. Felicidades en este día. Por aquí también vamos a mandar felicitaciones, dicen, para mi señor padre Efrén Máximo Gamboa. El día de hoy está de manteles largos. Dios te bendiga, mi señor padre. Un mega abrazo fuerte, mil gracias por todo. Y Dios te me cuide donde quiera que te encuentres. Él te escucha en San Matías Zanzala, de parte de su esposa, nieta, hija y su angelito en el cielo, dice por acá. Felicidades entonces para Efrén Máximo Gamboa, hoy cumpliendo años. Muchas felicidades en este día tan especial. Terminación 09. Por aquí también vamos a mandar, dice, una felicitación para Lupita Lozano. Lupita Lozano, que hoy está cumpliendo años, que se la pase de lo mejor en compañía de sus hijos y familiares. Terminación 57. Muchas felicidades en este día. Saludos para Fabián Franco, hoy por ser día de su cumpleaños, que se la pase increíble. Terminación 27. Muchas felicidades. También por aquí felicitaciones para la señora Paula, que está cumpliendo años y que te escucha en San Martín. Terminación 46 en esta tarde. Buena tarde, Gary. ¿Me podrías felicitar a Cauchis? Cauchis, que está de manteles largos, de parte de su hija Valeria de la Cruz. Valeria de la Cruz y sobrinos. Sus sobrinos Sebastián y Julián desde Guadalupe, Escotla. Terminación 91 en esta tarde. Ahí está la felicitación en esta excelente tarde, con todo gusto. Por aquí también felicitamos a Roxana de la Magdalena Tlaltelulco, terminación 55. Felicidades en este día. Para Joquime, que cumple sus 3 añitos, de parte de su papá, no digas mi terminación, allá en San Andrés Coamilpa, terminación 97. Y felicitaciones también para la señorita Argelia Salazar Calderón, que te escucha en Santa María Moyotzingo, de parte de sus tíos Carlos Felipe y Cata, terminación 62. Ahí está la felicitación en esta tarde, dice mi amigo Omar Caselín. México gana 1-0. Saludos, Gary. Ahí está, ahí está el pronóstico de mi amigo el licenciado Omar Caselín. Le mandamos saludos, le mandamos un fuerte abrazo. Y también dice para todos los que cumplen años el día de hoy. Saludos, Gary, dice por acá, de este lado. Muchas felicidades. Y bueno, pues vámonos con las ya tradicionales. Gary, mañanitas para todos los que cumplen años el día de hoy, festejan su nomásico, algún aniversario o lo que sea que estén festejando. Muchas felicidades para todos y cada uno de ustedes en este día tan especial, jueves 18 de junio de este 2026. Muchas felicidades.
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0: Las 3 de la tarde con 31 minutos, señoras y señores, vámonos con la música. Ya vieron que traigo la, ahora sí que traigo la, no la verde, pero traigo la negra, la playera negra de la selección mexicana. Así es que bueno, pues ahí está, ahí está. Y al ratito, ya estamos listos, ya estamos preparados. 3 horas más y estaremos viendo el encuentro México contra Corea del Sur. En un ratito más, 3 horas más y ya. 3:32, vámonos con la música. Soy migajero, dice Raimi. En la primera NFM, 3:33 ya. Felicitaciones para Efraín González Antonio de Villalta, que hoy está cumpliendo años de parte de su esposa, hijos y nietos. Llegando tarde, pero sin sueño.

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1: Suiza goleó a Bosnia por 4-1 en Los Ángeles. Buenas tardes, soy Antonio Zamora y este es el Radar Mundialista con la información generada hasta este momento.
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1: Después de un primer tiempo para el olvido, Suiza le pasó por encima a Bosnia y en 45 minutos puso un pie en la siguiente ronda. Anotaciones de Manzambi en 2 ocasiones, además de Vargas y Xhaka, le dieron forma al marcador, mientras que Mamić descontó por los bosnios.
0: Reporte mundialista.
1: En el cierre de la jornada 2 del Grupo B, Canadá se enfrenta a Qatar a las 4 de la tarde en Vancouver. Canadá necesita la victoria para poder encaminarse a la clasificación, mientras que los qataríes buscan su primera victoria en su historia.
0: Dato mundialista.
1: Túnez le pagará 200.000 euros a Hervé Renard por dirigir 2 partidos. Y es que después de despedir a Sabri Lamouchi, luego de la goleada 5-1 sufrida ante Suecia en Monterrey, Túnez contrató de urgencia al francés Hervé Renard para intentar revertir la situación en la justa futbolera.
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1: La selección de Argentina utilizó chalecos de enfriamiento durante la sesión de entrenamiento de este día en Kansas City. Esto debido al calor. Se está preparando para enfrentar a Austria el próximo lunes. Sigan en sintonía de 5 Radio. En el Radar Mundialista informó Antonio Zamora. Que tengan una excelente tarde.
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0: Son ya las 3:49 en este momento, mis amigos. 3:49 en la primera NFM en el 98.1 de tu radio. Bueno, pues ahí están Lupe Esparza y la voz de Arturo Rodríguez. Juntos, Guardianes del Amor y Grupo Bronco, con esto que acabamos de presentarte, Amor se escribe con llanto. Qué buena rola, ¿no? Qué buena rola, y juntos todavía de mayor calidad. Increíble, ahí está el resultado. 3:49 y en ese momento, mis amigos, voy a ir. Bueno, ya nos vamos, más bien dicho, ¿verdad? Ya nos vamos, se nos acaba el tiempo. Se nos está acabando el tiempo, se nos va de volada. Ya solamente nos quedan 10 minutos y serán las 4 de la tarde. Hola, dice, buenos días. Ah, caray, ¿dónde está amaneciendo? Dice, hola, buenos días. Quiero felicitar a Paola Pérez. Pérez, le deseamos lo mejor de la vida y que lo pase. Y que lo pase súper maravilloso de parte de su abuelita Marta y sus primas. Gracias. Bueno, no nos dijeron dónde está amaneciendo, pero en algún lugar del mundo apenas está amaneciendo. Dice Martita Martínez, ¿verdad? Gracias, mi buen Gary. Saludos allá en cabina y gracias por las Gary Mañanitos para mi sobrino Pablín, dice por acá. Terminación 70. Saludo para Lupita Uribe de San Andrés, Coamilpa, de parte de un admirador secreto. Terminación 65. Y dice por aquí el solitario, 2-1, gana México. ¿Será que sí? ¿Tú qué onda? Ya está. Perfecto. Bueno, pues ahí está. 10 minutos y serán ya las 4 de la tarde. Mi pronóstico para el juego del día de hoy. ¿Cómo va a quedar? ¿Ustedes qué piensan? ¿Ustedes qué dicen? ¿Ustedes qué? Pues, ¿cómo creen que quede el juego? Digo, ¿va a estar complicado el México contra Corea del Sur? Pero, pues yo sí tengo como que mucha fe en que gane México. Así es que, pues yo creo que mi pronóstico, es que tengo la duda, 1-0 o 2-1, ¿verdad? Pero vamos a decir un solo resultado, pero pues yo digo que 2-1, México. Vamos a darle chance que Corea también meta un gol. Nada más uno. 2-1 también, igual que el solitario. A ver si no, ya es que ya habló el solitario, ya dijo, ya la regó el solitario. Pero bueno, pues a ver qué pasa. Mis amigos, yo con eso me despido deseando que tengan una excelente tarde. Pásenla muy bien. Sigan disfrutando de la mejor música a través de Extremax FM en el 98.1 de tu radio. Son las 3:52, 8 minutos y serán las 4 de la tarde. Yo con eso me despido deseando que tengan una excelente tarde. Amenazo con regresar al ratito, 9 de la noche, cuando termine el juego. Regresamos a la cabina de Stereomax FM con la música romántica del recuerdo, lo mejor del ayer. Te esperamos al Ratón Vaquero. ¿Sale, vale? Son las 3:52 ya en este momento. Que tengan una excelente tarde y que gane México. Gracias, buenas tardes. Soy su amigo y servidor Edgar González, el mismísimo Gary desde la cabina de Stereomax FM, controlando las ondas hercianas que respiran tus oídos.
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0: 5:04 p.m. Bueno, por acá todavía tarde, pero sin sueño llegaron. ¿Me podrías mandar una felicitación para José Fren de la Cruz? Hoy está cumpliendo años de parte de su hija Valeria de la Cruz y sus papás Elvira y José, desde Guadalupe, Scotland. Aquí están mis brothers de la gente nueva, la cumbia reina.

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1: Cinco personas resultaron lesionadas, entre ellos tres maestros, luego de que una unidad de la Ruta 68 presuntamente se volara un tope sobre el Boulevard Xonacatepec. Muy buenas tardes, esta es la información más importante generada hasta este momento. El coordinador de Protección Civil, Bernabé López Santos, informó que ya inició la temporada de lluvias y ciclones tropicales, que va a concluir el 30 de noviembre.
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1: El Ayuntamiento de Puebla realizó jornadas de senderos de paz en el Parque Industrial 2000 y el CONALEP Plantel Puebla 1. La estrategia busca recuperar espacios públicos y fortalecer entornos seguros, dignos e incluyentes para la ciudadanía.
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1: 210 presas más importantes de México alcanzan un 48% de almacenamiento tras las primeras lluvias de la temporada 2026, así lo informó Conagua. El volumen actual es de 56.900 millones de metros cúbicos y se prevé que aumenten en los próximos meses. El clima en estos momentos es de 23 grados. Hasta aquí la información. Lo invito a que no se despegue de Cinco Radio, comunicación efectiva. En la consola, Freddy Rojas. En el radar le informó Mariana Meneses. Muy buenas tardes.
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0: 4 de la tarde con 20 minutos. Estamos ya de regreso con todos ustedes en este rico juevesito 18 de junio. Deseándoles excelente tardecita. Esto es Jessy Valera. Me quedo de este lado hasta las 6 de la tarde. Ahí escuchamos Que me maten las penas con Pancho Barraza. Los Managers, Maldito Licor. Y Ay, mi amor, con Grupo X.
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0: Están disponibles nuestras vías de comunicación a través del 248-484-2849. Recibo tus mensajes 22-25-23-58-14. Y estamos deseándoles buen provecho a los que apenas están disfrutando de los sagrados alimentos. Gracias mil por acompañarnos.
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0: Saludito para todos los que andan trabajando, echándole ganas en esta rica tardecita. Gracias por acompañarnos.

0: Pibisoña.
1: Vamos a continuar con más temas musicales, por supuesto, no sin antes pues hacerles el comentario que en Hospital Solutions contamos con la venta y reventa de equipo médico con la más alta tecnología. 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

0: nos vamos, es momento de irnos a la pausa comercial. Regresamos con más música. Mandamos saluditos, nos piden por acá. Bonita tarde, Jessy, saludos de parte de Crucito. Y un saludo especial para las Nahualas en Coamilpa. Les mandamos saludito. Nos piden su besito fugaz, que tengan excelente tarde. Gracias por acompañarnos. Vámonos a la pausa.
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1: Ya están jugando Canadá y Qatar en Vancouver. Buenas tardes, soy Antonio Zamora y este es el Radar Mundialista con la información generada hasta este momento.
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1: En el cierre de la jornada 2 del Grupo B, Canadá enfrenta a Qatar buscando su primera victoria de su historia. En este mismo sector, Suiza ya está de líder luego de golear a Bosnia.
0: Dato mundialista.
1: México tiene paso perfecto cuando enfrenta a rivales asiáticos en la justa futbolera. En 5 enfrentamientos tiene 5 victorias, con triunfos ante Irak en 1986, ante Corea del Sur en 1998 y en 2018, ante Irán en el 2006 y ante Arabia Saudita en el 2022.
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1: El jugador uzbeco Abdukodir Kusanov le regaló una playera suya al camarógrafo que arrolló accidentalmente durante el partido ante Colombia en el estadio Ciudad de México.
0: Viral.
1: La madre del portero de Cabo Verde, Bocinha, consiguió la visa y ya está viajando a Estados Unidos para ver a su hijo en la justa futbolera. El siguiente partido de los africanos será este domingo ante Uruguay en Miami. Sigan en sintonía de 5 Radio. En el Radar Mundialista informó Antonio Zamora. Que tengan una excelente tarde.
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0: Maria Fernanda.
1: Estamos de regreso, 4 de la tarde con 46 minutos. Ahí escuchamos a los nuevos federales, el tema ONTAS. Corazón sin cara, Anakin Larios y el duelo para que ya no duela. Están disponibles nuestras vías de comunicación. Por supuesto, estamos deseándoles una excelente, excelente tarde.
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1: Gracias mil por acompañarnos. Y bueno, muchos de ustedes ya alistándose al ratito, ¿verdad?
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1: para estar en casita viendo el fucho.
2: Tu
1: me parece excelente. Pues a seguirle echando ganas a los que nos toca trabajar. Ánimo, arriba corazones. Seguimos acompañándolos hasta las 6 de la tarde. 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Nosotros nos encargamos del resto. Nos vamos a la pausa comercial. Soy Jessy Valera, te acompaño hasta las 6 de la tarde. Y en unos minutitos más estaremos, por supuesto, iniciando con las Max Consentidas. A través de la primera en FM, en la última emisión. Así que vámonos a la pausa, regreso con más música.
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1: Oficialmente inició la temporada de lluvias y ciclones tropicales, informó el coordinador de Protección Civil. Tal como le va, le saluda con muchísimo gusto su servidor Max López al micrófono para informarle en este radar de las 17 horas que el coordinador de Protección Civil, Bernabé López Santos, informó que ya inició la temporada de lluvias y ciclones tropicales que concluirá el 30 de noviembre. Ante el pronóstico de lluvias intensas entre agosto y septiembre, Puebla mantiene capacidad operativa y coordinación para atender emergencias.
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1: La UPAE presentó el Hub de Innovación y Desarrollo en Tehuacán, una iniciativa que busca impulsar el crecimiento de la región mediante la articulación del talento, el conocimiento y la colaboración entre distintos sectores, destacó el rector Emilio Baños. Un vehículo de carga tipo Thornton volcó sobre la carretera federal El Seco Zumbilla a la altura del kilómetro 36. Bomberos controlaron un fuego incipiente provocado por una fuga de aceite y descartaron más personas lesionadas en el lugar.
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1: Protección Civil informó que Nuevo León registrará temperaturas de hasta 42 grados centígrados este jueves. Sin embargo, ciudadanos reportaron sensaciones térmicas y mediciones que alcanzaron hasta los 49 grados centígrados en algunas zonas del estado. Zacatlán será sede del taller para construir memorias comunitarias, una iniciativa impulsada por el Archivo General de la Nación, autoridades culturales y el ayuntamiento para rescatar, preservar y difundir la historia, saberes y patrimonio de las comunidades. El gobernador Alejandro Armenta destacó el impulso al café poblano con la marca Café Puebla 5 de Mayo, elaborada con grano de la Sierra Norte, Nororiental y Negra. Aseguró que la estrategia fortalece las cadenas de valor y mejora los ingresos de los productores. Más de 500 docentes participaron en el tercer foro de la Nueva Escuela Mexicana a 3 años. Recuperación, diálogo y construcción colectiva desde la experiencia, encabezado por el secretario de Educación, Manuel Viveros Narciso. El clima hasta estos momentos es de 23 grados centígrados. Le invito a que continúe en sintonía de 5 Radio a través de todos nuestros radares de información. En el radar le informó Max López. Excelente tarde.
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5 de la tarde, ya con 8 minutitos. Estamos de regreso de este lado, iniciando ya con la última emisión de las Max Consentidas. Nuestras vías de comunicación disponibles para ti: 248-484-2849. Recibo tus mensajes: 22-25-23-58-14. Así que ahí estamos recibiendo tus mensajitos, mensajes de voz. WhatsApp audios para complacencias: 22-25-23-58-14. Y estamos ya por iniciar la última emisión de las Max Consentidas. Así que recuerda que tú programas hasta las 6 de la tarde.

0: Hasta ahí están nuestras vías de comunicación.
1: Sí,
0: buenas tardes.
1: Los temerarios, ahí claro. Las tienes, por favor. Estamos acompañando aquí en Cholula. Gracias.
0: Ok, ahí estaré yo de temerarios.
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0: Hola, mando un saludito para mi esposa Naye, para mis dos hermosos hijos, Christopher y Josué, que te escuchamos en San Juan Totolac, Tlaxcala. Por supuesto, les mandamos saludito. Buena tarde, mando un saludito para la señora Sofía Pérez, que invite la soda, dice. Nos escucha en Nopalucan.

0: Ahí estamos de este lado. Hola, hola. Buena tarde.
1: Con una canción de La Apuesta, la de Por Ti. Solo para escucharla. Saludos desde San Lorenzo. Bonita tarde.
0: Gracias. Igualmente, saluditos.
2: Sí, muy bonita. Muy bonita.
0: Buena tarde.
2: Para ti, para todo tu auditorio. A ver si me puedes complacer con una canción de los Superlamas, El Gorila.
0: Ok.
2: Sí, saludos de parte del Crucito. A ver si me puedes mandarme un besito. Gracias, Jessy. Bonita tarde.
0: Gracias. Le mandamos un besito.

0: regresan nuestras vías de comunicación. Vámonos con bloquecito musical. Así iniciamos la última emisión de las Max Consentidas. Excelente tardecita. Saludo para nuestros amigos conductores, amigos y amigas taxistas, a las diferentes rutas y líneas de autobuses. Que tengan excelente tarde, a manejar con mucha precaución.
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1: Al medio tiempo, Canadá está goleando 3-0 a Qatar en Vancouver. Buenas tardes, soy Antonio Zamora y este es el Radar Mundialista con la información generada hasta este momento.
0: Última hora mundialista.
1: Con amplia supremacía, Canadá le está ganando 3-0 a Qatar después de 45 minutos. Con anotaciones de Cy Larin y doblete de Jonathan David, los canadienses están obteniendo la que sería su primera victoria de su historia. Por el lado de Qatar, sufrieron la expulsión de Oman El Amin.
0: Reporte mundialista.
1: Takefusa Kubo está previsto que se pierda el partido de Japón contra Túnez. El joven de 25 años se quedó en el campamento base de los japoneses en Nashville para continuar con su rehabilitación y no viajar a Monterrey.
0: México en el Mundial.
1: Quiero aprovechar este momento para agradecer a los aficionados mexicanos. En la conferencia de prensa, el entrenador Hong agradeció públicamente a los aficionados mexicanos por todo su apoyo. También el entrenador de Corea del Sur dijo que el partido de esta noche será difícil contra una afición local, pero expresó confianza en que su equipo se desempeñará de forma correcta.
0: Viral.
1: La entrada al Estadio Guadalajara empieza a llenarse de color, camisetas y banderas previa al duelo entre México y Corea del Sur. La emoción mundialista ya se siente en la perla tapatía.
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1: Sigan en sintonía de 5 Radio. En el Radar Mundialista informó Antonio Zamora. Que tengan una excelente tarde.
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1: Estamos de regreso, 5 de la tarde ya con 37 minutitos.
2: Esta noche nos vamos de...
1: Vámonos de este lado, tenemos por acá mensajitos vía WhatsApp audio.
3: ¿Qué tal, Jessy? Buenas tardes.
1: Buena tarde.
3: Quería ver si me podías poner la canción, la nueva de Remix.
1: ¿Cuál?
3: Por favor, para todos los que andamos aquí en el servicio público.
1: Ok.
3: Y espero que nos mandes un besito fugaz.
1: Claro que sí. Jessy. Gracias. Le mandamos su besito fugaz. Tenemos la de Si tú te vas o la de Soy mi gajero.
2: Frío, ya no.
1: ¿Cuál de las dos te ponemos?

nuestras vías de comunicación. Jessy manda saluditos para Blanca, para Compa, que te escucha en Tizostok. Con algo de los Acosta voy a pintar un corazón.

0: Colombia.
1: 5:48 PM. Aprovecho ya para despedirme. Dice, hola, hola, Jessy, ¿cómo estamos? Muy buenas tardes. Dice, aquí en casa, arrasando con Jessy Valera por el 98.1 Estéreo Max. Te vas con cuidado, amiguita. Dios te acompañe y te cuide. Saluditos. Gracias, Ana. Que tengas una excelente y bendecida tarde. Cuídateme mucho. Gracias por escribirnos. El día de mañana nos escuchamos, primero Dios, de 8 a 12 del mediodía y por la tarde de 4 a 8 de la noche. ¿Va que va?
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1: Mientras tanto, vámonos, vámonos con más música, los últimos temas. Estamos finalizando las Max Consentidas. Soy Jessy Valera, les dejo un gran abrazo. Mil bendiciones y que tengan excelente tarde.
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1: Gracias mil por haberme acompañado. Mañanita nos escuchamos de 8 a 12 del mediodía y de 4 a 8 de la noche. Gracias, bye, bye.
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1: Seis de la tarde en punto, este es el informativo Radar con la información más importante de la última hora. Se registra cierre parcial de circulación por un accidente en la vía, accidente vial a la altura del kilómetro 127 en la carretera Tulcingo-Tehuatlán con dirección a la Ciudad de México. Atender las indicaciones viales y conducir con precaución. El ambiente mundialista ya se vive en Guadalajara. Aficionados de México y Corea del Sur conviven en el Fan Fest Guadalajara entre cánticos, risas y hasta el tradicional shot de tequila. Autoridades confirmaron que la víctima localizada sin vida la mañana de este jueves en la 63 Oriente y 12 Sur en la colonia Loma Linda era un hombre de la tercera edad. El caso presuntamente relacionado con un asalto ya es investigado.
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1: Este 18 de junio se celebra el Día Internacional del Sushi, una fecha dedicada a uno de los platillos más populares de la gastronomía japonesa. La conmemoración surgió en 2009. También los invitamos, amigos radioescuchas de Cinco Radio Comunicación Efectiva, para que asistan con nosotros a ver el partido México contra Corea del Sur y convivan con el gran equipo Minuto Cero, Rafa Crespo, Toño Zamora, Max López y Marcos Bravo. Los esperamos. Hasta aquí la información más importante de la última hora. Freddy Rojas en los controles y Gregorio Varela. Les informamos. Que tenga usted muy buena tarde.
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